0: los peruanos. Iván Cepeda exige que Abelardo Deles Priella renuncie a la nacionalidad estadounidense y que desista de extraditar a Gustavo Petro.
1: Noticias nacionales.
0: Juan Carlos Blum, ministro de Ambiente y Energía, informó que el servicio de energía eléctrica se restableció en todo el país, tras conocerse sobre una explosión que afectó la subestación Paute Molino, lo que provocó la suspensión de la operación en el complejo hidroeléctrico Paute Integral. Esto hizo que haya inconvenientes en el servicio de energía en todo el país. Informamos a la ciudadanía que el servicio eléctrico ha sido restablecido a nivel nacional gracias al trabajo técnico y coordinado del sector tras la falla registrada en la subestación Molino, esto en la madrugada del martes. Una explosión registrada en la subestación Paute Molino provocó la salida de operación del complejo eléctrico integral de Paute. De acuerdo con información oficial, el incidente ocurrió aproximadamente a las 2:07, minutos en el que se produjo una explosión afectando el funcionamiento del principal complejo eléctrico del país. Según el comunicado del gobierno, tras el evento, CLGP y SENACE, las empresas distribuidoras, activaron de inmediato los protocolos de seguridad para proteger al personal, guardar la infraestructura y preservar la estabilidad del servicio nacional interconectado. Como parte de las medidas para reducir el impacto del incidente, la central hidroeléctrica Coca-Cola Sinclair incrementó su nivel de generación con el objetivo de compensar parcialmente la energía que dejó de producir Paute Integral, mientras se ejecutaron las maniobras necesarias para reincorporar capacidad al sistema. Sin embargo, las autoridades informaron que de manera temporal y para garantizar la estabilidad del servicio eléctrico a nivel nacional, el SENACE, en coordinación con las empresas distribuidoras, dispuso desconexiones programadas en varios sectores del país, las cuales se mantuvieron mientras avanzaron las labores de recuperación. El personal técnico especializado de CLGP trabajó en la subestación Paute para determinar las causas de la explosión, evaluar los equipos afectados y acelerar el restablecimiento total de las operaciones. Hasta el momento, las autoridades no han reportado cuánto tiempo tomará la recuperación completa del sistema eléctrico. Un menor de edad reportado como desaparecido en Colombia fue localizado en el sur de Quito luego de que las autoridades ecuatorianas activaran los protocolos de búsqueda a partir de una notificación rosa emitida por el país vecino. El procedimiento se desarrolló en coordinación con la Fiscalía General del Estado y organismos colombianos, lo que permitió activar las diligencias investigativas para ubicar al niño en territorio ecuatoriano. Según la información de las autoridades, el menor fue encontrado en el Centro de Cuidado Infantil ubicado en el sector de El Recreo en Quito. Al momento, la intervención estaba bajo el cuidado de una ciudadana venezolana. Tras su localización, las autoridades verificaron que el menor se encontraba en buen estado de salud. Luego se dispusieron las medidas de protección correspondientes para garantizar su seguridad mientras avanzan los trámites judiciales y administrativos del caso. La policía señaló que la coordinación internacional fue clave para ubicar al menor y continuar con el proceso establecido por las autoridades competentes. La Corte Nacional de Justicia informó sobre la extradición de un ciudadano ecuatoriano que es requerido por el presunto delito de femicidio. Él estaba en Estados Unidos y fue entregado al Ecuador. Tras el reporte de su arribo y entrega bajo custodia, coordinada por la Unidad Nacional del Interpol, se dispuso la emisión de la correspondiente boleta institucional de encarcelamiento. El extraditado queda a disposición del juez competente de la Unidad Judicial Especializada de Violencia contra la Mujer de Santo Domingo de los Áchilas para la continuación del proceso penal. Esta alta corte reafirma así su compromiso frontal con la cooperación penal internacional y la lucha para evitar la impunidad en delitos de violencia de género, y agradece la valiosa cooperación y coordinación del Departamento de Justicia, el Departamento de Estado, la Embajada de los Estados Unidos en Ecuador y el Servicio de Alguaciles de los Estados Unidos para concretar esta entrega. La Corte Constitucional dispuso que la Asamblea Nacional realice cambios a la reforma de la Ley Orgánica de Ordenamiento Territorial, Uso y Gestión del Suelo, luego de presentar parcialmente las objeciones de inconstitucionalidad e inconveniencia planteadas por el presidente Daniel Noboa. Entre los cambios ordenados constan observaciones a los artículos 9, 10, 13, 16, 20, 21, 23, 26 y 28 por razones de constitucionalidad. Además, la Corte acogió parcialmente las objeciones por inconveniencia planteadas sobre los artículos 4, 7, 8, 12, 13, 17, 20, 25 y 37, así como sobre la disposición transitoria cuarta. El proyecto había sido aprobado por la Asamblea el pasado 30 de marzo con el respaldo de 80 legisladores. Entre las reformas incorporadas figuraba la posibilidad de que el presidente de la República declare determinados proyectos habitacionales como estratégicos de interés nacional. En su resolución, la Corte señaló que las atribuciones de los gobiernos autónomos descentralizados en materia de uso y ocupación del suelo deben interpretarse de manera coordinada con las competencias que ejerce el Estado en políticas de hábitat y vivienda. El fallo precisa que las facultades de los municipios y gobiernos metropolitanos no impiden que existan políticas nacionales, lineamientos técnicos y mecanismos de coordinación impulsados desde el gobierno central para atender temas relacionados con vivienda y desarrollo territorial. El proyecto deberá volver al legislativo, que tendrá la responsabilidad de incorporar las modificaciones señaladas por la Corte antes de continuar con el trámite correspondiente. Sobre este tema, la asambleísta de Revolución Ciudadana Patricia Núñez señaló que la Corte Constitucional declaró inconstitucional varias partes de la ley, afirma que se frenó el control de la superintendencia sobre las decisiones en municipios locales, pero advierte que la ley aún mantiene artículos complejos sobre vivienda, plazos y catastros. Patricia Núñez.
1: Comunicación, gracias por hacerse presente en esta rueda de prensa que es fundamental en estos momentos para el país entero. Debo decir con contundencia al Ecuador, nosotros advertimos desde un principio que hay varias leyes que se están aprobando y que son inconstitucionales. Y hoy venimos a decirlo con claridad. La Corte Constitucional en el dictamen 1260P26 declaró parcialmente procedente la objeción por inconstitucionalidad de la Ley Orgánica de Ordenamiento Territorial. Debo decirle que esta ley ya fue analizada por la Comisión de Gobiernos Autónomos Descentralizados y se determinó, pues, lo que decía la Corte Constitucional, corrigiendo algunos puntos fundamentales. Entre ellos, se frenó que la Superintendencia de Ordenamiento Territorial pudiera condicionar decisiones locales mediante informes vinculantes, así como también que pueda sustituirse decisiones habilitantes de los municipios, y además se frenó que una entidad de control también pueda actuar como instancia de asistencia técnica y coordinación. Pero no es todo. Fueron artículos que han sido ya eliminados y revisados, pero debo decir que hay muchos más que todavía no están y constan actualmente en la ley. ¿Y cuáles son esos? En los proyectos estratégicos de vivienda, por ejemplo. El tema de dar 30 días para que inmediatamente responda el municipio. El tema, además, de que se siga vigente el artículo 96.1 sobre procedimientos abreviados de la Superintendencia de Ordenamiento Territorial, y algo complicado, el tema de catastros. No puede seguir el Estado, a través del gobierno, metiendo sus manos en los gobiernos autónomos descentralizados. Nosotros,
0: exfuncionarios de la SENAIN, la estructura creada por el correísmo para perseguir y vigilar, aparecen vinculados a sistemas de videovigilancia que deberían proteger a la gente, no espiarla. Esto no es seguridad ciudadana, es espionaje político con recursos públicos. Así lo afirmó la bancada de ADN en un video que publicara en sus redes sociales. Aquí el audio del mismo.
2: La existencia de indicios sólidos que este modus operandi propio de una estructura criminal organizada. Esa misma Senaí, hoy, señores legisladores y pueblo ecuatoriano, opera desde los GATS.
3: En el corazón de la seguridad de Quito resulta ser que la persona que manejaba esta subsecretaría dentro de la CNI hoy maneja la Secretaría de Seguridad del Distrito Metropolitano de Quito.
2: Carolina Andrade, Washington Martínez, Ernesto Ancieta, Silvia Burgos, Paul Andrés López. ¿Qué funciones específicas cumplen estos técnicos del espionaje en el municipio de Quito?
4: Pregunten a los concejales de oposición cómo los están persiguiendo ahora, cómo tienen cámaras apuntando a sus despachos.
5: Traición a los quiteños, traición al pueblo ecuatoriano, traición a nuestra patria.
2: Exigimos que la Contraloría General del Estado inicie de inmediato exámenes especiales a los contratos del personal del municipio de Quito y al uso de los servidores de videovigilancia.
5: El pueblo ecuatoriano merece la verdad.
4: Esa es la gente que apaga las cámaras para cometer los delitos. Esa es la gente que dice que no les fiscalicen y que no les persigan y que les dejen seguir robando.
2: Esta Asamblea Nacional no va a permitir que se sigan utilizando a los GATS como centros de espionaje.
6: 81 votos afirmativos, 54 votos negativos. Ha sido aprobada la moción presentada por la asambleísta Inés Alarcón.
0: La presidenta de la Revolución Ciudadana, Gabriela Rivadeneira, pidió a la militancia dejar de lado las diferencias internas luego de los cuestionamientos surgidos por la selección de candidatos para las elecciones seccionales de noviembre. Sus declaraciones llegan tras los reclamos registrados en Manabí, Guayas y Esmeraldas. La dirigente defendió el proceso de elección de candidatos y explicó que las listas no solo incluyen a militantes históricos, sino también a representantes de organizaciones aliadas. Por ello insistió en que el movimiento necesita actuar con madurez política frente al escenario electoral. Rivadeneira también recordó que no todos los militantes pueden encabezar una candidatura y exhortó a quienes quedaron fuera de las listas a fortalecer el trabajo territorial y la organización del movimiento. El pronunciamiento busca reducir las tensiones internas que han surgido tras las elecciones primarias, entre ellas las de la ex candidata presidencial Luisa González. Escuchemos entonces a la presidenta de la Revolución Ciudadana, Gabriela Rivadeneira.
7: Hoy vamos a un proceso complejo, un proceso que seguramente tendrá muchos compañeros y compañeras que han estado militando con nosotros durante todos estos años y que son representación de nuestro pensamiento ideológico. Y también habrán otras personas participando en nuestras listas que sean parte de estas alianzas que se están construyendo. Aquí pedir comprensión y madurez política para saber que estamos bajo ataque, para saber que el país es el que está en juego, para saber que el país está pasando por una dictadura en donde las normas de la democracia, en donde las normas electorales son cambiadas cada minuto de acuerdo al mandato de Daniel Noboa, este junior jugando a ser presidente sentado en Carondelet. Eso es lo que debemos tener por sobre todas las cosas presente, compañeras y compañeros. Todas y todos estamos llamados a ser extraordinarios militantes. Pero ojo, no todos los militantes pueden ser buenos candidatos y candidatas. Cada uno de nosotros asume un rol. Por lo tanto, están llamados y estamos llamados a que mientras las compañeras y compañeros nos representen en una lista electoral, todas y todos nosotros sigamos haciendo el trabajo de organización en territorio, formándonos políticamente para no caer en duda, para saber cuál es la línea, para saber cuál es el camino y sobre todo para saber que el objetivo fundamental es la recuperación de la patria. Y en estas elecciones locales lo vamos a empezar a hacer desde cada territorio, cada junta parroquial, cada cantón, cada alcaldía, cada prefectura. Es un llamado a la unidad, a la madurez y a la coherencia histórica. Aquí no nos estamos jugando un curul o un escaño. No estamos jugando quién me cae mejor o con quién me llevo mejor o quién es más militante que otro. Nos estamos jugando la patria y la vida misma de nuestras propias familias y el futuro de nuestros hijos, hijas y futuras generaciones. Eso es el llamado que hacemos desde la dirigencia.
0: Blasco Luna, asambleísta por RC, aseguró que el juicio político a Inés Manzano podría revelar responsabilidades de otros funcionarios y sostuvo que las presuntas irregularidades en contratos energéticos se habrían planificado desde la declaratoria de emergencia. Blasco Luna.
8: Por ello mismo es necesario que ya en el proceso de sustanciación pueda ella también dar a conocer quiénes más están involucrados en esta trama de perjuicio para el Estado. Porque no es solamente la señora Inés Manzano. Estos contratos de información que se va conociendo estuvieron ya planificados con anterioridad y que involucra a ministros como Roberto Luque, por supuesto, pues. O sea, no seamos ciegos o no queramos encubrir. ¿Tienen responsabilidad política? Por supuesto que tienen responsabilidad política. Y deberán también responder ante la justicia ordinaria, porque toda esta trama de corrupción viene desde la declaratoria de emergencia. No olvidemos el nombre de una ministra, me parece que era Arrobo, no se prestó para estos chanchullos y lo primero que hicieron es votarle, porque recuerdan que le querían inclusive acusar de sabotaje en el austroecuatoriano, en las represas Masash, porque con un balde ha ido a sacar el agua supuestamente para que no haya generación hídrica. No olvidemos aquello, ella no se prestó para estos actos bochornosos de corrupción. Y quien le reemplaza es Roberto Luque. Y de ahí todo empezó ya a caminar supuestamente con estos contratos. Fueron a visitar algunas de las empresas, que algunas solamente a Progen, también involucran ahora a los de ATM. Entonces la señora Carla Saúl, que era la lobista que operaba a nivel de el ministerio, teniendo información privilegiada para presentar, ni bien salía la licitación, en menos de una hora, creo yo, ellos ya presentaban y eran la única que cumplía con los requerimientos de las ofertas.
0: El subsidio al gas va porque va. También está en carpeta incluir el 13º y 14º sueldo en el cálculo del impuesto a la renta para los asalariados y eliminar los décimos para los jubilados. Así lo afirmó el ex ministro de Economía y Finanzas, Carlos de la Torre, al referirse a los acuerdos con el Fondo Monetario Internacional. Agregó que estas medidas aún no se aplican por el contexto electoral. Escuchemos lo que dijo esta mañana Carlos de la Torre.
9: En el marco de la eliminación de los subsidios a los combustibles, está pendiente la eliminación del subsidio al gas. Eso va porque va, el asunto más bien es un tema de timing, es decir, de temporalidad, por una cuestión más bien de cálculo político. Tuvimos ya un globo de ensayo en otro espacio, que fue la aplicación del IVA del 15% al pan y la leche, para ponerlo de alguna manera simple. ¿Esto qué quiere decir? Que más adelante se puede ampliar la base del impuesto al valor agregado sobre bienes y servicios, que en este momento cargan un IVA de cero. Eso va a tener un golpe importante en el bolsillo popular. También está en carpeta ya desde hace algún tiempo la inclusión del 13º sueldo, el 14º sueldo para los asalariados que pagamos impuesto a la renta para el cálculo del impuesto a la renta, que significa que vamos a pagar más impuesto a la renta a las personas naturales. También está en carpeta la eliminación del pago de los décimos a los jubilados. ¿Para qué? Para aliviar al gobierno central la contribución anual que tiene que realizar del 40% del fondo de pensiones. Es decir, solamente con estos elementos que estoy comentando, que están ya acordados, el impacto social que esto tendría en la economía sería bastante fuerte, y por el lado del crecimiento que todos esperamos, definitivamente mataría cualquier perspectiva de que el crecimiento de la economía pueda ser sostenido en función de atender las necesidades de los ecuatorianos.
0: El Ministerio de Economía y Finanzas desmintió estas declaraciones difundidas por el analista Carlos de la Torre a través de Radio Pichincha y aseguró que no aplicará las supuestas medidas mencionadas. La cartera de Estado ratificó que no eliminará ni revisará el subsidio al gas de uso doméstico. No existe un plan para gravar los 13º y 14º con el impuesto a la renta. Tampoco eliminará el pago de esos beneficios a los jubilados y no incorporará nuevos productos con IVA del 15%, ni eliminará la tarifa 0% para bienes de la canasta básica. Además, afirmó que el acuerdo con el Fondo Monetario Internacional es público y no contempla esas medidas, por lo que exhortó a la ciudadanía a informarse por los medios oficiales. Aquí parte del comunicado oficial que publicara el Ministerio de Economía y Finanzas. Ante las declaraciones falsas en un medio de comunicación radial, el Ministerio de Economía y Finanzas niega rotundamente que vayan a tomarse las supuestas medidas que manifiesta el analista. Al respecto del Ministerio, se ratifica una vez más, no habrá eliminación ni revisión del subsidio del gas doméstico, no existe ningún plan de gravar los décimos, tampoco hay un plan para la eliminación del pago de los 13º y 14º, no se incorporaron nuevos productos con tarifa 15%, 15%. El analista deja entrever que esas supuestas medidas son parte del acuerdo con el Fondo Monetario Internacional. Dicho acuerdo es transparente y está disponible en la página web del Ministerio de Economía y Finanzas, y allí la ciudadanía puede constatar que no existen tales compromisos. Solicitamos informarse por fuentes oficiales. Pasamos a otro tema. Nuestra teoría del caso coincide con la de la Fiscalía y presentamos más de 40 elementos probatorios para sustentar llamamiento a juicio. Así lo afirmó Patricio Rosero, abogado de Tamia y Amanda Villavicencio, hijas del asesinado ex candidato presidencial. El jurista explicó: una vez que concluya la audiencia preparatoria, el juez deberá resolver si dicta el auto de llamamiento a juicio. El juez validará los elementos presentados y hará el auto de llamamiento. Indicó que posteriormente se sorteará el tribunal que conocerá la etapa de juicio. Se tendrá que sortear un tribunal para la audiencia de juicio donde se decidirá la culpabilidad o no de los procesados. Rosero señaló que la acusación particular mantiene una línea similar a la presentada por la Fiscalía. Además, adelantó que presentarán pruebas adicionales dentro del proceso. Patricio Rosero, abogado de Tamia y Amanda Villavicencio.
10: Nos tocará esperar la agenda primero del tribunal, que veamos que salga sorteado para la audiencia de juicio. Obviamente la audiencia preparatoria que estamos pasando el día de hoy es para justamente mostrar la teoría del caso que tiene Fiscalía, la acusación particular que nosotros vamos a sostener, los elementos de convicción que hemos recopilado juntamente con Fiscalía durante toda esta instrucción fiscal, y una vez que esto se dé, se ponga a conocimiento del juez, valide todo ello y él ya haga el auto de llamamiento a juicio. Una vez que ya pase este auto de llamamiento a juicio, tendrá que sortearse un tribunal en el cual se procederá a la audiencia de juicio pertinente, en la cual decidiremos la culpabilidad o no de las personas que están procesadas en este caso.
11: Ahora, Fiscalía ya ha empezado a exponer algo, que ha expuesto, que ha dicho al respecto.
10: Bueno, elementos claros y que justamente están, nuestra teoría del caso es, y eso conversábamos con Tami hoy día, es muy similar justamente a la de Fiscalía, y sin haber coordinado con ellos, porque nosotros hemos leído el expediente, hemos amanecido leyendo el expediente, y es una grata coincidencia que tengamos bastante similitud con la teoría del caso, los elementos de convicción, y ya vamos a hacer nuestro anuncio probatorio. Aparte de que estamos de acuerdo en mucho que está llamando Fiscalía, nosotros tenemos nuestro propio anuncio probatorio, que ya tenemos más de 40 elementos que vamos a poner en conocimiento del juez para que sean llamados a juicio.
0: Amanda Villavicencio habló también sobre el caso del magnicidio de su padre Fernando. Es una pequeña victoria que se mantenga en la prisión preventiva. Por primera vez en este país se está llamando a criminales por su nombre. Escuchemos las declaraciones de Amanda.
12: Bueno, creo que se veía difícil, porque habíamos visto que la actuación de los jueces había sido un poco errática, y creo que todo el Ecuador estaba pendiente de qué es lo que estaba pasando, y creo que esa presión, creo que además del apoyo que hay por parte de los medios, pone al caso en el ojo del huracán, y eso evitó que se haga algo tan desfachatado como quitarles las medidas, esta medida de prisión preventiva. Hubiese sido algo tan ridículo que pues nos agrada saber que en esta vez se actuó de manera justa, justo que lo dice la Tamia, ¿no? Ya existe una jueza destituida por haber cometido este acto, así que nos hubiese parecido ridículo que suceda algo distinto. Por eso es una pequeña victoria, y cada uno de estos pasitos, cada uno de estos pequeños, no quiero decir como estas pequeñas victorias que tenemos, lo único que hacen es confirmar que estamos en lo correcto y que hemos elegido el camino de la ética, que hemos elegido el camino de la luz, y que por primera vez en este país se está llamando a los criminales por su nombre. Ahora, toda esta preparatoria de juicio es el gran paso, ¿no? Esperemos que al final de esta jornada y pues de las siguientes que vendrán, porque claramente esto se extenderá, podamos llamar a todos estos procesados a juicio, porque eso es lo que se espera de estas jornadas.
0: Hacemos una breve pausa en Actualidad. Enseguida volvemos con más informaciones.
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14: Es la hora 19:25.
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0: Gracias por continuar con nosotros. Esto es Actualidad, tercera emisión. Continuamos con las noticias.
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2: Niño de 3 años fue rescatado 6 días después del sismo en Venezuela. Un equipo de socorristas jordanos logró rescatar con vida a un niño de 3 años que había quedado sepultado bajo los escombros por los 2 terremotos que sacudieron al país el pasado 24 de junio. Escuchemos el informe.
3: Un equipo de socorristas jordanos logró rescatar el martes con vida a un niño de 3 años que había quedado sepultado bajo los escombros por los 2 terremotos que sacudieron a Venezuela el 24 de junio. El hallazgo con vida del pequeño es una muy rara excepción, al ocurrir 6 días después de los sismos que causaron casi 2.000 muertes. El niño parecía no dar señales de vida cuando fue extraído de los escombros por los socorristas en horas de la madrugada. Fue llevado rápidamente a un hospital. Según el parte oficial del gobierno de Venezuela, el martes solo ocurrió este rescate con vida. El lunes habían sido sacadas vivas de entre los escombros 4 personas, frente a 2.407 el primer día en el estado de La Guaira, la zona más afectada por los terremotos. En total, 6.461 personas fueron rescatadas en La Guaira hasta el martes.
4: Además de las 13.500 personas que pudieron haber salido por sus propios medios o ayudados por sus familiares,
3: según los cálculos oficiales, el día de los sismos había unas 30.000 personas en este estado costero, entre las localidades de Katia Lamar y Caraballeda.
2: El derrumbe del techo de una escuela en la ciudad pakistaní de Lahore, al oriente del país, dejó al menos 14 niños muertos y 5 heridos, así informaron las autoridades.
5: El derrumbe del techo de una escuela en la ciudad pakistaní de Lahore, al oriente del país, dejó al menos 14 niños muertos y 5 heridos el martes, informaron las autoridades. Un testigo dijo a la AFP que los trabajadores estaban reparando las tejas del deteriorado edificio cuando el techo cedió y aplastó a los menores. Familiares desconsolados lloraban mientras se congregaban alrededor de los cuerpos de las jóvenes víctimas. La máxima autoridad civil de la ciudad confirmó la cifra de fallecidos y dijo que una docente también había resultado herida. Las autoridades prometieron una investigación y la policía provincial dijo en X que 2 personas habían sido detenidas por el desastre. Fuentes médicas indicaron que los niños fallecidos en el derrumbe tenían entre unos 4 y 12 años. La policía dijo que estaba recopilando pruebas en el lugar situado en una zona residencial densamente poblada. El primer ministro de Pakistán, Shehbaz Sharif, expresó su pesar y dijo que rezaba por la pronta recuperación de los heridos y ordenó a las autoridades que les proporcionaran toda la asistencia médica posible, según un comunicado difundido por su oficina. Los derrumbes de techos y edificios son frecuentes en todo Pakistán, principalmente debido a las deficientes normas de seguridad y a materiales de construcción de baja calidad en este país del sur de Asia, de más de 240 millones de habitantes.
2: Más de 1 millón de inmigrantes presentaron los papeles para regularizar su situación en España bajo el plan lanzado por el gobierno y que terminó este martes. Así lo anunció el presidente del Ejecutivo español, Pedro Sánchez, a pesar de la oposición de la derecha y la extrema derecha. Aquí el informe internacional.
3: Más de 1 millón de inmigrantes presentaron los papeles para regularizar su situación en España bajo el plan lanzado por el gobierno, anunció el presidente del Ejecutivo español, Pedro Sánchez, a pesar de la oposición de la derecha y la extrema derecha.
6: Cuando condenamos a una persona a la invisibilidad, creo que hacemos a nuestro país un país peor. Perdemos todos, perdemos su contribución, debilitamos también nuestra propia convivencia.
3: Partidario de una política de acogida, el gobierno de izquierdas que encabeza Sánchez constituye una excepción en materia de migración en la Unión Europea, a contracorriente de gran parte de sus socios.
6: Casi la mitad del crecimiento del PIB desde el año 2022 se explica por la llegada de personas migrantes. Alrededor del 20% del crecimiento del PIB per cápita de los últimos años está vinculado a su contribución. Cuando, por tanto, integramos como país, pues lo que hacemos es avanzar, es crecer, es progresar.
3: Según el plan de regularización masiva, las autoridades españolas disponen de 3 meses para tramitar las peticiones y conceder o no a los solicitantes un permiso de residencia y trabajo válido únicamente en España. Las personas interesadas debían justificar al menos 5 meses de presencia en territorio español al 1 de enero y demostrar igualmente que no tienen antecedentes penales. Cuando se abrió el procedimiento a mediados de abril, el gobierno calculó que se beneficiaría alrededor de 500,000 de personas, en su gran mayoría migrantes latinoamericanos.
6: Lo hacemos no solamente por coherencia, sino también por responsabilidad, y lo hacemos también por inteligencia, porque en un país como todo Occidente que sufre el invierno demográfico, la inmigración, además de las políticas de familias que está poniendo en marcha desde hace ya un tiempo este gobierno en marcha, como decía antes, la inmigración ayuda a cubrir esas necesidades laborales, también a sostener el estado del bienestar y mantiene vivos muchos territorios.
3: En España, una de las principales puertas de entrada de la migración en Europa, cerca de 37,000 inmigrantes irregulares entraron en 2025, una cifra que supone un fuerte descenso con respecto a 2024, según el Ministerio Interior. El 1 de enero, más de 10 millones de personas nacidas en el extranjero vivían en España, que cuenta con una población total de casi 50 millones de habitantes, según el Instituto Nacional de Estadística.
2: Keiko Fujimori, criada entre los pasillos del poder y figura central de la política peruana desde hace más de 20 años, conquistó la presidencia después de 3 fracasos consecutivos. Su apellido divide profundamente a los peruanos. Escuchemos el informe internacional.
7: Keiko Fujimori, quien alcanzó la presidencia de Perú en su 4º intento consecutivo, es una figura ineludible en la vida política del país y heredera de un apellido que divide profundamente a los peruanos. Creció entre los pasillos del poder. A los 19 años fue primera dama del gobierno de su padre Alberto Fujimori y junto a él se codió con jefes de Estado y otros líderes internacionales. Figura central de la política peruana, Alberto Fujimori gobernó en tiempos convulsos. Derrotó a los insurgentes del grupo maoísta Sendero Luminoso y los guevaristas del MRTA, controló una hiperinflación, pero también fue condenado por corrupción y crímenes de lesa humanidad. Durante décadas, Keiko no ha podido desprenderse de las luces y sombras de su apellido, que le asegura contactos y un electorado sólido, pero que también genera un profundo rechazo que le cerró las puertas de la presidencia en las elecciones de 2011, 2016 y 2021. Ella reivindica el legado de su padre, quien murió en 2024.
8: Yo soy heredera de un legado que es muy querido en el Perú. Mi padre trajo orden, trajo crecimiento económico y convirtió al Estado peruano en un Estado presente, que trabajó por los sectores más populares de nuestro país. Ese es mi compromiso. Tengo la valla alta y espero superarla.
7: Administradora graduada en Estados Unidos, Keiko fue desde joven una profesional de la política. Ha sido parlamentaria y jefa de su partido Fuerza Popular. Sus críticos le atribuyen gran parte de la inestabilidad política de Perú, dada la fuerte influencia que tiene en el Congreso su partido, hábil en tejer alianzas políticas. Y con la ola de criminalidad que golpea al país, principal preocupación de los peruanos, Keiko asegura que la población quiere un Fujimori que ponga orden. Prometió así desplegar militares en una guerra contra las bandas dedicadas a la extorsión y expulsar a migrantes que cometan delitos.
9: Creo que hoy la gran demanda, además del respeto a la Constitución y a que se lleve un proceso electoral transparente, hoy la población está demandando orden, orden en la lucha contra la delincuencia.
7: Keiko pasó más de un año en prisión preventiva, investigada por presunto lavado de activos por el escándalo de corrupción Odebrecht. Su nombre en japonés significa hija bendita u afortunada, y en su círculo íntimo la definen como perseverante, tenaz y disciplinada. Percibida como una política beligerante, en los últimos años ha buscado ablandar su imagen y mostrarse conciliadora. Ha dicho que aprendió de sus errores y que se levantó con mucha más fuerza.
10: Cuando hay disciplina, cuando hay perseverancia, las mujeres siempre podemos.
2: El senador electo y ex candidato presidencial Iván Cepeda anunció que no reconocerá el gobierno de Abelardo de la Espriella si no se cumplen una serie de condiciones, esto en Colombia, entre ellas que el mandatario renuncie a la nacionalidad estadounidense, aclare posibles vínculos con agencias de seguridad de Estados Unidos, respete y se someta a la soberanía colombiana, cese la persecución política y judicial y se comprometa a no extraditar al saliente presidente Gustavo Petro. Cepeda aseguró que de no cumplirse estas condiciones llamará a la desobediencia civil pacífica junto con sus electores. Aquí sus declaraciones.
10: Esto significa, y así lo anuncio de manera tajante y oficial, que sin que este conjunto de situaciones se aclare totalmente y sin que de la Espriella renuncie a su condición de ciudadano estadounidense, probablemente también de miembro de una agencia de seguridad estadounidense, no debería posesionarse como presidente de la República, y que de hacerlo, su posesión estará viciada, sin lugar a dudas, de ser ilegal e ilegítima. Debe quedar totalmente claro y definido. Primero, que de la Espriella renuncia a la nacionalidad de Estados Unidos y debe aclarar si es o no colaborador o miembro de agencias de seguridad estadounidense. Segundo, debe respetar plenamente nuestra seguridad nacional y nuestra soberanía judicial. Tercero, debe cesar toda persecución contra el presidente Gustavo Petro y desistir de cualquier intento por extraditarlo. Y cuarto, debe cesar la persecución contra los opositores políticos y dejar de estimular la judicialización por parte del Departamento de Justicia de Estados Unidos. 12. Y conclusión. Si estas condiciones de legalidad no se cumplen, como líder de la oposición y candidato que obtuvo más de 12.700.000 votos en la elección del pasado 21 de junio, no me prestaré para esta violación de nuestra soberanía y emprenderé el camino de la desobediencia civil pacífica, que implica no reconocer la autoridad de alguien que no responde a la defensa de la soberanía nacional. Que quede muy claro, desobediencia civil, pacífica. Llamo e invito a los millones de electores que depositaron en mí su confianza a que hagan lo propio, ya que si no se cumple lo que enuncio, desconozcan pacíficamente cualquier orden, cualquier disposición o cualquier mandato de alguien que no responde a la condición de guardián y garante de nuestra constitución política. Como nos enseña la desobediencia civil, cuando la ley, las instituciones o la autoridad entran en conflicto con la conciencia moral, el ciudadano no solo tiene el derecho, sino el deber de resistir pacíficamente, negándose a colaborar con la injusticia, el oprobio o la opresión.
0: Estas son las noticias locales que hemos preparado para ustedes.
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2: Noticias locales desde la provincia de La Suay con Giovanni Méndez. La asambleísta Camila León manifiesta que están trabajando para mejorar los servicios de salud en el país. Además, afirma que es una vergüenza lo sucedido en el caso Progen.
12: La asambleísta suaya Camila León manifestó que continúan trabajando para mejorar los servicios de salud en la provincia y en el país. Al referirse al caso Progen, manifestó que esto es una vergüenza y que caigan los que tengan que caer.
13: Siempre es importante que nuestra legislación, nuestra fiscalización estén enfocados hacia la ciudadanía, no solo de la Suay, no solo de Cuenca, sino a nivel nacional también, que somos un solo Ecuador, un solo país y realmente creo que ha sido muy visible también el apoyo de la ciudadanía hacia la labor de la Asamblea Nacional, sobre todo cuando hablamos de legislación fuerte, anticorrupción, cuando hablamos de fiscalización para ver que las medicinas lleguen, para ver que estén todos los dispensarios médicos realmente abasteciéndose de medicina.
14: Pero no hay medicinas, en el Hospital Vicente Corral Moscoso no hay medicinas.
13: Lo he dicho previamente y lo repito, no podemos tapar el sol con un dedo, ha existido sin duda un problema de abastecimiento desde hace años, incluso hacia el Ministerio de Salud, hacia los distintos hospitales. Sin embargo, nosotros estamos para eso y también hemos tenido diálogos, hemos mantenido conversaciones con el Gobierno Nacional para poder cerciorarnos de cómo de que se llenen realmente, de que tengan las medicinas, de que se abastezcan. Y siempre se ha mantenido esa línea de diálogo.
15: ¿Dónde está el señor Roberto Luque? Porque se va de vacaciones y él también debería tener causa y conocimiento de esta situación. Nadie dice nada, se han quedado callados.
13: Me alegro mucho de que tomen ese tema también en cuenta, que es muy importante y que nos ha preocupado a los asambleístas y a todos los ciudadanos, no solo de Cuenca, no solo de la SUAY, sino a nivel país. Lo han dicho los mismos ministros. Es un tema realmente que da iras, nos da vergüenza que haya existido un robo de esa calaña, y por eso es que el mismo Gobierno Nacional se ha puesto a hacer las investigaciones. Desde la Asamblea Nacional se inició ya el proceso de fiscalización, ha llegado el tema de Profen al Pleno Nacional y lo hemos dicho de frente, que caiga el que tenga que caer, y que devuelvan la plata a absolutamente todas las personas que hayan tenido vela en ese entierro y que realmente hayan tenido un problema a la hora de hacer este proceso. Tienen que caer si es que tienen algún...
15: La asambleísta Diana Jácome ha tenido que muchas veces interrumpir cuando se toca este tema, y ahora nos han tenido que callar, lo hablo como prensa en general, han tenido que silenciar a un periodista por hacer este tipo de investigaciones. ¿Por qué los asambleístas se quedan callados?
13: Creo que nunca va a existir de parte ni de la Asamblea Nacional, menos del Gobierno Nacional, tampoco un tema de silenciar a los medios de comunicación. Más bien hemos sido muy tajantes en que hay que abrirles las puertas, en que tienen que poder hablar. Por eso hemos mantenido estos espacios de conversación.
12: Desde la ciudad de Cuenca, reportó Giovanni Méndez.
2: Según el concejal Gustavo Valencia, la sanción impuesta al alcalde Cristian Zamora por parte del TCE, el Tribunal Contencioso Electoral, siguiendo la norma del COTAT, sí le permitiría volver a asumir sus funciones después de los 6 meses que implica la sanción.
12: Es imposible cesar de sus funciones de manera definitiva al alcalde Cristian Zamora por abandono del cargo, ya que está cumpliendo una sanción, manifiesta el concejal Gustavo Valencia, que a su criterio existen intereses de ciertas personas para crear caos e inestabilidad en cuanto a esta sanción.
16: Y este es un comentario muy recurrente en los pasillos de la política local, pero sin duda, a mi juicio personal, carece de sustento jurídico en legislación. Confunde conceptualmente un límite para otorgar licencias voluntarias con la ejecución de una sanción impuesta por una autoridad jurisdiccional. Ese argumento de los 60 días máximos para regresar no corresponde a una verdad, y les voy a decir las razones. Número uno, el origen de la confusión está en el artículo 57, literal S del COTAD. La ley señala que el Consejo Municipal tiene atribución de conceder licencias a sus miembros que acumulados no sobrepasen 60 días. Pregunta, ¿esto es una licencia que ha otorgado el Consejo Cantonal? ¿Es una licencia tal vez que pidió el alcalde? No es así. La realidad, esto aplica para pedidos de vacaciones, licencias personales o asuntos particulares que tenga que enfrentar la autoridad. En este caso del TCE, es una suspensión de derechos políticos dictadas por el Tribunal Contencioso Electoral. Por 6 meses, no es una licencia que el alcalde solicitó ni que el Consejo le otorgó de forma voluntaria. Es el cumplimiento obligatorio a una sentencia que es de carácter judicial. Como ustedes lo saben, por tal razón, la restricción de los 60 días de las licencias ordinarias no se convierte en un tema que se deba aplicar. Dos, lo que dice el COTA sobre la ausencia temporal. El artículo 62 del COTA determina que la vicealcaldesa subrogará al alcalde en caso de ausencia temporal durante el tiempo que dure la misma. La ley no pone un límite de días a esa ausencia temporal cuando esta proviene de una causa legal o una causa judicial, como es de conocimiento público. ¿Cuándo se vuelve definitivo? Las causales del artículo 52. Como revisamos, para que el alcalde pierda el cargo de forma definitiva, se requiere causales taxativas del artículo 52 del COTAD. Es decir, una suspensión de derechos políticos por un tiempo determinado constituye una incapacidad temporal para ejercer el cargo. Solo se convertiría en ausencia definitiva si la sanción fuera una pérdida permanente de los derechos políticos o una destitución expresa del cargo, lo cual no es el caso.
12: Desde la ciudad de Cuenca, reportó Giovanni Méndez.
2: Al menos 3 semanas más permanecerá cerrada la vía Cuenca-Girón, ya que todavía existen más o menos 60.000 metros cúbicos de residuos del deslave producido en los primeros días de este mes.
12: La vía Cuenca-Girón Pasaje es una de las más complicadas de las vías estatales del país, manifiesta el ministro subrogante de Infraestructura y Transporte, Paolo Carpio. Además, indica que aproximadamente en 3 semanas se tendría la vía expedita, ya que todavía falta realizar la limpieza de aproximadamente 60.000 metros cúbicos de tierra que obstaculizan la vía.
17: Tenemos todavía algunos deslizamientos. Como les decía ayer, en el kilómetro 98 tuvimos un nuevo deslizamiento de cerca de 4.000 metros cúbicos. Están como acciones concretas. Vamos a tener 2 contratos de emergencia en este momento, que ya está, el uno está en ejecución, lleva más de 3 semanas, un mes, que ya está realizándose en el kilómetro 50, y las peores afectaciones estamos teniendo entre el kilómetro 82 y el kilómetro 105. Ahí tenemos otro contrato para recuperar en este momento la funcionalidad de la vía. Aparte de eso, lo que tenemos es todo un plan de contingencia en caso de que se sigan dando estos deslizamientos, y en este año esperamos que en el último trimestre ya podamos tener la intervención en la cual vamos a trabajar desde el kilómetro 5 hasta el kilómetro 112. En esto vamos a trabajar en recuperación de la carpeta, en toda la rehabilitación de la capa de rodadura, en estabilización de taludes de los puntos críticos que tenemos levantado, y para recuperar con esto la funcionalidad y la seguridad que debe tener esa vía. Siempre lo decimos, la Cuenca Girón Pasaje es una de las vías más complicadas de toda la red vial estatal, pero todas las acciones que estamos haciendo en este momento están para ya no seguir parchando esa vía, sino que tenga una intervención integral que nos pueda a nosotros permitir una conectividad. Pero asimismo debemos saber que pueden darse otros incidentes y nosotros estaremos ahí como ministerio, como lo hicimos en este momento. El 9 de junio se dio el deslizamiento y nosotros inmediatamente hemos estado trabajando ahí con un retiro de material hasta el día de ayer de 40.000 metros cúbicos. Aún nos falta cerca de 60.000 metros cúbicos que hay que remover, hay que estabilizar, hay que hacer una serie de acciones, pero está previsto dentro de nuestro cronograma que en 3 semanas vamos a tener de nuevo la conectividad entre Azuay y El Oro.
12: Desde la ciudad de Cuenca, reportó Giovanni Méndez.
2: Desde la provincia del Cañar, Patricio San Martín informa. Consejo y Junta Cantonal de Protección de Derechos laboran de forma articulada de acuerdo a sus competencias.
18: Los responsables de la Junta y el Consejo Cantonal de Protección de Derechos en Azogues señalan que se viene trabajando de la mano, aclarando que cada entidad tiene su rol establecido, pues como indica Salomé Argudo, secretaria ejecutiva del Consejo Cantonal de Protección de Derechos, varios ciudadanos confunden el servicio que prestan estas entidades, las mismas que son adscritas a GAD Municipal Local, lo indica.
19: En realidad nosotros el anterior año impulsamos un proyecto de prevención de acoso sexual callejero, trabajamos directamente con los transportistas, en este caso con la cooperativa Javier Loyola, quien nos abrió las puertas para poder informar a la ciudadanía y también dejar diferentes flyers en sus unidades. En este año trabajamos con una de las cooperativas de taxis del cantón, quien muy prestos también se vincularon y tuvieron una socialización sobre qué es la violencia y cómo podemos prevenirla. Nosotros lo que hacemos es trabajar en todas las parroquias rurales, en todo el cantón, mejor dicho, en prevención de violencia, y en este caso articulamos para que la ciudadanía también se informe a dónde tiene que acudir en caso de denuncias, y sería la Junta Cantonal o en las parroquias, en su defecto, las tenencias políticas. Nosotros hemos tenido un gran llamado de la ciudadanía y sobre todo esta visibilidad de qué es el acoso sexual callejero, que ha sido completamente un tabú, oculto. A veces los piropos, las miradas acosadoras o los silbidos son normalizados cuando no es así, cuando eso también representa el acoso, violencia sexual en sí.
18: Santiago Irolova, coordinador de la Junta Cantonal de Protección de Derechos, señala que esta entidad realiza la justicia administrativa.
20: El rol de la Junta Cantonal dentro del cantón tiene que ver específicamente con la función de protección de los derechos y prevención de vulneración de derechos en casos de violencia en contra de niños, niñas, adolescentes, mujeres víctimas de violencia de género y personas adultas mayores. Bueno, con el Consejo Cantonal específicamente tenemos una relación muy estrecha en razón de nuestras funciones. Son funciones que están íntimamente ligadas con el tema de la protección. Nosotros ejercemos funciones de justicia administrativa propiamente, mientras que el Consejo Cantonal ejerce funciones de seguimiento y transversalización de políticas públicas referente a la protección de derechos. Es por ello que siempre que hemos tenido algún tipo de acción referente a la protección de derechos, estamos trabajando de manera mancomunada a través de la gestión de procesos, a través de la coordinación con otras instituciones del sistema de protección, siempre con la intención de velar por el interés de los sujetos de protección, que en este caso legalmente son las personas, como decía, niños, niñas, adolescentes, mujeres víctimas de violencia y personas adultas mayores.
18: Reportó Patricio San Martín, Ondas Cañaris.
2: Asfaltado en las calles céntricas de Ingapirca, registra un avance del 40%.
18: Los trabajos de mejoramiento vial mediante asfaltado y adoquinado de las calles céntricas en la parroquia Ingapirca, perteneciente al cantón Cañar, avanzan conforme a la planificación establecida y alcanzan ya un 40% de ejecución. Actualmente las labores se concentran en la construcción de las aceras como parte de una obra integral que fortalecerá la movilidad y seguridad vial en este importante sector. Marco Cantos, presidente del GAD parroquial de Ingapirca, señala que esta es una vieja aspiración de los habitantes de esta parroquia.
21: Por apoyarnos acá con los recursos para poder cambiar lo que es el pueblo de Ingapirca. Así es que indicarles que estamos avanzando con el trabajo, estamos más o menos avanzando con un 30-40% en lo que es la construcción de veredas. Hemos decidido empezar con lo que es la construcción de veredas y luego estaremos haciendo ya lo que es el de hacer el relleno y también para ir ya mejorando lo que es la base y su base, y luego estaremos ya con la carpeta asfáltica. Así es que vamos avanzando, trabajando día a día. Aquí estamos con maquinaria. Estamos todo el personal que están contratados para realizar estos trabajos.
18: El presidente del GAD parroquial señala que este es un cambio que muy pronto tendrá la parroquia, mejorando su imagen, pero sobre todo se dará dignidad a sus habitantes y a quienes visitan a diario el complejo arqueológico y a quienes utilizan estos accesos, manifiesta.
21: Indicarles también que es un cambio que se va a dar a nuestra parroquia, ¿no? Ya que hace muchos años Ingapirca no ha tenido este apoyo, esta iniciativa. Es por ello que nosotros, más bien desde nuestra administración, venimos trabajando desde el primer día que nos hemos puesto a trabajar aquí para mejorar lo que es el cambio de vida aquí en nuestra parroquia. Así es que cuando era invierno era lodo y cuando era verano pues el polvo. Entonces obviamente ha sido duro para nuestro pueblo de Ingapirca y para nuestras comunidades. Ahora vamos a tener unas hermosas vías, todo lo que es acá en el centro parroquial.

0: Del candidato a la alcaldía del cantón El Tambo.
1: El movimiento plurinacional Pachacuti dio a conocer de manera oficial la ratificación de la candidatura a la alcaldía del cantón El Tambo, encabezada por el doctor Manuel Balboa, quien obtuvo mayoría de votos en las preprimarias, nombre que será ya presentado la tarde de este martes ante el Consejo Electoral del Cañar, se detalla.
2: Que nosotros como cantón El Tambo tenemos ya el perfil hacia la alcaldía en la persona del doctor Manuel Balboa Angamarca, elegido democráticamente por las 13 comunidades por el centro urbano del cantón El Tambo, la misma que se realizó unas primarias abiertas, tuvimos una masiva concurrencia. Esto se ha dado en base a varios consejos políticos que hemos realizado a nivel cantonal y donde nuestras bases se han pronunciado que en el cantón El Tambo debe ir el mejor perfil, sea mujer o sea hombre, el mejor perfil que salga mediante unas elecciones primarias.
1: Respecto a las candidaturas para concejalías, el movimiento informa que tras culminar un democrático proceso de elecciones primarias que contó con la participación de 7 postulantes, la lista estará liderada por Juan Huamán.
2: Esa situación era para que encabece la lista el compañero Juan José Huamán Loja, el mismo que obtuvo una votación de 175 votos, seguidos del compañero Raúl Muñoz con 151, después la compañera Mayra Bermeo con 99, el compañero Amadeo Huasco con 90 votos, un empate técnico entre el compañero Felipe Chimborazo y Yesenia Huamán con 61 votos, y por último el compañero Richard Álvarez Tenemasa con 22 votos para estas dignidades en la participación de las próximas elecciones conjuntamente con el compañero Manuel Balboa, que hemos realizado en forma democrática, transparente, como nos caracteriza el cantón El Tambo. Nosotros, el movimiento Pachacuti, nos caracterizamos por ser muy democráticos, por ser orgánicos. Nos distinguimos de los partidos tradicionales. Nosotros siempre participamos abiertamente en forma democrática mediante elecciones cuando son el caso o a veces mediante consenso.
1: De su parte, Manuel Balboa, candidato a la alcaldía de El Tambo, agradece la confianza del movimiento y aspira el respaldo de la ciudadanía.
3: Todos los mandamientos normativos internos, como cuanto régimen orgánico, código de democracia y la constitución. Esto se ha llevado con absoluta democracia, claridad, y me han encomendado que encabece la lista. Lo haré con humildad y sobre todo con mucha responsabilidad y transparencia. Creo que tenemos la capacidad y la voluntad política para hacer bien hecho las cosas y sobre todo ser consecuentes, recíprocos con ese noble cantón El Tambo.
1: Reportó Patricio San Martín, Ondas Cañaris.
0: Y así llegamos al final de nuestra edición de esta noche. Les agradecemos por habernos acompañado. Recuerden, mañana a esta misma hora estaremos de nuevo con ustedes para mantenerlos informados. Les deseamos una excelente noche y que tengan un descanso reparador. Hasta mañana.
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5: Es la hora 20 en punto.
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1: Muy buenas noches, amigas y amigos de Ondas Cañaris. Un gusto saludarles. Arrancamos hoy el séptimo mes del año 2026. Así de rápido está pasando el tiempo. Hoy es miércoles 1 de julio de 2026. Nosotros llegamos con toda la alegría para presentarles nuestro programa radial Sinfonía del Corazón a través de Ondas Cañaris 95.3 FM. Espero que se encuentren muy bien en esta hora de la noche, que todo el día haya transcurrido de la mejor manera y desde ya desearles que este mes sea muy productivo, que vengan siempre noticias buenas, noticias halagadoras, noticias esperanzadoras y que todo sea lleno de paz, tanto a nivel personal como también en la ciudad y en el país. Aquí arrancamos Sinfonía del Corazón.

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Continuamos presentándoles la música aquí en Sinfonía del Corazón. Les recuerdo sus contactos al 096-230-2330. 096-230-2330 está allí a su disposición. Usted puede enviarnos un mensaje de texto y enseguida programamos la música que usted desea escuchar.

a nuestra primera pausa publicitaria en este día miércoles. Hoy tendremos una música variadita muy especial. Espero que sea de su agrado. Volvemos después de esta ligera pausa publicitaria.

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1: Es la hora 20:35 minutos.
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arrancamos nuestro segundo bloque de música, amigos y amigas de la 95.3 FM. Bueno, después de un saborcito agridulce que nos quedó ayer con la participación de la selección ecuatoriana en el Mundial de Fútbol 2026, cuando perdimos frente a Estados Unidos, frente a México, situaciones muy complicadas que se dieron, difíciles de entender. El tiempo a lo mejor lo dirá, pero sí nos dejó un sabor amargo la participación de el Ecuador en ese partido que era definitorio para el pase a los octavos de final. Borrón y cuenta nueva. Seguimos nosotros. Hay que seguir de pie, no quedarnos estancados. Eso es lo importante. Vamos con más música en Sinfonía del Corazón.

continuación este tema que nos han solicitado a la línea del 096-230-2330, pues es un gusto compartir con ustedes estas canciones.

Un poquito de vallenato también no nos viene nada mal, ¿no? Es otro tema que nos han solicitado, pues con mucho cariño lo vamos a presentar aquí en Ondas Cañaris, la radio de la Universidad Católica de Cuenca. Siempre atentos a ustedes, amigos, a sus peticiones musicales. Un abrazo para toda nuestra querida audiencia.

0: vamos a nuestra segunda pausa publicitaria en Ondas Cañaris. Este es su programa Sinfonía del Corazón a través de la Decana del Austro. Ya volvemos.
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2: Es la hora 21, 7 minutos.
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2: Y así nos vamos a nuestra segunda hora de música. Aquí arrancamos con estos temas musicales a nuestra audiencia que nos escucha tanto en la provincia del Cañar como en la provincia del Azuay. Gracias por estar pendientes de este su programa de música romántica, Sinfonía del Corazón.

Otro tema que también nos han solicitado al 096-230-2330 con mucho cariño para ustedes. Bueno, y mucha gente dice, y ahora vamos a hacer fuerza a Inglaterra para que le gane a México y así nos cobramos de todo lo que pasó ayer. Bueno, ahora sí toca apoyar, creo yo, a las selecciones sudamericanas que siguen en camino, a Paraguay, a Colombia, a Brasil, a Argentina. Vamos a ver qué sucede. Ojalá la Copa venga para Latinoamérica. Vamos con música en Sinfonía del Corazón.

Emitimos desde la ciudad de Cuenca. Amigos y amigas, gracias por estar pendientes. Queremos saludar a nuestros amigos en el Cantón Azuayo, allá en Paute. Sabemos que tenemos una muy buena sintonía, especialmente nos han dicho acá en la parroquia El Cabo, ¿no? Nos han manifestado a través de mensaje de texto. Siempre escuchamos su programa y son buenas las canciones, nos dicen. Gracias, amigos, y qué rica comida que se vende en El Cabo. Dios, cuando uno va para los cantones orientales, es la tentación más linda que tenemos, pararnos por allí y saborear algún plato que se ofrece en distintos lugares. Gracias, amigos, de el sector de El Cabo, allá en Paraguay.

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1: Es la hora 21:39.
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Aquí arrancamos la última media hora de música en Sinfonía del Corazón en este día miércoles 1 de julio de 2026. Este mes tan especial, muchos jovencitos están ya de vacaciones. Enhorabuena, felicidades a quienes, como decimos acá, no se han quedado en nada. Es decir, a quienes pasaron con buenas notas. Un abrazo, un reconocimiento a quienes recibieron diplomas de mérito. Para ustedes, jovencitos, jovencitas, sigan así. Personas así necesitan nuestro país, bien preparadas, bien responsables, bien estudiosas. Y a quienes se quedaron, pues, a quienes no aprovecharon, a lo mejor, aprenda. De estos errores se aprenden. Y el próximo año a lo mejor diga, no quiero cometer los mismos errores del año escolar pasado, y trabajan y estudian con mucha más responsabilidad.

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1: -230-2330 es el teléfono de su estación, la radio de la Universidad Católica de Cuenca. Y usted, joven, ya hemos hablado para los jovencitos, para quienes ahora se están matriculando o piensan matricularse, para aquellos que se están graduando ya en los diversos colegios de Cuenca, de la SUAY, del Cañar, no se olvide digitar www.ucacue.edu.es. 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Venga, no deje para último tiempo y forme parte de las Águilas Rojas.

estas canciones yo les dejo para que disfruten un poquito más de música hasta las 22 horas. Mañana estaremos nuevamente con ustedes. Un abrazo para todos y para todas. Una linda noche.

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1: Es la hora 22, 10 minutos.
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0: Es la hora 22, 27 minutos.
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0: Es la hora 22:57 minutos.
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0: Es la hora 23:57 minutos.
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0: Es la hora 0:29 minutos.
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0: Es la hora 0:57 minutos.
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0: Es la hora 1:27 minutos.
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0: Es la hora 1:55 minutos.
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0: Es la hora 2:26 minutos.
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0: Es la hora 2:56 minutos.
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0: Es la hora 3:26 minutos.
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0: Es la hora 3:55 minutos.
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0: Es la hora 4:26 minutos.
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0: Es la hora 4:59 minutos.
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0: Es la hora 5:25 minutos.
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0: Es la hora 5:57 minutos.
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0: Es la hora 6:32.
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0: Son las 6 de la mañana con 37 minutos. Les damos la cordial bienvenida, amigas, amigos oyentes, al espacio informativo Actualidad Primera Emisión, correspondiente ya a esta mañana de jueves, hoy 2 de julio del año 2026. Saludamos a todas aquellas personas que están en la sintonía de los 95.3 en FM, los 1530 en amplitud modulada, y también para todas aquellas personas que a través del internet están conectadas en nuestra página web y sus aplicaciones en www.ondascanaris.com.es. En esta fría mañana de jueves tenemos una temperatura de 12 grados centígrados. Habrá una temperatura mayor de 16, la mínima será de 11 grados. Hay un 35% de probabilidades de precipitaciones lluviosas a lo largo de este día acá en Azogues, así es que continuará la lluvia. Hay que salir bien preparados, abrigados, protegidos, para contrarrestar estos efectos de la naturaleza. Hay entonces una ligera llovizna a esta hora de la mañana acá en Azogues. El éxito no es definitivo. El fracaso no es fatal. Lo que realmente cuenta es el valor para continuar. Son las 6 de la mañana con 6:38 minutos. Muchas personas están ya realizando sus primeras actividades, dirigiéndose a su puesto de trabajo. Otras, en cambio, están entrando recién a casa, otras saliendo. En definitiva, hay muchas actividades que se desarrollan ya en la mañana y queremos acompañarles con las noticias en esta ocasión. 6:38 minutos, vamos a revisar lo que sucede ya en otras partes del mundo. Y les comentamos que esperanza de hallar sobrevivientes de terremoto se apaga ya en Venezuela. Escuchemos.
1: Es decir, si había vida allí, puede que esté todavía. Segundo,
2: perdón, ¿eso cuándo fue?
3: Se desvanecen las posibilidades de encontrar supervivientes en los escombros tras los sismos en Venezuela, que dejaron oficialmente casi 2.300 muertos, y la ONU cifra en unos 50.000 los desaparecidos. La presidenta encargada del país, Delcy Rodríguez, decretó el miércoles 7 días de duelo nacional. En las calles de La Guaira, la zona más afectada, edificios en ruinas están marcados con la letra D, de deceased, que significa muerte en inglés. Ello indica que el lugar ya fue inspeccionado por los socorristas y evita que se pierda tiempo buscando vida donde ya no la hay.
4: Para certificar con el perro, terminamos certificando que no queda personas ya en el lugar, y esos medios, esas capacidades de la gente se pueden redirigir a otros lugares donde hace falta la ayuda.
3: Los familiares de las víctimas se aferran a un milagro y las redes sociales siguen inundadas de fotos de niños, ancianos y parejas, junto con sus nombres, descripción y un número de teléfono para recibir datos. El gobierno elude referirse a los desaparecidos, cuyos cuerpos no han sido encontrados debajo de toneladas de escombro. La ONU suministrará 10.000 bolsas mortuorias, aunque espera que el balance final sea inferior.
4: Y se pone en lugar bien visible, en la entrada a las ruinas, a la parte donde se ha producido el desastre. Ahí se divide en una cuadrícula, cuatro lados del cuadrado, se hace un cuadrado, se pone el nombre del equipo que interviene en la búsqueda, el número de personas de víctimas atrapadas.
3: Unas 30.000 personas estaban en La Guaira el día de los sismos, según el gobierno, y ha dicho que 19.461 lograron ser sacadas de los escombros, tanto por rescatistas como por familiares y vecinos. La atención ahora está en los miles que quedaron en la calle y para quienes no hay suficiente alimento.
5: No está ayudando el gobierno. Aquí no ha venido ni el alcalde, ni el gobierno, ni Delcy, ni nadie. Aquí están ayudándolos la gente de afuera. De hecho, anoche llovió y nosotros tenemos toda la ropa, todos los enseres que nos quedaron mojados. Y los policías, los funcionarios que han mandado para acá, en las estructuras se paran, es a tirarse fotos y hacer TikTok.
3: Muchas de estas personas permanecen en precarios campamentos a la intemperie y la Organización Mundial de la Salud advirtió de la presión extrema sobre los servicios sanitarios y el riesgo de enfermedades virales o infecciosas que se pueden prevenir con vacunas. El gobierno contabiliza casi 13.000 damnificados por los terremotos, mientras la ONU estima hasta 7 millones de personas. El Programa Mundial de Alimentos de la ONU solicitó a la comunidad internacional 50 millones de dólares para asistir a unas 500.000 personas durante 3 meses. Los opositores exiliados pidieron el miércoles a Estados Unidos apartar de la reconstrucción al gobierno, al que acusan de corrupto. El oficialismo anunció el miércoles que prepara un proceso acelerado de construcción de vivienda. Según la NASA, unos 58 mil edificios resultaron dañados o destruidos, y la ONU cifra las pérdidas en 6.700 millones de dólares, 6% del Producto Interno Bruto del país petrolero.
0: Nos encontramos ya en las 6 de la mañana con 42 minutos. Dramática esta situación de Venezuela. Mientras tanto, conozcamos qué es lo que pasa con su ex presidente, pues demandan a Maduro en Estados Unidos por ejecuciones extrajudiciales justamente en su poder. Escuchemos.
3: El expresidente venezolano Nicolás Maduro fue demandado en un tribunal de Estados Unidos por las familias de 5 jóvenes asesinados en Venezuela. Lo acusan de ordenar ejecuciones extrajudiciales como parte de un patrón más amplio de violencia estatal. La demanda de 44 páginas presentada el martes afirma que Maduro ordenó a las Fuerzas de Acciones Especiales de la Policía Nacional ejecutar a los hombres entre 2017 y 2020. La querella indica que las víctimas son parte de miles de personas asesinadas bajo el mandato de Maduro por unidades entre las que se incluyen las FAES, que se disolvieron en 2021 tras denuncias de abusos incluso por parte de Naciones Unidas. Maduro está en una cárcel de Nueva York a la espera de juicio por cargos penales de narcotráfico después de que el ejército estadounidense lo derrocara en una operación en Venezuela en enero. Durante su presidencia de 2013 a 2026, fue reiteradamente acusado de usar la represión para aferrarse al poder. La demanda civil describe cómo las FAES llegaron a los barrios de las víctimas de madrugada y separaron a los hombres de sus familias antes de dispararles. Luego los funcionarios fabricaron relatos de que los hombres se habían resistido al arresto. La demanda sostiene que el poder judicial, sesgado por el gobierno, ha impedido que rindan cuentas por los asesinatos. Las familias cuyas identidades se mantienen protegidas por cuestiones de seguridad presentaron la demanda por la Ley de Protección de Víctimas de Tortura de Estados Unidos y buscan una compensación económica.
0: Ya nos encontramos en las 6 de la mañana con 44 minutos. 6:44, vamos ahora con el detalle de noticias de carácter nacional.

0: A esta hora de la mañana vamos a detallarles importantes noticias de carácter nacional acá en Actualidad Primera Emisión. Vamos a comenzar contándoles la siguiente información, pues Aquiles Álvarez irá a juicio por retirarse el billete electrónico. Escuchemos.
1: El alcalde de Guayaquil, Aquiles Álvarez, enfrenta un segundo llamado a juicio. Esta tarde, la jueza de San Borondón, Karen Alarcón, aceptó el pedido de la fiscal Lizeth Barragán y dictó auto de llamamiento a juicio por el delito de incumplimiento de orden legítima de autoridad competente, sancionado con entre 1 y 3 años de cárcel. El proceso se originó el 10 de febrero cuando la policía y fiscalía allanaron la vivienda del alcalde en el marco del caso Goleada y fue encontrado sin el grillete electrónico ordenado por el juez del caso AAA. La fiscal sustentó su pedido en el parte policial de su detención, la versión de los policías que lo detuvieron, quienes señalaron que el grillete fue encontrado en el suelo a un lado de su cama. Un informe que detalla que el dispositivo estuvo fuera de línea entre las 9:42 de la noche del 9 de febrero hasta las 5:36 cuando se lo puso tras su detención. Las declaraciones de prensa del abogado Ramiro García, que señaló que se lo retiró para cargarlo, e incluso la misma versión de Álvarez.
2: La madrugada del 10 de febrero, 4:05 de la mañana. ¿Dónde me encuentran? No fugándome a Perú, ni a Colombia, ni en el mar territorial. No me encuentran huido ni escondido en una cueva, sino durmiendo en mi cama con mi esposa. Cuando el SNAI me entrega y me coloca el grillete, el APTA dice bien clarito, después de hacer un análisis tecnológico, que mi domicilio registra movimientos offline. No por mi culpa ni por culpa de mi casa, sino por el sistema antiguo que tiene el SNAI, el grillete y el EQ911.
1: Esta diligencia enfrentó varios traspiés. La defensa de Álvarez quiso evitar que la jueza Alarcón encabece la audiencia. La recusó por no otorgar la fianza a Álvarez. Sin embargo, el juez que debía resolver la demanda abrió la posibilidad de que siga en el caso hasta que los documentos de la recusación sean completados. Ahora se espera que se fije un tribunal para que juzgue al alcalde.
0: Marcamos ya exactamente las 6:47 a.m. Mientras tanto, el tablero político se está moviendo. Cintia Viteri busca volver a la alcaldía de Guayaquil con apoyo de Centro Democrático. Se detalla, aquí tenemos el detalle de esta información.
3: Precandidata en primarias. La ex social cristiana dejó el cargo en mayo de 2023. Para la prefectura se inclinaron por Eustorgio Tandazo, vicepresidente del movimiento. El oficialismo tomará la decisión este jueves. Para la alcaldía de Guayaquil están los nombres de Andrés Gushmer, John Reinberg y el expresidente de la asamblea Nils Olsen, que también sonó para la prefectura, pero por ahora aparece como posibilidad Zaida Rovira. Ese mismo día definirá sus representantes el Partido Social Cristiano, luego de un debate que les ha tomado varios días. Dayana Pazley y Vicente Tallano están entre las opciones de la alcaldía de Guayaquil. Avanza confirmará sus postulantes también este jueves. Sociedad Patriótica sí tomó una decisión y anunció Renán Borbúa como candidato a la prefectura del Guayas y Clever Bravo para la alcaldía de Guayaquil. En Quito, en cambio, ADN concluyó sus primarias. Este miércoles definieron que su precandidata a la alcaldía de la ciudad será la actual directora del Seguro Campesino, Giovanna Uvidia. Ella agradeció la postulación.
4: Muchísimas gracias a mi familia de ADN, al presidente Daniel Noboa y a la directora de Pichincha, Natalie Murillo. Es momento de dar soluciones y de poner Quito en orden.
3: Para la prefectura de Pichincha proponen al exministro de Trabajo, Harold Burbano. También la Izquierda Democrática estableció sus precandidatos. El exconsejero de Participación Ciudadana, Esteban Guarderas, es la figura designada para ese cargo. El dirigente deportivo Jaime Ruiz irá por la prefectura de la provincia. Pero los problemas siguen en el Partido Naranja. Algunos de sus miembros mostraron su rechazo a la elección.
5: Maniatado todas las candidaturas. Ya se sabe quiénes son los candidatos. Y eso es ilegal. Y nosotros el día de mañana vamos a impugnar estas elecciones.
3: Pachacútic decidirá este jueves sus candidatos para Quito y Pichincha. Mientras en Azuay, Pueblo, Igualdad y Democracia, PIT, ha confirmado al expresidente de la AME, Patricio Maldonado, como su candidato a la prefectura. Y Fabián Ledesma para la alcaldía de Cuenca, actual concejal de la ciudad. Este jueves concluirá el plazo para la realización de las primarias.
0: Ahí entonces el movimiento político que se está viviendo ya a nivel de nuestro país. Estamos en las 6:49. Más noticias nacionales. Y han pasado ya 2 meses de la desaparición de jóvenes de Vinces que viajaron hacia Cuenca. Tenemos el detalle a continuación.
6: Vera, hay un lugar que desde hace 2 meses ocupa la incertidumbre. Lo que comenzó como un viaje de trabajo terminó convirtiéndose en una pesadilla. El pasado 20 de abril, su hijo Snaker Suárez y otros 4 jóvenes de Vinces en Los Ríos viajaron a Cuenca tras recibir una oferta de trabajo en construcción. Al llegar, se comunicaron con sus familiares para confirmar que todo había salido bien. Fue la última vez que supieron de ellos. Esa misma noche, según la policía, entre 10 y 15 hombres llegaron al hotel donde se hospedaban y lo sacaron por la fuerza. Al día siguiente, 2 de los 5 jóvenes fueron encontrados golpeados en Puerto Inca. Pero de Snaker Suárez, Jordi Rendón y Jixon Montesé no se volvió a saber. Según los testimonios que conocen las familias, uno de los 2 chicos que fue encontrado habría reconocido a uno de los involucrados. La policía confirmó a Televistazo que 2 días después de la desaparición se detuvo a un hombre por el delito de desaparición involuntaria. El sospechoso tendría vínculos con el grupo criminal Los Lobos. Con el cierre de la instrucción fiscal, se definirá si la fiscalía presenta una acusación o el procesado recupera su libertad. Pero esa detención no ha cambiado la realidad de las 3 familias. 2 meses después, todavía no saben qué pasó ni dónde están.
7: Lo único que quiero es que aparezca mi hijo. Yo no quiero tener problemas con nadie. Solamente quiero es que mi hijo aparezca y que todo esto ya se termine.
6: Y por miedo a represalias, ninguna de sus familias ha viajado a Cuenca para seguir el caso.
8: La otra familia siente miedo también, no quieren. Y poco tampoco vienen para acá con todas estas cosas que aquí también están pasando.
6: Y por ahora, las preguntas siguen siendo más que las respuestas. Ligia Vera no pide compasión, pide que la búsqueda de su hijo no se detenga.
0: Nos encontramos ya en las 6:51, contándoles más noticias de carácter nacional. Ecuador agradece el respaldo de Estados Unidos tras designar a los John Aquiles como terroristas. Tenemos el detalle desde la Televisión Nacional a continuación.
9: Estados Unidos incluyó en su lista de organizaciones terroristas a la banda Chone Killers. Así lo informó el secretario de Estado de ese país, Marco Rubio. En una publicación en la red social X, indicó que esa banda será tratada como organización terrorista extranjera, con una designación especial como terrorista global. En su tuit, Rubio aseguró que las bandas delictivas de Ecuador ayudan a los cárteles mexicanos a transportar y exportar drogas ilícitas para financiar el terrorismo y las actividades delictivas. Y que los Chone Killers han atacado a civiles, agentes del orden y funcionarios gubernamentales, perpetrando incluso asesinatos de alto perfil de autoridades públicas. La Cancillería de Ecuador dio una respuesta a esta publicación. Como gobierno, agradecieron el firme respaldo de Estados Unidos a la decisión del presidente Daniel Noboa de mantener una lucha frontal contra las organizaciones delictivas. Con este anuncio, los Chone Killers se convierten en la tercera organización criminal ecuatoriana en recibir esta designación por parte de Estados Unidos. En septiembre del 2025, la administración de Donald Trump declaró como organización terrorista a los Choneros y los Lobos, las 2 estructuras criminales más grandes del país. Ambas también han sido declaradas como organizaciones terroristas por Argentina.
0: Estamos ya marcando las 6:53. 6:53, información que la tomamos de Diario El Comercio, señala que el Ministerio de Trabajo rectifica y confirma recargo del 100% por laborar el 26 de junio de 2026. Pues el Ministerio de Trabajo cambió el criterio que había sostenido sobre el pago a quienes trabajaron durante la jornada suspendida el 26 de junio del presente año, decretada tras la clasificación de Ecuador a los 16avos de la final del Mundial de Fútbol, luego de haber señalado el 29 de junio que no correspondía el pago con recargo porque se trataba de una jornada ordinaria. Este último 1 de julio emitió un comunicado oficial en el que se establece que, en determinados casos, sí debería reconocer el 100% adicional sobre la remuneración ordinaria. El nuevo pronunciamiento modifica la interpretación difundida por la propia cartera de Estado y aclara cómo deber actuar los empleadores del sector privado que decidieron mantener sus actividades el viernes 26 de junio, pese a la suspensión de la jornada establecida en el Decreto Ejecutivo 431. El 29 de julio, el Ministerio de Trabajo explicó a este medio, decir al comercio, que la medida adoptada por el Ejecutivo debía entenderse como una suspensión de jornada laboral y no como feriado nacional. Bajo esta interpretación, sostuvo que quienes trabajaron ese día no tenían derecho a recargo del 100% previsto para los feriados, ya que la fecha conservaba el carácter de un día ordinario de trabajo. Sin embargo, este 1 de julio, la institución difundió un comunicado oficial en el que precisó un criterio diferente, se indica. Estamos ya en las 6:54. La fiscalía detalla roles de los procesados por el asesinato de Fernando Villavicencio. Escuchemos.
1: Como parte de su dictamen acusatorio, la fiscal Ana Hidalgo identificó el rol que habría cumplido cada uno de los 7 procesados en el plan y la ejecución del asesinato de Fernando Villavicencio. Según la fiscal, Javier Jordán fue quien motivó la iniciativa criminal, porque el ex candidato presidencial lo denunció públicamente por casos de corrupción y negocios ilícitos, y expuso su relación con el narcotraficante Leandro Norero. Señaló a Jordán como el núcleo o agente decisor, encargado de la planificación e inducción, seguimientos a Villavicencio a través de Norero, aportes para financiar el asesinato y vínculos con Serrano y Ronnie Aliaga. Sobre José Serrano, la fiscal dijo que no fue un simple actor periférico en el crimen, sino que transformó las intenciones de Jordán en una operación ejecutable. Dijo que fue quien ejerció el dominio funcional, una persona estratégica en el plan, con contactos en la policía, tenía información reservada y dirigió las labores de inteligencia en contra de la víctima. Al exasambleísta del correísmo Ronnie Aliaga identificó como el nexo entre los financistas, políticos, el grupo de delincuencia organizada Los Lobos y los ejecutores. Lo calificó como el articulador político, criminal y operativo, con contacto permanente con Javier Jordán. Concertó el pago para el asesinato, realizó visitas a Daniel Salcedo en la cárcel y participó de una reunión virtual con Los Lobos. Daniel Salcedo, según la fiscal, cumplió funciones prácticas. Fue el puente entre Jordán, Serrano y Aliaga con los cabecillas del grupo delictivo. Lo bautizó como el facilitador logístico, financiero y enlace criminal, cercano a alias Pipo, Lobo Menor e Invisible, que chateaba directamente con Norero. Se encargó de los seguimientos a Villavicencio en 2022 y 2023 y pasaba la información de Serrano a Los Lobos. Los 3 procesados restantes fueron identificados por la fiscal como cabecillas de Los Lobos. De Wilmer Chavarría, alias Pipo, dijo que era el líder criminal máximo, que recibió el encargo de matar al candidato por un pago de $1,000,000. Ángel Aguilar, alias Lobo Menor, la fiscal bautizó como el subdirector operativo y segundo al mando de Los Lobos, que respondía a su padrastro, alias Pipo. Él conocía perfectamente el plan para el asesinato, indicó Hidalgo. Y Luis Arboleda, alias Gordo Luis, como el operador logístico y financiero. Recibió el dinero para el asesinato y lo redistribuyó entre los participantes y contrató a los sicarios en Colombia según el dictamen acusatorio. La fiscalía continúa con su exposición. Luego deberán intervenir los acusadores particulares y finalmente los abogados de cada uno de los procesados rebatirán los elementos expuestos en su contra. La audiencia durará varios días.
0: Ahí entonces el detalle de cada uno de estos roles de los procesados que están investigados lógicamente. Estamos a 3 minutos nada más para que sean las 7:00 a.m. y les contamos que Ecuador registró un sismo la tarde de este último miércoles 1 de julio, señala diario El Comercio. Ecuador registró un sismo en el Ecuador por la tarde de este último miércoles 1 de julio, específicamente a las 17:54. El Instituto Geofísico informó sobre la magnitud del sismo en Ecuador, su profundidad y epicentro del temblor. El instituto reporta que el temblor del Ecuador tuvo una magnitud de 3.5 y se localizó a 31.41 kilómetros de Muisne, en la provincia de Esmeraldas. Además, se produjo una profundidad de 8 kilómetros. El instituto reporta que el temblor tuvo una magnitud de 3.6. El otro evento sísmico a la 1:02 de este último martes se registró en el sismo con la magnitud del sismo en Ecuador de 4.3 en la escala de Richter. Este sismo se ubicó en la profundidad de 13 kilómetros desde la superficie, con epicentro a 53.97 kilómetros de Macas, en Morona, Santiago. Se indica referente a estos sismos reportados este último martes acá en nuestro país. 6:59 y capturan en Colombia alias Gato Negro, segundo cabecilla de los Tiguerones. El detalle a continuación.
10: La Dirección de Investigación Criminal e Interpol de Colombia reveló detalles de los seguimientos que permitieron la captura de alias Gato Negro, quien es el segundo cabecilla de la banda criminal Los Tiguerones que opera en Ecuador. Se trata de Galo Javier Suárez Román, quien se refugió en Colombia hace 4 años para evadir a la justicia ecuatoriana. Permanecía prófugo en medio de una vida de lujos en ese país. Suárez Román utilizaba una identidad falsa bajo el nombre de Jonathan Miguel Rueda Sánchez. También obtuvo documentos falsos para su familia. Esto le permitió moverse libremente y establecerse en el sector metropolitano más exclusivo de Cúcuta, donde residía en una mansión valorada en $1.5 millones. El reporte de Interpol también detalla el lujoso patrimonio vehicular que poseía, una flota de 7 vehículos de alta gama, cuyo valor asciende a los $900 mil.
0: Estamos marcando en punto las 7 de la mañana. Hasta aquí el bloque de noticias de carácter nacional. Hacemos una ligera pausa para comerciales. Enseguida tenemos ya noticias de carácter local y provincial. Volvemos.
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0: provincia regional acá en Actualidad Primera Emisión en esta mañana fría de jueves. Damos la cordial bienvenida ya a nuestro compañero Adrián Sánchez. Entramos en detalle enseguida. Adrián.
1: Muy buenos días, amigos y amigas del austro, del país y del mundo. Sean ustedes cordialmente bienvenidos, bienvenidas al tercer bloque de noticias del noticiero Actualidad Primera Emisión, amigos y amigas. Estamos ya en las 7:05, ya contándoles noticias de carácter regional, local y provincial. Ya vamos prácticamente en estos días concretando quiénes serían los precandidatos a las concejalías, alcaldías y prefecturas, también gobiernos autónomos descentralizados parroquiales. Ya en el tablero político se dan algunos nombres, ¿no? Patricio, si me falta uno de pronto, ya está. Rina Pozo Cabrera, Carlos Olmedo Palacios, Rommel Sarmiento Castro, Adrián Solís, Alfredo Montenegro. Hoy en la noche, Enrique Quinteros. Oiga, 6 candidatos ya. Juan Carlos Flores, que se decía, ¿ya ha sonado en algún movimiento?
0: El nombre nada más, pero no se decía el movimiento a quién correspondería.
1: No hay primarias. Bueno, ya están prácticamente, bueno, de lo que nosotros tenemos, 5 candidatos. Y prácticamente ya también los escuchan. Aún no está nada definido. Más adelante estaremos ya con nombres concretos de quienes estarían postulándose para la alcaldía de Azogues, capital de la provincia del Cañar, para las alcaldías en Biblián, en Cañar, Tambo, Suscal y La Troncal. ¿Cómo están las alianzas también? 7:07. A esta hora, contarles, amigos y amigas, que al parecer la fusión de la empresa eléctrica va porque va. Como se decía, ya una crónica de una muerte anunciada. Gerente de la empresa eléctrica Azogues afirmó ayer ante los medios de comunicación que la falta de recursos motivó la propuesta de fusión por absorción de la empresa eléctrica Azogues a la Centro Sur. Quizás más adelante podamos mantener un diálogo fluido con el señor gerente. Igual hay otras salidas, decía uno de los accionistas, el alcalde de Azogues. Vamos a escuchar lo que dice el gerente de la empresa eléctrica Azogues. Aquí tenemos la nota.
2: El gerente de la empresa eléctrica Azogues, Juan Carlos Ludizaca, señaló que al asumir la administración de la entidad, encontró una empresa con limitaciones financieras que impedían ejecutar nuevos proyectos de inversión. Según explica, tras evaluar la situación institucional, se evidenció que la empresa no contaba con los recursos necesarios para impulsar nuevas obras, por lo que se elaboró un informe técnico y financiero en el que se expusieron las principales dificultades y se plantearon alternativas para enfrentar esta realidad. El gerente indica que dicho informe fue presentado al directorio, el cual aprobó la propuesta de fusión por absorción con 5 votos a favor y 2 en contra.
3: Me preocupó la situación, por lo tanto se mantuvo reuniones con la área financiera en donde se revisaron los valores y se determinó que se tenía para el año alrededor de $100,000 para realizar todo tipo de actividad para la empresa. Ante esa situación, como administrador y como funcionario de aquí de la empresa eléctrica Azogues, una de mis funciones es poner en conocimiento de los miembros del directorio la situación real de la empresa eléctrica Azogues. Yo no podía tapar esta situación como lo hicieron las anteriores administraciones. Yo tenía que poner en conocimiento para que ellos conozcan y tomen las decisiones pertinentes de la situación. Así es que se procedió como administrador de la empresa a realizar un informe en donde se le puso en conocimiento del directorio los problemas técnicos y financieros que tiene la empresa, pero más es financiero. Por lo tanto, ahí se propuso también algunas propuestas de sostenibilidad para la empresa, tanto en el ámbito técnico como en el ámbito financiero. Y obviamente entre una de esas propuestas también estaba el tema de la fusión por absorción.

0: con la empresa eléctrica Centro Sur, la misma que después de mantener la deliberación pertinente por parte de los miembros del directorio, de la cual yo soy el secretario del directorio, con la mayoría de votos, con 5 votos a favor y 2 en contra, se aprobó, optó los señores miembros del directorio por la fusión, por la absorción, por darle el bienestar a quien necesita la empresa eléctrica Sogues, de tal manera de mantenernos en el ámbito técnico y comercial y que nuestros clientes sean los menos perjudicados.
1: El titular de la entidad aclaró que el proceso aún no concluye, ya que la decisión deberá ser considerada por la Junta General de Accionistas, instancia que deberá analizar y resolver sobre la propuesta. Hasta el momento, señaló, no existe una fecha definida para la realización de dicha sesión.
0: Que durante este proceso que se pueda dar de fusión, que todavía tiene que conocerlo la Junta General de Accionistas, recién tuvo conocimiento el directorio de que se ha elevado las resoluciones de recomendación para que apruebe los miembros de la Junta General de Accionistas. Todavía no tenemos la fecha exacta de cuándo se dará la Junta General de Accionistas, pero nosotros estamos ya preparando toda la documentación, porque no solo es el tema de fusión por absorción para la Junta, se tiene que poner en conocimiento de todo lo que hemos tratado en estos 3 directorios, que son los estados financieros de los años 2022, 2023 y 2024, donde se evidencia pérdidas de la empresa, donde se evidencia disminuciones del flujo de caja de la empresa. Para que tengan una idea, en el año 2022 nosotros teníamos un flujo de caja de 5 millones de dólares y para el 2022 teníamos 1.9 millones de dólares. Del 1.9 millones de dólares, 1.75 corresponde a las garantías de nuestros usuarios. Es decir, nos quedaba un poco más de $100,000 para ejecutar todas las acciones. Entonces, por esa razón también se vio la necesidad de poner en conocimiento del directorio, porque ellos son prácticamente el órgano superior que tiene que regular esta parte de la empresa y conocerlo también. Es importante manifestar que se reunieron los señores miembros del directorio, estuvo presente también el representante de los trabajadores como miembro del directorio, el mismo que también votó a favor de la moción por la fusión por la absorción, porque son conscientes y saben la situación financiera crítica que tiene la empresa eléctrica Sogues.
1: Adrián Sánchez, Noticiero Actualidad. 7:12, amigos y amigas. Contarles también que el alcalde de Sogues sostiene que la crisis de la empresa eléctrica responde a una deuda del Estado. No solamente a las malas administraciones. El alcalde de Sogues, Javier Serrano, quien integra el directorio de la empresa eléctrica Sogues, se pronunció sobre el proceso de fusión por absorción con la empresa eléctrica Centro Sur y aseguró que la situación financiera de la entidad responde principalmente a políticas públicas de Estado y no a una mala gestión interna. Y aquí, si profundizamos un tanto más, imagínese usted, ¿desde cuándo, en qué administraciones empezaron las políticas públicas en desmedro de la institución? ¿Cuándo fueron perdiendo justamente acciones? Recordemos que el 30%, más del 30% de las acciones correspondían a nuestras instituciones, ahora el 1 y el 5%, más o menos. O sea, prácticamente nada. Durante su declaración, Serrano indicó que en la sesión se conocieron por primera vez los estados financieros del año 2023, del año 2024, documentos que, según informó, no habían sido presentados oportunamente. Añadió que aún no existe un balance económico del año 2025. El alcalde sostuvo que la empresa eléctrica Sogues mantiene una crisis porque el Estado adeuda aproximadamente 12 millones de dólares por concepto de subsidios al servicio eléctrico residencial. Explicó que la empresa compra energía a un costo mayor y la venta a tarifas subsidiadas, por lo que el gobierno debe compensar esa diferencia. A su criterio, la falta de esos recursos acumulada durante varios años ha deteriorado las finanzas de la institución. Respecto a la participación accionaria, recordó que el municipio de Azogues posee menos del 1% de las acciones de la empresa, mientras que la prefectura o el gobierno provincial del Cañar también mantiene una participación minoritaria. ¿Cuándo fueron perdiendo las acciones? ¿Por qué perdieron acciones? Ahora son otros los que tienen que tomar las riendas de esta empresa. Igual vamos a mantener un diálogo con el gerente, justamente porque se nos dice que el usuario va a ser el menos afectado. Sí, verdad es. Pero nosotros nos vamos a quedar sin institución, sin infraestructura. El alcalde propone que como alternativa a la fusión, propuestas, y se presenten también propuestas para fortalecer la empresa, y entre ellas la renovación de la iluminación pública, el desarrollo del plan parcial que contempla la llegada de alrededor de por lo menos 50 naves industriales, y la administración de las redes de soterramiento construidas en la ciudad. Serrano insistió en que la fusión por absorción no es la única alternativa y que la solución estructural pasa por superar los recursos que, según informó el Estado, adeuda a la empresa eléctrica Azogues. Cierto es, ¿qué va a pasar con esa deuda al momento de la fusión? Es otra. El Estado ecuatoriano, a través de la cartera de Estado respectiva, es prácticamente el accionista mayor. Y ahí tenemos que entender algunas cosas también. 7:16, estamos con más noticias.
2: Efectivamente, a esta hora de la mañana les contamos más noticias acá en Actualidad Primera Emisión. Ya que se hablaba de los partidos políticos y sus candidatos, tenemos la versión de Unidad Popular, que estaría ya prácticamente con la mayoría de sus candidatos. Escuchemos.
3: Karen García, quien iría a la candidatura para la concejalía de Azogues por el Movimiento Unidad Popular, señala que se procede con las elecciones primarias para definir a los candidatos en todos los cantones de la provincia del Cañar, postulando nombres en alianza junto al Movimiento Pueblo, Igualdad y Democracia, lo señala.
4: Como Unidad Popular hemos establecido una alianza interesante en 4 cantones de la provincia, con la lista 4, Pueblo, Igualdad y Democracia, en las cuales se desarrollarán también las primarias. Unidad Popular va sola en el tambo. Vamos con el doctor Pablo Vega a la alcaldía y vamos a pasar las del tambo. Ahora, con Pueblo, Igualdad y Democracia, que hemos formado un nuevo sujeto político, vamos a las primarias en el cantón Azogues, La Troncal, Biblián y Cañar. Para el cantón Azogues, el precandidato es el doctor Fernando Rom, un político honesto, ilustre de nuestra ciudad, quien se ha unido a nosotros para la primera concejalía urbana, va mi persona. Y para la primera concejalía rural va mi compañero director de la lista 4 del PIT, el ingeniero Gabriel Ortiz. En la troncal hemos apostado por una figura nueva, por una joven abogada, una joven que ha estado desde los inicios de sus estudios involucrada en varios movimientos sociales, en varias luchas sociales. Una joven bastante conocida, una figura fresca en la troncal, es la abogada Scarlett Minchala. Y hemos combinado esa juventud con la experiencia de mi compañero en la troncal para la primera concejalía urbana, Manuel Japa, quien ya fue concejal alterno en la troncal, quien nos ha dado un buen desempeño como edil. Entonces vamos con ellos.
3: García señala cómo se han definido los nombres para el resto de cantones.
4: En Cañar estamos igual con una figura de una mujer que va a concretarse en las siguientes horas, por lo tanto ahorita no les puedo decir el nombre. En Biblián estamos yendo con el ingeniero Miguel Shindón a la alcaldía y a la primera concejalía urbana con el doctor José Terán, igual en la alianza. Y en Suscal estamos esperando que se concreten en estas horas unos acuerdos y les tenemos una sorpresa en Suscal. En Deleg estamos todavía por el momento igual esperando que se concreten unos acuerdos. De no darse los acuerdos, pues no iríamos en Deleg. En realidad está estamos trabajando con una figura de un posible prefecto que sería de los dos. Le tratamos nosotros a la alianza no como es de Unidad Popular, no como es de PIT, sino más bien como un nuevo sujeto político que hemos creado con los aliados, que nos hemos unido. Y todos los candidatos que les he mencionado de la alianza no es que son míos o de ellos, sino son justamente de la alianza.
3: Se indica que este día miércoles son las primarias de la alianza. Reportó Patricio San Martín, Ondas Cañaris.
1: Estamos ya en las 7:20, amigos y amigas. Contarles a esta hora que Corporación Migrante Latino fortalece su presencia en Ecuador, sobre todo en el austro ecuatoriano, con servicios migratorios y notariales. Aquí el reporte. La Corporación Migrante Latino, empresa especializada en servicios migratorios y notariales con trayectoria en Estados Unidos, continúa fortaleciendo su presencia en Ecuador con oficinas en Azogues y Cuenca, ofreciendo asesoría a personas y familias que requieren acompañamiento en trámites relacionados con migración, documentación legal y otros servicios administrativos.
5: El día de hoy ya nos encontramos aquí en el Ecuador, brindando todos nuestros servicios a nuestra querida comunidad ecuatoriana.
1: Según explicó Jennifer Solano, asesora comercial de la corporación, la empresa fue fundada en 2014 por el notario público Teodoro Fajardo, con el objetivo de brindar servicios notariales bajo estándares de calidad y transparencia. Posteriormente, inició un proceso de expansión internacional que permitió establecer operaciones en Ecuador.
6: Básicamente nosotros brindamos servicios migratorios y también servicios notariales, ¿sí? Esos son básicamente nuestras unidades de negocio. También tenemos lo que son taxes e impuestos allá en Estados Unidos. Y dentro de servicios migratorios tenemos lo que son asilos, peticiones familiares, visas de turista, cambios de estatus, ciudadanía y también todo lo que es cambios de estatus también. Dentro de servicios notariales también tenemos lo que son poderes, apostillas, traducciones, certificaciones y muchos servicios más en tema migratorio y en temas generales, digamos, servicios administrativos también. Son bastantes personas que se han unido a trabajar ya con la Corporación Migrante Latino, que han recibido servicios y también aliados estratégicos. El beneficio en sí acá es de que cuentan con la asesoría y el respaldo de la corporación. Van a tener ese acompañamiento en cuanto a la asesoría que ellos van a recibir, sea en notarial o sea en migratoria.
1: Actualmente la corporación presta servicios en dos áreas principales, migratoria y notarial. En el ámbito migratorio ofrece asesoría en procesos como solicitudes de asilo, peticiones familiares, visas de turista, cambios de estatus migratorio y trámites de ciudadanía en Estados Unidos. Además, brinda apoyos en la gestión de impuestos para quienes residen en ese país.
7: Nosotros nos diferenciamos porque tenemos presencia en Ecuador como en los Estados Unidos. Es importante la conexión de ambos países, ya que nuestros hermanos migrantes se sienten más seguros y tienen más confianza y más cercano prácticamente acá a sus familiares de Ecuador.
8: Adicional a ello, también tenemos nuestra oficina principal, la matriz, que está en Queens, Nueva York, en la avenida Roosevelt, en 8402. Y tenemos también pronto a inaugurar nuestra oficina en Long Island. Y aquí en el Ecuador nos pueden visitar aquí en Azogues, que estamos en Ignacio de Vintimilla, entre Ote y Ayacucho, junto a las oficinas de Seguro Social. Estamos en el segundo piso, en planta baja tenemos lo que es el centro odontológico, estamos en el segundo piso del edificio del Ignacio de Vintimilla.
1: En cuanto a servicios notariales, la empresa realiza poderes, apostillas, traducciones, certificaciones y otros trámites administrativos dirigidos tanto a personas naturales como empresas.
8: Trabajamos de lunes a viernes desde las 8:30 de la mañana hasta las 5:30 de la tarde y nos cerramos al mediodía. Y en Cuenca también tenemos nuestra oficina que está en la Guapondeli y Eloy Alfaro, cerca del mercado 12 de abril. Igual los mismos horarios de atención, de lunes a viernes, de 8:30 de la mañana a 5:30 de la tarde, y así mismo no se cierra el mediodía. Y en lo que es en Estados Unidos, tenemos presencia en todos los estados con una notaría móvil y virtual, no solamente en Queens, Nueva York.
1: Adrián Sánchez, Noticiero Actualidad.
2: Estamos ya marcando exactamente las 7:24, 7:24. Estamos con noticias de carácter local, provincial, acá en Actualidad Primera. En esta mañana de jueves vamos a contarles la siguiente información, pues se celebra ayer los 101 años de paro de realización de General Morales. Tenemos el detalle a continuación.
3: La presidenta del GAD Con un desfile cívico se dio inicio a los festejos por los 101 años de parroquialización de General Morales, perteneciente al Cantón Cañar, que a decir de la presidenta del GAD, Magdalena Guamán Caguana, se lleva a cabo un plan integral que permite la acción participativa sobre el territorio.
9: Poder saludar a todos los parroquianos que se encuentran dentro y fuera de nuestra querida parroquia y de nuestro país. Agradecida pues con Dios por darme esta oportunidad y muy feliz, muy contenta también de sentir y de poder estar aquí conjuntamente con las comunidades, con las bases y celebrar juntos los 101 años de parroquialización, demostrando que las mujeres también sí podemos, que los jóvenes también sí podemos conjuntamente con nuestros taitas y mamas que nos también han inculcado, quienes también han estado presentes dándonos la mejor idea, pues aquí estamos demostrando que las mujeres sí podemos.
3: La presidenta del GAD parroquial señala cómo ha sido su trabajo en estos años de gestión.
9: Nos ha tocado enfrentar muchas cosas, pero ahí hemos estado de pie, conjuntamente con mis compañeros vocales, estamos demostrando que sí somos capaces, a pesar de que somos todavía jóvenes, pero ahí estamos demostrando nuestra responsabilidad, cumpliendo con nuestro deber, como es debido. La actualidad, pues, estamos ahí con las comunidades, trabajando, haciendo las obras, que por muchos años ha sido el sueño de nuestra gente, ha sido el anhelo de nuestra gente, de nuestras comunidades, estamos trabajando en coordinación con el municipio de Cañar, con la prefectura, y haciendo pues todo lo que hemos podido hasta el momento, y también tenemos muchos proyectos que vienen en camino.
3: ¿Cuáles son las prioridades de la parroquia?
9: Ha sido el tema del riego, que ha sido bastante complicado. Nosotros hemos realizado todos los estudios que nos han pedido, está presentado ya en el Ministerio de Agua en Cuenca, pero lamentablemente no hemos tenido las respuestas necesarias. Pienso que deben ser un poco más eficientes las instituciones correspondientes, digamos así. Se nos ha trabado algunas cosas, por ejemplo, en tema de la educación mismo, nosotros necesitamos convenios. Si no tenemos convenio como GAD parroquial o como municipio de Cañar, no hay esa competencia directa para intervenir, por ejemplo, en las instituciones educativas, en centros de salud. O sea, hay muchas necesidades en la parroquia. El tema vial también hemos estado trabajando coordinadamente con el municipio, con la prefectura, en el mantenimiento vial, lo que es el nivel de lastre, porque realmente en el asfalto de la vía principal, por ejemplo, que tenemos los estudios también, desde centro parroquial a la comunidad de Hierbabuena, que lamentablemente tampoco se ha cristalizado esa obra. Pues estamos en la espera que la prefectura de Cañar, como ha ofrecido a hacer esta obra tan importante, pues esperamos que cumplan. Pues seguir invitando, ahí tenemos también programas el día y también el día sábado, Dios mediante. Ahí estaremos, pues todos cordialmente invitados, esperando contar con la participación de cada uno de ustedes. ¡Que viva General Morales en sus 101 años de parroquialización!
3: Reportó Patricio San Martín, Ondas Cañaris.
2: Estamos ya marcando las 7 de la mañana con 27 minutos, 7:27 minutos. Y se establece ya el cronograma de matrículas y traslados para el nuevo año lectivo. Se da a conocer en la zona 6. Tenemos el reporte.
3: Carlos Guayas, coordinador zonal 6 del Ministerio de Educación, da a conocer detalles sobre el ejecutado en el año lectivo 2025-2026, el mismo que concluye con un incremento en la matrícula del sistema público. Además, presenta el cronograma oficial de traslados y matrículas para el próximo periodo escolar, señalando que el proceso se desarrollará entre este mes de julio y agosto mediante una plataforma virtual, priorizando estudiantes con hermanos en instituciones fiscales y garantizando así el acceso a la educación para todos, lo indica.
10: Las vacaciones de los docentes son desde el 10 de julio al 8 de agosto. El 11 de agosto se reintegran ya sus actividades sin estudiantes para temas de preparación. Ahora, dentro de estos tiempos, desde exactamente el 21 de julio, tenemos un cronograma para traslados y para matrículas. Hay que diferenciar lo que es traslado, siempre es de fiscal a fiscal, de estudiantes que pasan del sector fiscal a otra institución en el sector fiscal. Y matrícula, en cambio, es para estudiantes que vienen desde el sector particular o vienen por migración, cualquier situación que no hayan estado en el sistema educativo público y que quieran acceder al sistema educativo público. Muchas veces, padres de familia, por situaciones inclusive económicas, de movilidad, intentan pues acogerse al beneficio del servicio educativo público. En ese sentido, se han establecido cuatro procesos definidos. El uno es del 21 al 26 de julio. julio, en el que se da el primer proceso de traslado. Todo esto se hace a través de una página web, que es juntos.educacion.gov.es. Esa es la página mediante la cual los padres de familia pueden hacer estas cuatro fases que voy a explicar rápidamente, ¿no? La primera es traslados del 21 al 26 de julio de fiscal a fiscal para hermanos. Eso significa de que hay padres de familia que a veces por situación de oferta de cupos tienen a un hijo en una institución fiscal y de pronto a otro hijo en otra institución fiscal. O a veces tienen un hijo en la misma institución fiscal en la tarde y al otro en la mañana. Esta figura sirve para justamente los padres de familia puedan poner a sus hijos en una sola institución. Se prevé entonces dar prioridad a los padres de familia que quieren unir a sus hijos en una sola institución. La segunda fase es del 28 de julio al 2 de agosto, en el que en cambio los padres de familia que tienen a un hijo en el sector particular o quieran ingresar por primera vez al sector fiscal y tengan un hermano en la institución en la que desean ingresar, también es matrículas para quienes quieran acogerse al beneficio del sistema educativo público, pero que tengan hermanos en la institución fiscal. Se da entonces una preferencia también para matricularse, ¿no? Luego la tercera fase es ya abierta, traslados de fiscal a fiscal. Ya no hay restricción de hermanos. Quieren pasarse de una institución pública a otra pública, insisto, dependiendo de la oferta y de la capacidad de cupos que existen en las instituciones. La tercera fase es del 4 de agosto al 10 de agosto. Traslados de fiscal a fiscal de manera abierta. Y la última fase, matrículas en cambio abiertas para cualquiera, ya no, sin necesidad de que sean hermanos, quieran acceder al sistema educativo público, pueden hacerlo desde el 12 al 18 de agosto. Ahora, hay que aclarar también que estas dos últimas fases, que son traslados de fiscal a fiscal abierto y matrículas de particular a fiscal, también quedan abiertas casi todo el año lectivo. Esto es para tener esa facilidad, que a través de una página web los padres de familia tengan esta facilidad para poder trasladar o matricular a sus hijos. La figura matrícula es esta exactamente. La matrícula es automática de parte del Ministerio de Educación. Lo que hacen las instituciones educativas únicamente es receptar la documentación.
3: Reportó Patricio San Martín, Ondas Cañaris.
2: Ahí entonces el cronograma para el nuevo lectivo 2026-2027. Estamos ya en las 7 de la mañana con 32 minutos. Momento de irnos a una pausa para comerciales. Luego de la misma tenemos una interesante entrevista acá en los estudios de la Estación Radial. Regresamos.
11: Es la hora 7:32 minutos.
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2: 7:35, amigos y amigas. A esta hora en los estudios de la radio nos acompaña el ingeniero Juan Pablo Ludizaca, gerente de la empresa eléctrica Azogues. Gracias, ingeniero, por acudir a este llamado, a esta entrevista, justamente para conocer aspectos técnicos, administrativos, financieros de la empresa eléctrica Azogues, ahora que ya va tomando más fuerza este proceso de fusión por absorción de la Centro Sur. Primero, darle la cordial bienvenida.
3: Muy buenos días, estimado Adrián. Buenos días a toda la ciudadanía, quienes nos escucha por esta prestigiosa emisora Ondas Cañaris. Un saludo cordial a todos.
2: Es importante empezar justamente hablando desde los antecedentes para entrar en contexto, para conocer justamente los problemas a los que ha llegado la empresa eléctrica. La empresa eléctrica no llega a tener una situación baja en finanzas, en administración, de la noche a la mañana. Esto es un proceso que se ha venido dando en algunas administraciones y hay algunas aristas que tocar. Cuando usted ingresa a la empresa eléctrica, ¿cómo encuentra?
3: Muy buena pregunta, estimado Adrián. Yo ingreso como administrador de la empresa en enero del 2026. Y lo primero que hago es pedir informes, tanto técnicos, comerciales y financieros, para analizar la situación de la empresa y ver los avances en la ejecución de obras. Y la sorpresa fue que no se estaba ejecutando inversión desde el año 2025. Eso lamentablemente me llamó la atención. Pedí los reportes al área financiera, a quienes manejan todos los valores de la empresa, encontrándome que más o menos se tenía alrededor de unos $100,000 para invertir, para ejecutar algunas actividades de operación y mantenimiento para el año 2026. Lamentablemente con esos recursos no se pueden hacer mayor cosa a nivel de empresa. Como usted conoce, la Constitución manda y que somos una entidad de servicio, por lo tanto nuestras actividades son de expansión, de mejoramiento, y nosotros no estamos teniendo esas actividades. Por lo tanto, al llamarme la atención, yo procedí a comunicar esto al directorio.
2: Ahora bien, luego de encontrar estas falencias, entendemos que ustedes generaron también unas propuestas, tanto propuestas técnicas como financieras. Primero, ¿qué encontraron? Y luego, ¿cuáles fueron las propuestas?
3: Bueno, nosotros lo que encontramos fue lo primero. En el año 2025 se utilizaron los recursos que estaban destinados para el mercado eléctrico, o sea, para la compra de energía en inversión. Eso tiene conocimiento el Ministerio de Ambiente y Energía. Incluso eso es una deuda que estaba ahí, cerca de los $500,000. Por lo tanto, nosotros teníamos que pagar esa deuda sí o sí, cual lo hicimos en abril de este año. Otra cosa que encontramos fue que en el año 2022 la empresa mantenía un flujo de caja de más de $5,000,000. Y para el 2025 se tenía un flujo de caja de 1.9 millones. De esos 1.9 millones, 1.75 son de las garantías de nuestros usuarios. Si hacemos la diferencia, ese es el valor que se tenía disponible en las arcas de la empresa para todo el año 2025. Lamentablemente desde ahí ya no se pueden ejecutar las obras. Entonces eso me llamó la atención, que por qué hubo esa reducción de 5 millones a 1.9 millones, determinándose que se utilizaron los recursos, uno, para ejecución de inversiones; dos, por la estructura del mercado que mantiene actualmente la empresa. Hasta agosto del 2024 nosotros pagábamos por la compra de energía alrededor de $50,000. Ahora nosotros pagamos mensualmente $467,000. Entonces, por ahí va también la reducción del flujo de caja, ¿no? También es importante que conozca la ciudadanía, como lo manifesté también en el directorio. También esto se debe a problemas internos de la empresa por las demandas que tenemos de los servidores y trabajadores que aún están en empresa, y por ex trabajadores y por ex servidores.
2: ¿Mal manejo administrativo de la empresa, tal vez?
3: Eso ya quedaría para que se lo determine los órganos correspondientes, como es Auditoría Interna, la Contraloría. Lo único que yo podría manifestar es que debido a inobservancias de disposiciones legales se tuvieron estas demandas.
2: Ahora bien, el alcalde de Azogues en una entrevista dijo que la crisis financiera de la empresa eléctrica Azogues se debe principalmente a un déficit de gestión administrativa de los últimos años, pero no solamente a ello, sino al incumplimiento del Estado justamente en el pago de sus deudas, más o menos entre 10 y 12 millones de dólares.
3: Bueno, la deuda que mantiene el Estado por subsidios, por compensaciones, por tarifas, bordea los 10 millones de dólares y no los 12 millones de dólares. Y no es solo con la empresa eléctrica Azogues, es a nivel de todas las empresas distribuidoras del país. Todos somos conscientes y conocemos la realidad de nuestro país. Entonces es en base a eso que no se ha podido desde el Ministerio de Finanzas reconocer esos valores. Pero si analizamos un poco más, todas las empresas eléctricas tienen sus recursos propios, y con los recursos propios hacen inversión, realizan acciones de operación y mantenimiento y les mantienen a las empresas a flote, por así decirlo.
2: A pesar de que tengan deudas
3: con el Estado. A pesar de que el Estado tiene deudas con las empresas. Lamentablemente nuestra empresa es pequeña y nosotros tenemos el 91% de clientes residenciales. Eso hace que nosotros no tengamos esa fluidez económica para poder solventar a nuestra empresa. Del 91% que son residenciales, cerca del 46% tienen tarifa de la dignidad.
2: Y bien que toca este tema, porque, o sea, primero han habido políticas de Estado, políticas públicas que justamente hacen que las empresas ya no reciban ciertos subsidios o la tarifa eléctrica a bajo costo como lo hacía antes. Ahora ustedes reciben a un alto costo como todas las empresas, grandes y pequeñas, entraron en una misma línea, por así decirlo. Ahora hay un 91% de clientes que son prácticamente residenciales, y de esos el 46%, o sea, la mitad más o menos, que tienen tarifa subsidiada. En este sentido, el Estado adeuda, y porque no es solamente de ahora, viene adeudando por concepto de esta tarifa, justamente de este subsidio. ¿A cuánto asciende la deuda y qué se podría hacer si se cobra esa deuda?
3: Bueno, la deuda, como le manifestaba, asciende a 10 millones de dólares. Una de las propuestas nosotros de sostenibilidad fue esa, ¿no? Que se nos vaya entregando de forma proporcional los recursos para nosotros poder tener una sostenibilidad. Más o menos pedíamos que se transfiera unos más o menos entre 300 mil dólares mensual para poder subsistir. Sin embargo, a pesar de la crisis también que vive el país, esa situación no es viable. Esa es una de las propuestas financieras, ¿no?
2: ¿Por qué no es viable?
3: En razón de que el Estado también tiene la crisis que se conoce normalmente, ¿no? Y eso ya es algo nacional, no le podría dar mayor información.
2: Si el Estado mantiene una deuda de cerca de 10 millones de dólares, como usted manifiesta con la empresa, ¿por qué no se plantea esto como primera alternativa antes que la fusión? Primero cobrar la deuda. ¿Está tan difícil cobrar la deuda al Estado que es mejor la fusión?
3: Bueno, no es así. En el directorio se planteó esta propuesta de sostenibilidad financiera. También se planteó una propuesta de sostenibilidad técnica donde se iban a dar ahorros para la empresa. Y también está la propuesta de fusión, ¿no? Incluso la propuesta de fusión es la última opción, no es la primera. Al exponer esto a los miembros del directorio, ellos tomaron la decisión como directorio, la fusión por absorción.
2: ¿Qué va a pasar con esta deuda del Estado al momento de que se dé una fusión?
3: Bueno, yo lo que tengo entendido es al momento de la fusión, tanto activos como pasivos pasan a la Centro Sur. O sea, todo eso pasaría ya a la Centro Sur.
2: Ahora bien, ¿qué pierde, qué gana la empresa? ¿Qué pierde, qué gana la ciudadanía, los usuarios? Porque aquí se ha centrado más el debate, en que Azogues pierde, y antes había justamente una renuncia del gerente anterior, decía que no a la fusión por absorción, justamente porque Azogues pierde. Ahora el discurso ha cambiado, dice que prácticamente la empresa sale ganando con esta fusión por absorción. ¿Cuáles son los pros y los contras?
3: Bueno, como hay un dicho, ¿no? Hay que perder para ganar. Como le manifesté hace un momento, la empresa eléctrica distribuidora del país, y en este caso voy a hablar concreto a la empresa eléctrica Azogues, el objetivo primordial es la expansión del servicio. Siempre se está viendo que hay mayor demanda de clientes, siempre se están instalando nuevos usuarios a las empresas distribuidoras, con proyectos, con viviendas, cualquier tipo de actividad. Entonces, todas las empresas deben de tener la capacidad para poder dar la continuidad y dar las facilidades para que estos nuevos usuarios sean parte de las empresas. Nosotros como empresa eléctrica Azogues, lo que vamos a ganar es inversión. Actualmente, como le había manifestado, no tenemos inversión. Desde agosto del 2024 hasta la presente fecha, la empresa no ha realizado mantenimientos de las dos subestaciones que nosotros tenemos, no ha realizado inversión, se han disminuido la compra de materiales que normalmente se necesita para atender a nuestros usuarios. Entonces, al estar fusionados, mantenemos la continuidad y los recursos que no tenemos van a estar disponibles. Como había manifestado aquí en la ciudad de Azogues, vamos a elevar la propuesta para que sea una dirección provincial totalmente estructurada, en donde se analicen el personal que se debe mantener aquí en la dirección futura, con la finalidad de mantener el servicio ya no solamente a los dos cantones de Azogues y Delec, sino a los siete cantones de la provincia del Cañar.
2: Ahora bien, ¿qué estudios técnicos, financieros y operativos demuestran que una fusión con Centro Sur beneficia a los usuarios, garantiza nuevas inversiones y protegería las fuentes de empleo, que es también uno de los puntos sensibles? O por el contrario, ¿qué estudios respaldan que existen alternativas viables para mantener independencia de la empresa?
3: Bueno, se ha visto ya como ejemplos en algunas otras instituciones cuando se han dado las fusiones, en donde los usuarios y el personal tienen mejores oportunidades. Por ejemplo, que en una fusión se homologaría los sueldos, tanto de los diferentes rangos que mantiene la empresa, como nosotros como empresa eléctrica Azogues, prácticamente nuestros sueldos son los más bajos del sector. Entonces se viene a igualar con los de la Centro Sur, que son relativamente muy altos.
2: Pero usted dice, se ha visto, ¿no hay estudios?
3: En este caso, nosotros estamos esperando a que se dé, si así considera la Junta de Accionistas, una consultoría. Yo lo que le puedo manifestar es que con una fusión se mantiene la continuidad de la empresa, porque nuestro problema no es operativo, nuestro problema es financiero. Y al estarnos fusionando con una empresa eléctrica grande, por decirle unas 10 veces más grande que nosotros, porque el área de servicio de ellos es de 30.000 kilómetros cuadrados, prácticamente nosotros estaríamos siendo beneficiarios de esa disponibilidad técnica y de esa disponibilidad financiera.
2: Ahora bien, uno de los cuestionamientos es que los estados financieros de 2023 y 2024 recién fueron conocidos, recién fueron entregados por el directorio, entregados al directorio, y aún no existe un balance del 2025. Y existe el balance del 2025. ¿Por qué hubo ese retraso en la... Bueno, usted no estuvo en esa administración, pero ya deberían saber cuál fue justamente los motivos para el retraso de la presentación de la información técnica y financiera y asumir responsabilidades.
3: Claro, en este caso del año con respecto al año 2025 ya tenemos ya toda la información para comisarios y auditoría externa. ¿Quiénes son los que elaboran los estados financieros del año? ¿Quiénes van a elaborar los estados financieros para el año 2025? Estamos esperando que se dé la Junta General de Accionistas. para que ellos aprueben quiénes son ya los el futuro comisario y el auditor externo para que elabore. Con respecto a los años anteriores, lamentablemente las administraciones anteriores no pusieron en conocimiento oportuno del directorio para que ellos puedan conocer y enviar a la Junta de Accionistas para su respectiva aprobación.
2: Ahora, las administraciones anteriores, que es un punto también sensible, ¿no?, ¿tendrían responsabilidad en esto? ¿Qué mecanismos se adoptarán justamente para que se determinen responsables?
3: Claro, en este caso se enviaría esta situación a auditoría interna, con la finalidad de que se haga una evaluación, un análisis integral, buscando los hallazgos respectivos, y lo que considere el auditor interno, pues se deberá dar marcha a lo que recomiende.
2: Ahora, la fusión iría, porque ya hay 5 votos prácticamente a favor, 2 en contra. Más allá del debate político, ¿cuáles serían las garantías que se ofrece a la ciudadanía, al usuario, de esta eventual fusión? O también, ¿podría darse de que ya en estos últimos días, debido a de pronto a la presión política, no se dé la fusión? ¿Estamos más seguros y más cerca de la fusión, o sí podría haber alternativas como las que ha planteado, por ejemplo, el alcalde de Azogues, o ha dicho que ha manifestado que ha planteado? ¿Cómo está? ¿Le llegó esas propuestas a usted?
3: Bueno, mire, estimado Adrián, y a la ciudadanía, ustedes como usuarios y nosotros como usuarios de la empresa eléctrica de Azogues seríamos los menos afectados, en razón de que se va a mantener la calidad del servicio, se van a seguir atendiendo las solicitudes, los reclamos, se va a poder atender de mejor manera, vamos a tener material, se van a realizar remodelaciones, ampliaciones, extensiones de la red eléctrica, porque actualmente existen muchos sectores en donde nos han solicitado extensiones de red o mejoramiento de la calidad porque hay una variación de tensión. Entonces nosotros no hemos podido y no estamos pudiendo atender eso porque no tenemos los recursos necesarios. Al darse la fusión, eso va a mejorar al 100%. Otra situación más, si bien es cierto, el señor alcalde manifestó que había entregado una propuesta de sostenibilidad. Yo lo que sí puedo manifestar al respecto es que no era adecuada no existió la formalidad para entregar esa información. Fue en el directorio cuando ya se estaba dando o se estaba resolviendo el punto número 6.
2: Llega tarde, es decir.
3: Exacto, entonces habíamos mantenido reuniones anteriores en donde yo les había manifestado que tanto el alcalde como la prefectura pueden elevar sus propuestas para incluir en el informe que se estaba elaborando en ese entonces y para dar a conocer al directorio, que de los cuales ellos son miembros del directorio. Lamentablemente no fue así. Y de la propuesta que él entregó, pues yo con todo el debido comedimiento y respeto, a pesar de que se entregó extemporáneo, me permití revisar, y lo único que me encontré fue solamente con anexos, más no con un informe integral o completo en el que se recomiende que lo que el alcalde había manifestado.
2: Ahora bien, la empresa eléctrica Azogues actualmente no es independiente porque cuenta con accionistas. Y esto sí quisiera que nos explique, porque a través del pasar de los años, los accionistas mayoritarios eran justamente el municipio y la prefectura del Cañar, más la prefectura del Cañar. Sin embargo, con el pasar de los tiempos, las acciones de ellos han ido reduciendo, y le escuché ayer justamente en la entrevista que mantenía con los medios de comunicación, que ahora con la fusión subirían nuevamente prácticamente sus acciones, incrementarían sus acciones o no incrementan sus acciones. ¿Qué va a pasar con las acciones?
3: Bueno, en este caso, la empresa eléctrica tiene 3 accionistas, como es el Ministerio de Ambiente y Energía, que mantiene cerca del 88% de las acciones, el Consejo Provincial alrededor del 10% y el municipio el 1%. Cuando se dé la fusión por absorción, todas esas acciones pasan a ser parte de la Centro Sur, sin mayor inconveniente. Ahora, al ser el Estado o el Ministerio de Ambiente y Energía el accionista mayoritario, pues tiene todas las facultades de decidir sobre sus empresas distribuidoras.
2: Ahora, volvemos al inicio. Ahora, al ser el Estado el accionista mayoritario, ¿qué va a pasar con los 10 millones de deuda?
3: Bueno, no tengo esa información, estimado Adrián. Eso ya se revelaría en el proceso de la fusión.
2: Finalmente, el mensaje a los usuarios, a las autoridades, justamente para que vayan de pronto mejorando esa forma de ver la fusión, porque de lo que nos comenta ahora, más allá, la infraestructura no se puede mover, la infraestructura se queda, simplemente cambia de nombre. La empresa eléctrica Sogues ya no sería empresa eléctrica Sogues. ¿Cuáles son justamente ese mensaje? En ese sentido, ¿el personal se queda, u otro personal tal vez saldrá, pero con las indemnizaciones debidas? ¿Qué pasará igual con las empresas que lleguen acá y sean parte de la Centro Sur ahora?
3: Usted tocó al último un tema muy importante de el nuevo parque industrial que se está emplazando aquí en nuestra área de servicio. Quiero informar a la ciudadanía lo siguiente: nosotros tenemos actualmente clientes industriales con una alta demanda. Para poder nosotros servirles a ellos, se ha destinado un alimentador para servir a un cliente, porque tenían ellos variaciones de voltaje. Lamentablemente, en el momento de que se ingresen nuevos clientes industriales, asimismo con demandas altas, la empresa no va a tener esa capacidad para...
2: sostenibilidad suficiente.
3: Exactamente, no va a tener esa capacidad, y entonces nosotros necesitaríamos de una tercera subestación. Nosotros tenemos dos subestaciones, cada subestación tiene 4 alimentadores, pero ya están llegando al límite de su cargabilidad. Entonces nosotros necesitamos de una tercera subestación para poder cumplir con la demanda de estos nuevos clientes industriales.
2: Eso pues es tan fácil esta propuesta que se da.
3: O sea, es buena la iniciativa de que vengan clientes industriales, pero también se necesita tener una red fortalecida para poder atender estas nuevas demandas, de las cuales la empresa eléctrica no está en las capacidades, no está con los recursos disponibles para poder sostener esto. Para nosotros poder construir una nueva subestación se necesitaría alrededor de unos 5 o 6 millones de dólares. Inicialmente se puede empezar con 2, 3 millones, pero en el proceso van habiendo cambios, modificaciones, que eso incrementa los costos.
2: Y lo más importante, que por ejemplo hablábamos tras micrófonos, que los recursos se quedan aquí, se van a invertir aquí, y bueno, estamos ya prácticamente en la parte final, y sí quisiera también que nos deje el mensaje en este sentido.
3: Claro, en este sentido yo lo que les puedo manifestar a toda la ciudadanía es que en este caso son los menos afectados, que lo que se está realizando es por la continuidad del servicio, para no tener problemas al mantenernos como estamos. La intención del Gobierno Nacional, del Ministerio de Ambiente y Energía, de la administración de la empresa, es velar por la seguridad, es velar por nuestros usuarios, a quienes nosotros nos debemos, y nosotros como empresa tenemos que cumplir nuestro objetivo, que es la expansión, vuelvo a repetir, las remodelaciones, las ampliaciones, la atención a las solicitudes en los menores tiempos posibles, en donde no tengamos problemas de liquidez, ¿no? Entonces, también con respecto a nuestros trabajadores y servidores, que deben de estar tranquilos, porque si bien es cierto, al momento que se da una fusión también hay la disminución de personal, pero se va a respetar sus derechos conforme a lo que mandan todas las disposiciones legales.
2: Estamos ya en las 7:59, amigos y amigas. Hemos mantenido este diálogo con el ingeniero Juan Pablo Lodizaca, gerente de la empresa eléctrica Sogues, a quien reiteramos nuestro agradecimiento justamente por esclarecer algunos temas. Claro que faltan muchos más, pero lo importante es que hay esa predisposición de informar a la colectividad. Estábamos un poquito preocupados porque sí queríamos haber mantenido estos diálogos prácticamente en el momento que se dio justamente la reunión con los organismos encargados y los directorio. Con el directorio, que eso, y ahora va con la Junta de Accionistas. Muchísimas gracias.
3: Gracias, estimado Adrián. Un saludo cordial a toda la ciudadanía. Buenos días.
2: Estamos ya en las 7:59, cerrando el noticiero Actualidad, primera emisión.
0: Así es, efectivamente, nada más en esta ocasión. Sigan con nosotros, se viene el programa deportivo. Felicidades, hasta el día de mañana.
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4: Es la hora 8 en punto.
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Estamos retomando la información deportiva. Marcelo Bielsa se despide de Uruguay y se responsabiliza de la eliminación en el Mundial 2026. El seleccionador de Uruguay, Marcelo Bielsa, anunció este martes 30 de junio su despedida de la Celeste y asumió la responsabilidad por la prematura

0: Hablaría mal de los propios futbolistas. Según detalló, accedió a unificar los entrenamientos en un solo grupo, pese a que su método de dos grupos reduce los tiempos muertos y aumenta el tiempo de campo, y a reducir y espaciar las charlas técnicas. Pero escuchemos a Marcelo Bielsa y su descargo con respecto a la mala actuación del equipo uruguayo en el Mundial 2026.
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2: Quería hacer unos pequeños y breves comentarios referido al tema de la actuación de Uruguay en el Mundial. Primero, tengo la obligación de calificar la actuación del equipo dirigido por mí. Creo que como esa es una pregunta inevitable, siento que hemos decepcionado a los aficionados, que es una frustración muy grande, que era totalmente imprevisto que la posición final nuestra fuera la que fue, difícil de imaginar, y que es una caída que para nadie puede admitirla, aceptarla o soportarla, ¿no? Me refiero especialmente al público, que son los destinatarios de lo que nosotros hacemos. Fundamentalmente el fútbol es una cosa que mueve las pasiones, las emociones, y explicar lo que protagonizamos es una formalidad que sea dicha como sea dicha, por más sincera que sea la explicación, no puede ser aceptada. Respecto de mi responsabilidad en lo que ha sucedido, creo que es muy clara, que yo no puedo justificar la posición que obtuvimos. Sintéticamente, la gestión que yo hice de los recursos con que contaba, me refiero a la calidad de los jugadores disponibles, no fue suficiente. Por supuesto que hicimos lo máximo, tanto yo, mis compañeros de trabajo y los jugadores. Claramente no alcanzó. Tengo la convicción que si hubiera optado por caminos diferentes a los que opté, no creo que pasara por esa opción revertir los resultados que obtuvimos. Así que las dos preguntas principales que tienen que ver con mi responsabilidad y con la valoración que hago de la actuación, es lo que acabo de decir. Respecto del apoyo recibido, el apoyo que yo he recibido tiene que ver con la estructura que la AUF puso al servicio de mi tarea, que fue impecable, y la relación con el público, que la agradezco, que la sentí siempre cercana y de apoyo. Me refiero a todo el tiempo previo al comienzo del Mundial, y sinceramente no,

0: tengo ninguna situación que por la que pueda reclamar en cuanto a no haber contado con todo lo necesario para que los resultados no fueran los que fueron. Escucho las preguntas.
1: Buenas tardes, Marcelo. Alfonso Irrazábal, de Minuto 1, Carve Deportiva. Con respecto al otro tema que volvió a ser noticia en el Mundial, y hablo del tema del relacionamiento, ¿cómo fue el relacionamiento con el plantel? Se hablan de algunas reuniones, se dijo también de que en algún momento parte del plantel le pidió hasta cambiar parte de la estrategia en el partido contra España. ¿Qué nos puede decir usted acerca de todo eso?
0: Bueno, esa es una pregunta que necesariamente tengo que extenderme para contestarla. Respecto de cambiar la estrategia, más que lo que yo pueda decir, que la respuesta es negativa, eso no sucedió. Y de haber sucedido sería algo que no haría, no hablaría bien de los jugadores, ¿no? Pero en realidad no sucedió, y el partido con España, la observación del partido con España, claramente indica que jugamos de acuerdo a mis ideas, que siempre fueron las mismas. Así que habría que verificar si se reprodujeron o no mis ideas. Respecto de las reuniones a las que usted hace referencia, sí existieron. Voy a hacer referencia porque reuniones hubo muchas y durante mucho tiempo. Me refiero desde el partido con Estados Unidos hasta el comienzo del Mundial. Los jugadores me plantearon la idea de que yo... Que no entrenaran separados en dos grupos. Los jugadores saben por qué yo prefiero entrenar en dos grupos. En algún momento esa idea fue muy valorada y muy, muy elogiada por ellos mismos. Pero cuando me plantearon la necesidad o el deseo que tenían de entrenar todos juntos, es absurdo que yo insista con una postura que los jugadores no comparten en un momento determinado de la competencia. Que la pretensión mía de entrenar en dos grupos siempre fue, yo la expliqué. Primero que los entrenamientos, cuando se hacen en dos grupos, la duración del entrenamiento es de la mitad del tiempo. Si entrena el doble de gente, el entrenamiento dura el doble, y hay jugadores que el que no trabaja espera, y por eso se duplica el tiempo de duración. En las circunstancias de la preparación, donde había temperaturas y humedades, por la temperatura por encima de los 30 grados, no es lo mismo estar 40 minutos en el campo que estar una hora y media. Ese era un motivo. El otro motivo era que cuando entrenan todos juntos, a mí me gusta dividirlo en dos grupos para ver a todos los jugadores, para que todos los jugadores se expresen, y eso facilita mi capacidad de elección. Por eso me interesa, porque si trabajan todos juntos no puedo ver a 30 jugadores a la vez, ¿no? pero yo entendí que un pedido de esa naturaleza lo tenía que aceptar, porque los chicos, los jugadores hacían referencia a que querían sentirse cerca y unidos, cerca más que unidos, porque unidos estuvieron siempre, y me pareció que si tenían esa necesidad yo tenía que aceptarla. De hecho, a partir de ahí, ese pedido fue aceptado. Y lo acepté de buena gana por el argumento. El argumento que me dieron fue, yo coincidí con eso. También hubo un pedido vinculado a la reducción de las charlas. También yo tengo forma de explicar por qué quería que, por qué siempre opté por hacer determinada cantidad de charlas. Ellos entendieron que preferían que ese tiempo se redujera, y yo también accedí a eso. Muy brevemente, porque para que todas las cosas sean explicadas y para que nada corra el riesgo de ser mal interpretado, después del partido con Estados Unidos, donde yo mantuve charlas con varios grupos de jugadores, charlas de las que participó el representante en el ejecutivo de los jugadores, que es Matías Pérez, ellos hablaron sobre estas dos cosas, la reducción de las charlas y lo de entrenar en todos juntos. Yo asumí un compromiso de considerar esas cosas, de hecho las consideré, pero bueno, llegó un momento en que no fue suficiente y me lo plantearon y lo acepté. Las charlas que yo he dado tienen que ver con charlas colectivas sobre el rival a enfrentar, charlas colectivas donde se explica el entrenamiento que vamos a hacer, y eso también lo hice para reducir el tiempo en que estamos en el campo, explicar los entrenamientos antes para estar menos tiempo en el campo, y aparte los jugadores me pidieron eso en el sentido de que los entrenamientos no fueran tan fraccionados. Charlas colectivas, también hay ejercicios que yo prefiero no hacerlo y reducir la duración del tiempo de entrenamiento, entonces en vez de hacerlos, los vemos y explico cuál es lo que persigue el ejercicio. Charlas colectivas sobre los partidos anteriores, que esa fue una de las cosas que los jugadores querían reducir, y así fue. Que a mí también siempre pensé que corregir errores y resaltar virtudes era conveniente. Charlas individuales que yo tengo con los jugadores, y después hubo dos charlas más con la FIFA por el arbitraje y con uno de los héroes de la cordillera, que fue motivacional, producto de la iniciativa del preparador físico del equipo. Entonces, todo eso yo lo registré, y las charlas nunca eran superiores a 10 minutos y eran fraccionadas, 10 minutos de video. Yo todo este tema lo revisé, porque cuando hay un pedido de un grupo, que esto fue previo al Mundial, de esta naturaleza, yo hice muchas consultas, y la recomendación que recibí para adaptarme a las mentalidades más jóvenes y actuales es que había que hacer charlas más cortas y en días distintos para no sobreexigir la atención de los jugadores. Lo hice así hasta que me pidieron que preferían que eso se interrumpiera, y así lo hice porque finalmente el destinatario de un mensaje tiene el derecho de decir esto me sirve y esto no me sirve, esto lo prefiero, esto no lo prefiero.
2: Marcelo, buenas tardes, Mateo Franco por acá. Justo estaba hablando de reuniones y demás, son cosas que se filtraron al público. Ayer Sebastián Cáceres, en su llegada al país, mencionó de que él creía que mucha de la información de que se estaba compartiendo de puertas adentro hacia afuera de la selección era manipulada o cambiada para dejarlo mal parado a usted. ¿Qué tiene usted para decir acerca de esto y si está de acuerdo con su jugador?
0: Mire, yo le soy sincero. Para mí, obviamente, este cierre, esta despedida es muy dolorosa por las ilusiones que yo me hice cuando tomé este proyecto, por lo mal que terminó, por el esfuerzo en el que yo arrastré a mucha gente, especialmente a los jugadores. Los jugadores han sido de una capacidad de esfuerzo enorme. Respecto de que yo quede bien o mal, yo quedo bien o mal según mi relación estrictamente con los jugadores. Si, a mí los jugadores no hicieron nada que me haya impedido poder conducirlos, poder darle todos los argumentos que estaban a mi alcance para que el resultado fuera el que merecían, por lo cual la manipulación, todas esas cosas, mire, yo nunca he hablado desde en los 3 años, jamás hablé con un periodista de ningún tipo, de ninguna nacionalidad, salvo en conferencia de prensa. Y tampoco recurrí a ningún dirigente para que intermediara o para que trasladara necesidades mías hacia los jugadores. Solamente hablé con los jugadores y escuché lo que ellos me decían y dije lo que me pareció que correspondía, y en esa relación a mí no me impidió de ningún modo hacer, no tengo ninguna excusa para explicar por qué el equipo obtuvo 2 puntos sobre 9 y no clasificó a la segunda ronda del Mundial. Después, lo que todo esto, para mí, si yo quedo bien, mal, o trascendido, no trascendido, son cosas que no manejo y que sobre la que no puedo opinar. Opinaría si yo dijera, mire, producto de tal situación, yo vi que disminuía mi posibilidad de lograr el objetivo que perseguía, y eso no pasó.
3: Marcelo, estamos en vivo para Canal 12. Después de la eliminación nos enteramos que Fernando Muslera había tenido fiebre y que atajó con fiebre el partido con España. Primero quería saber si usted estaba en conocimiento justamente de esa situación y si eso lo hizo evaluar en la previa, en caso de que supiera, poder cambiarlo de antemano.
0: Mire, lo que usted dice, yo le voy a decir lo que fue, lo que pasó. El día, y le voy a comentar con otro ejemplo. El día previo Muslera tuvo 38.1 de fiebre. Y yo obviamente que estaba informado. Al otro día, el día del partido, no tenía fiebre y estaba con disposición absoluta a participar. No tenía síntomas, no tenía dolor, no tenía merma de la capacidad física. Estaba en condiciones absolutas de volver, de poder jugar. Lo mismo pasó con Federico Viña. Pero Federico Viña, que el día anterior tenía fiebre y al otro día no tenía fiebre, le dijo al médico y el médico a mí que le dolía el cuerpo, que no se sentía en plenitud, pero que podía jugar sin problema. Yo, frente a esa situación, opté que, aún pudiendo jugar, no jugara o no comenzara el partido. Viña dijo, puedo jugar, me duele un poco el cuerpo, estoy en condiciones de jugar. Yo consideré que no era conveniente que empezara el partido. El médico me tuvo al tanto de todo y aparte, mire, le voy a comentar algo que habla de la grandeza de Muslera, que un jugador, a mí nunca me pasó que un jugador pidiera ser sustituido, y el motivo por el cual comunicara el deseo de abandonar el partido fuera errores con el efecto en su ánimo de los errores cometidos. Y Muslera me dijo, cosa que imprudentemente comento, pero es muy bueno decirlo porque habla de él, que él estaba tan golpeado por el error que había cometido, seguramente vinculándolo con situaciones anteriores, que prefería dejar de jugar porque las posibilidades del grupo estaban intactas y él no estaba en la mejor condición para afrontar ese segundo tiempo donde teníamos todo por conseguir. A mí eso me pareció de una grandeza y de una generosidad impropia del mundo del fútbol actual. Por lo cual, si frente a esta situación dijo y actuó como actuó, si hubiera tenido la más mínima duda de que podía atajar, me lo hubiera dicho. No me lo dijo a mí, no tenía fiebre, el día anterior tenía 38 grados y el día del partido estaba sin fiebre y sin secuela.
4: Muy bien, ahí estaba Marcelo Bielsa, el ex director técnico de la selección uruguaya, hablando en rueda de prensa allá en Uruguay, en el Estadio Centenario. Nos vamos, es todo, un abrazo, continúen en sintonía de Ondas Cañari.
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6: Es la hora 8:29 minutos.
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0: Es la hora 8:59 minutos.
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0: Es la hora 9:26.
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tema, bonito tema en la mañana. ¿Cómo está todo? Buenos días, hola. Buenos días.

0: está lloviendo. ¿Quieres dar un paseo? Bueno, empezó ya a paramar a esta hora. A propósito, ligero páramo, ligera llovizna en Azogues, ciudad capital de la provincia. ¿Cómo está el resto de ciudades de esta provincia? ¿Cómo está el resto de cantones? ¿Cómo está Cuenca? ¿Cómo está Cuenca en la vecina provincia de La Suez?
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0: Bueno, hace frío el día de hoy. Así está Cuenca, así está Azogues. Me imagino que también está así la ciudad de Cañar, lo propio Gualaceo, Paute. Imagino, ¿no? Si me confirma. ¿Cómo está el clima?
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0: Eso, Simone, Franco Simone.
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0: Buenos días. Eso jueves sí. Buenos días. Eso día 2, deje abrigar. Día 2, sí. Vamos así empezando, vamos iniciando en esta mañana. Hace frío, achachay, Dios mío. Vamos empezando la mañana. ¿Cómo está todo? ¿Cómo están ustedes? ¿Cómo está la familia? ¿Cómo está su familia? Sí, ¿cómo están ustedes? ¿Todo bien? ¿Todo bien en casa? Sí. Qué bueno. 095-999-0437. Vamos empezando. Vía convencional 2243-35 Hotel California. Nos piden, perfecto, déjense. Buenos días, quienes nos siguen a través de frecuencia 953 FM en las dos provincias hermanas. ¿Cómo está el resto del país? A través del streaming, la página web en toda la aldea global, www.ondascanaris.com.es. De nuestra parte, empezando motivados como siempre. Me piden lindos temas ya. Qué bueno, ese es bueno. Que se animen, que se activen en este día precioso. Vamos empezando de esta forma. No sé si ustedes recuerdan este éxito musical. Él es italiano. Una de las voces profusas de Italia, el maestro Tiziano Ferro. 111 fue el nombre del disco. Yo lo tenía, disco original.
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0: eso, 5, 10, 5 minutos. Estas son las canciones que cautivan, estimados amigos. Canciones como estas y temas musicales como estos, precisamente, sonarán el día de hoy. Estamos compartiendo con ustedes de 11 a 12 el maratón de éxitos de los años 70 y 80.
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0: En ese espacio, precisamente, saldrá este éxito musical y otras canciones más de esa generación. Años 70 y años 80.
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0: Un color de voz especial, el maestro El Puma Rodríguez. Una de las canciones poema a propósito que no podemos dejar morir. Estas son poesías vivas. Hay canciones y canciones que llegan al alma. Este éxito musical, si bien es cierto, es en la voz del Puma.

7:10 de la mañana. Vamos ya con el flash informativo de la hora. Atención, Vico Villacís apela a la prisión preventiva en el caso Blindaje. El alcalde de Esmeraldas, Vico Villacís, ha presentado un recurso de apelación para revocar la prisión preventiva, que cumple desde el 5 de junio, dentro de la investigación por el presunto delito de lavado de activos en el denominado caso Blindaje. La Fiscalía General del Estado sostiene que Villacís estaría presuntamente vinculado a una estructura que habría ocasionado un perjuicio al Estado estimado en 7.5 millones de dólares. Atención, desde el Ministerio de Trabajo se aclara el pago por el feriado del 26 de junio. El presidente de Ecuador, Daniel Noboa, ha decretado como feriado nacional no recuperable. El 26 de junio, tras la victoria de la selección ecuatoriana frente a Alemania. Posteriormente,

0: Bien, 10 con 10, 10, 10 minutos. ¿Qué pasó con mi nota, ve? Bueno, el tema, queridos amigos, es que el Ministerio de Trabajo aclara, ¿no?, el pago por el feriado del 26 de junio. Y tras a la victoria de la selección de Ecuador frente a Alemania. La hora 10 con 10 minutos en la mañana. Ahora las hijas de Fernando Villavicencio, Amanda y Tamia Villavicencio, junto con su abogado Patricio Rosero, ingresan ya hasta la sala de audiencias en el Complejo Judicial Norte. En esta sala se desarrollará el cuarto día de la audiencia evaluatoria y preparatoria del juicio. Diez minutos en la mañana. Atención, la fiscalía ha informado la detención de un ciudadano durante un operativo en Mapasingue por una investigación por presunta comercialización de pornografía infantil. Este caso inició en el año 2025 tras un reporte sobre los 4.000 archivos con material de abuso sexual infantil. Además de aquello, se incautaron un CPU, 10 discos duros y 3 celulares. Paul Ocaña. Abogado de Ini Coffee ha entregado 8 cajas de información a la fiscalía dentro del denominado caso Apagón.
1: El único trabajo que tiene el tema Apagón, el único trabajo que está visible, que está palpable, es el que ha hecho nuestra representada. De hecho, también vamos a entregar información sobre videos de cómo comenzó la obra, qué se hizo en la obra. Además, también información sobre un avalúo que ya hizo Select EP sobre las obras civiles. Con eso nosotros desvirtuamos que la transferencia que se ha recibido por parte de Inicofi sea de actos de corrupción o actos que atenten contra la administración y el dinero del Estado.
0: Bueno, 10 o 12 minutos, es este el flash informativo de la hora. Atención, lamentable. Un atentado con explosivos se ha registrado la madrugada de este día jueves contra una farmacia ubicada frente a la Prefectura de Los Ríos, esto en Babahoyo. La Policía Nacional acudió al sitio e inició las investigaciones para determinar las causas del ataque e identificar a los responsables. La izquierda democrática, esta materia política, escogió este día.

Miércoles, ayer 1 de julio, a Juan Esteban Guarderas como su precandidato a la alcaldía de Quito. Bueno, la hora 10:12 minutos, Juan Esteban Guarderas, ¿no? Eso todo, estimados amigos, en el flash informativo de la hora.

0: eso, 10, 15 minutos en la mañana. ¿Cómo suena este éxito musical? Si les gustó. Por supuesto. Es armonía perfecta. Es sentimiento profundo. Es letra inteligente. Calle 13, residente.
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0: La vuelta al mundo.
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0: Un lindo tema.
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0: Donde esté usted, un abrazo grande. Usted se merece algo más que un abrazo. Se merece ser inmensamente feliz en este día. Es un jueves especial, me siento halagado. Saber que usted está allá escuchando y forma parte de este viaje especial. Como dice Papa Silvio, Don Silvio Rodríguez Domínguez, al final de este viaje. ¿Qué somos al final de este viaje? Verá que tomo este nombre de este disco de 1968, ¿no? Bueno, hay canciones del 68 hasta el 70 de Silvio. Incluye este éxito musical. Pero yo sí le pregunto, al final de este viaje, ¿qué tenemos al final de este viaje? ¿Qué somos? ¿Qué vinimos siendo al final de este viaje? ¿Qué nos queda al final de este viaje? Sí, cuando todo pase, cuando todo finisca, cuando todo acabe para usted o para mí. Sí, para quien quiera de nosotros, porque somos inciertos. Absolutamente nada está seguro. Convencido estoy, estimados amigos, que absolutamente todo lo que somos, todo lo que estamos, todo lo que tenemos entre comillas, es liviano. Demasiadamente liviano para el hermoso viaje de la vida. Es una obra maestra de un genio que tiene sentimiento. Gigante Silvio, una canción atemporal.
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0: hasta el fondo fue. Una de las grandes producciones de la historia, Óleo de Mujer con Sombrero. ¿Qué nos está diciendo papá Silvio? Silvio Rodríguez con este éxito musical. Nos está diciendo que no dejemos un amor a medias, sin arriesgarse, ya, sin arriesgarnos.
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0: Que dejar un amor sin intentarlo hace que todo se hunda en el miedo. Ese miedo, el miedito miedo, ¿no? Hay un miedo siempre, siempre al qué dirán. ¿Qué dirán si es que digo esto? ¿Qué me dirán? ¿Qué hubiese pasado si no hubiese dicho en cambio?
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0: ¿O qué podría pasar si es que digo?
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0: Vaya vida, bonita vida. Grandes canciones de la historia. La Casa del Sol Naciente. Este es un clásico forever. Una canción en inglés. Una época especial. Una canción increíble. Esta canción tiene un mensaje demasiadamente potente. Es una obra de arte. Una canción que perdura hasta la misma eternidad.

0: Se los dije, es una canción muy, pero muy profunda, elegante. De 1964 de Ánimas. Una época, una generación especial.
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0: la Casa del Sol Naciente. Ha sido la ruina de unos muchachos chicos pobres. Por Dios que he sido uno de ellos, así relata parte del texto de esta linda canción.

Si observamos parte de la historia, queridos amigos, que golpea este país dentro del ámbito social. ¿Cuáles son? Hablamos, sí, de una profunda crisis de inseguridad, de violencia criminal. Hablamos de algunos actos que corrompen al país durante décadas, la corrupción e incluso dentro de los mismos estamentos políticos. Asambleístas sentenciados, es eso lo que ha tenido este país. Presidentes huidos, fugados. Y del tiempo. La falta de empleo. No. Y otros temas más.

¿Se ha preguntado usted qué está pasando con los niños en el país o qué pasa con los niños en el país? Los niños, las niñas, los adolescentes sufren el impacto más severo de esta crisis social. Y es el grupo demográfico más vulnerable ante la violencia. Está la pobreza, está la falta de políticas de protección estatal como tal. La infancia en el país ya no solo padece carencias económicas históricas, sino que también enfrenta amenazas directas contra su vida y su desarrollo integral. 10-28. Ojo, atento a los niños.

0: 10 a 29. Esta no es una acusación absolutamente a nadie, queridos amigos.
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0: Simplemente mencionar el caso de la captación de bandas, por ejemplo, que es algo público y que es de pleno conocimiento y que se ha mencionado en algunas ocasiones. De que estas redes de crimen organizado reclutan activamente a niños, a adolescentes, aprovechando de qué, de la deserción escolar, del abandono familiar. Utilizan dinero, teléfonos e internet como anzuelos. ¿Para qué? Para convertirlos en transportadores de sustancias, en extorsionadores o sicarios. ¿Cuántos adolescentes han sido víctimas de aquello? Por eso papá, por eso mamá, atentos papá, atentos mamá, atentos familia, atenta sociedad. Hay algo esencial que en la vida no tiene coste. Si no tiene coste económico, no tiene coste de... No se compra, usted no va al comisariato y compra un abrazo, por ejemplo. Ese abrazo que usted le puede dar a su niño, le puede dar a su hijo. Dele un abrazo, dígale cuánto le quiere, dígale que le ama mucho. Dígale que es una persona muy especial en su vida. Eso dígale a su niño.
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0: Según los datos que dispongo del Consejo de Igualdad Intergeneracional, la explotación laboral, más de 279 mil personas menores se ven obligados a trabajar en calles, campos o mercados para poder ayudar al sustento de sus hogares. Esto perpetúa el ciclo de la pobreza y trunca su educación formal. Papá, mamá, allá hay, ¿no? Un pendiente como sociedad, como tal, como miembros de casa, miembros de familia, cabezas de familia. Lo otro, por supuesto, el abandono, ¿no? En algunas ocasiones se ha conocido violencia de distintas formas también para los niños. Está el maltrato, a veces severo, a veces abandono familiar. Hay un poco de temas, ¿no? Que lo estamos mencionando porque se nos vino a la mente esta canción. Bueno, la canción anterior de The Animals, La Casa del Sol Naciente. Y nos vino a la mente enseguida esta canción de Franco De Vita, La Canción No Basta. Estos datos que estamos compartiendo es únicamente para que usted, papá, para que usted, mamá, reflexione de cómo estamos como sociedad y de lo interesante e importante que es un gran abrazo y todo el amor del mundo para aquellos, para los niños. 10:32 en la mañana. ¿Qué tengo? ¿Una canción más?
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0: Vamos, un éxito musical más y nos vamos a la pausa para comercial.

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Bueno, 10:45 minutos en la mañana. Amigos, saludos en la zona sur del país, quienes están conectados, quienes están enchufados. Hay un hecho que suscitó el día de hoy que sí nos gustaría en el informativo al menos hacer un avance, un alcance de la nota informativa que ya ha sido de pleno conocimiento a través de del medio de comunicación, a través de la radio, sobre este accidente que se presentó el día de hoy en la mañana en la autopista Cuenca Azogues. Fue un aparatoso accidente de tránsito, queridos amigos. Choque y volcamiento deja 4 personas heridas, al menos es el dato que se dispone. Atención, choque múltiple y volcamiento en la autopista Azogues Cuenca, sector de Chabay. Esto pasó el día de hoy jueves. Se registró un siniestro de tránsito que involucró a 7 vehículos en la autopista Azogues Cuenca. En el sector de Chabay, por el impacto, un automotor volcó. Del accidente, de lo que se sabe, hay 4 personas que resultaron heridas y fueron trasladadas por personal de bomberos a Azogues hasta el hospital Homero Castañer Crespo. Un accidente considerable. Sí, justo ahí en la zona donde que es la el ingreso a la falla, ¿no? Por ahí más o menos, para que se ubiquen en la autopista. 10:48 minutos, qué pena. Aspiramos un pronto restablecimiento de la salud de quienes se han visto afectados. Vamos, 12 minutos y las 11 de la mañana. Pasada las 11 de la mañana, ¿con qué vamos? Nos vamos nada más y nada menos que con el maratón de éxitos de los años 70 y 80. Estas son las canciones de siempre. Gracias, amigos, quienes permanecen en sintonía. Abrazo grande, abrazo gigante para cada uno de ustedes. Buenos, asiduos y dilectos amigos. Asiduos oyentes, eternamente jóvenes.

Bueno, 10:59, no se olvide. 0959990437. ¿Dónde está usted escuchando? ¿Dónde escucha usted a esta hora de la mañana? Sí me gustaría que nos llame, nos mande, nos comente dónde está escuchando la estación. Me diga, ¿sabe qué, Juan Pablo? Yo estoy en tal sitio, en tal zona, en tal lado de esta ciudad y estoy escuchándole. Y me gustaría compartir una canción o simplemente me gustaría saludar a alguien. 0959990437. El 2243-35 lo propio. Sí, estamos a las enteras órdenes. La fanpage del medio de comunicación, la página oficial, es Ondas Cañaris y una cuenta netamente personal, Juan Pablo Moreno Zambrano.

en punto. Atención, coordinación zonal 6 del Sistema Integrado de Seguridad del ECU 911 Austro. Desde allá se informa, 7:04:04. Sí, 7:04 fue la alerta, fue la alarma a la línea única para emergencias 911. Se alertó el choque con volcamiento de varios vehículos en la provincia del Cañar, sector Miurco. Las instituciones articuladas por el ECU 911, Salud S.E., bomberos, Azogues y la Policía de Ecuador han reportado esta emergencia. Reportaron atención a 4 personas heridas, quienes son trasladadas a una casa de salud.

0: Atención, en horas de la mañana se registró un fuerte accidente de tránsito en la autopista con dirección Cuenca-Azogues, en el sector de Javier Loyola, acá en el cantón Azogues. Varios vehículos colisionaron y un vehículo volcó. Aún se desconocía, ¿no?, hasta el momento de la mañana, el estado de las personas víctimas de esta colisión. Aspiramos, estimados amigos, estén bien. El pronto restablecimiento de su salud. ¿Es eso lo que esperamos? Decimos, este sería saldo, 4 personas resultaron heridas tras un siniestro de tránsito que involucró el choque y el volcamiento de varios vehículos en el sector Rumiurco del cantón Azogues. 11:02, vamos con el detalle informativo. ¿Qué más está pasando en el país? Hay cosas medio interesantes a veces que suscitan en el país. Digo medio interesantes porque hay un poco de cosas que... Como esta, por ejemplo. Una profesora de educación física fue asesinada por sujetos no identificados al salir de su domicilio en Quito. Esta noticia, ¿qué tan interesante puede ser, queridos amigos? Más bien duele. Sí, más bien duele. Sin embargo, queridos amigos, hay que mencionar... Atención, Andrés Rocha afirmó que será candidato del Partido Social Cristiano para la alcaldía de Guayaquil. A la cita también asistió el exalcalde de la urbe porteña, Jaime Nebot.
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1: Bien, estamos en la hora 11:05 minutos. Se enciende, se prende el tema político, queridos amigos. Están ya los precandidatos, ¿no?, para las distintas dignidades en el país. Ya tenemos a un poco de ciudadanos. Sí, precandidatos en el ámbito político. Son ellos los que se van a sacrificar por usted, por mí, por el pueblo. ¿Qué les parece? Hay que agradecerles, ¿no? Se están sacrificando por usted, por mí, por el pueblo entero. Les tenemos que decir, Dios les pague, muchas gracias. Aspiramos, señoras y señores, que las próximas elecciones no sea un equívoco más del pueblo ecuatoriano. En cada cantón del país debemos, aspiramos un voto consciente más allá de lo emocional. Que cada uno de los aspirantes tenga pleno conocimiento de lo que va a hacer, de lo que va a decir, de lo que tiene, de lo que tiene que ejecutar. La política como tal es una ciencia, por eso se habla siempre de la ciencia política. Aspiramos políticos que tengan el pleno conocimiento de la ciencia política, de la gestión pública, de la administración en el caso de quienes lleguen a administrar los cabildos municipales, por ejemplo.

les decimos muchas gracias, gracias a quienes van a sufrir, a quienes se van a sacrificar por el país, por cada cantón del país. Sí, les debemos una inmensa gratitud a ustedes, quienes van a sacrificarse, quienes van a sufrir en esta contienda política y cuando lleguen al cargo electoral. Sí, porque es una vida muy sacrificada.

Bueno, ¿qué esperamos? Esperamos planificación técnica, esperamos transparencia y rendición de cuentas, esperamos cumplimiento de planes de gobierno, esperamos políticas públicas reales, señoras y señores, de los gobiernos locales hablo. Así es que, señoras y señores, la solución a la crisis social económica que vive cada cantón del país, aspiramos que ustedes, quienes vayan a sacrificarse,

0: 95999-0437. ¿Con qué voy? Iracundos, ¿con qué voy? Leo Fabio, ¿con qué voy? Cuénteme. Cuénteme.
1: Es la hora 11:07.
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son los clásicos del amor, los clásicos temas de la balada. Amor de hombre, una canción de mocedades hemos compartido con ustedes. Este es un clásico, y este sí es un clásico. Clásico es amarte. Qué tan bonito es soñarte, es amarte, es mirarte. 11-13. Buenos días, quienes ingresan a la zona de la bohemia. Años 70 y 80.

0: 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Oiga, qué bonito, ¿no? Qué lindo tema musical, la canción Basta Ya. El Basta Ya es un, ¿sabes qué? Hasta aquí nada más. Hasta aquí las discusiones, hasta aquí las peleas, hasta aquí los enojos, hasta aquí los engaños, hasta aquí las traiciones, hasta aquí absolutamente todo. Muy bien. Buenos días, ¿quiénes están conectados en la zona de la Bohemia? Gracias. Gracias, ¿quiénes están en la zona de la Bohemia? Desde Cuenca tengo algunos reportes de la mañana. Ya sabe, ya conoce los medios de comunicación, ya conoce la forma cómo comunicarse. Sin embargo, le dejo también una página web. Está con el Face en la mano, ¿no? Con el teléfono celular, está con el Facebook. La aplicación está activa, perfecto. Nos manda un mensaje al...
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0: A la fanpage.
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0: A la fanpage del medio de comunicación de... La Universidad Católica de Cuenca. La página es... Ondas Cañas.
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0: Una cuenta netamente personal, Juan Pablo Moreno Zambrano. Una canción perfecta para la mañana. Toda una vida me estaría contigo. Si nos deja una linda historia.
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0: una canción preciosa para la mañana.

0: 11:27 minutos.
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0: eso, Lizeth, con su voz especial, Eclipse Total del Amor.
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0: Bella canción en un bello momento.
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0: Abrazo para quien necesite en la mañana.
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0: Canciones inolvidables de la historia. Canciones únicas. Momentos únicos. Sí, momentos únicos conjuntamente con ustedes.
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0: Pequeña mía. Mía.
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0: Otra canción de ensueño.
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0: Qué lindo tema.
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0: Para quienes extrañan o para quienes se extrañan en la mañana, saludos para ustedes. Y para quienes aman, sí, para quienes aman locamente en la mañana. Hay distintas formas de amar y qué amar. Usted podrá amar a su familia, podrá amar a su pareja, podrá amar su forma de ser, amarse a sí mismo, el amor propio.
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0: Vamos, desahóguese, sí, desahóguese con este tema. Desahóguese con esta canción.
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0: Amada mía, pequeña mía.
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0: Vamos, sea detallista, dedique una canción en la mañana. A veces solo piden, ¿no? Pero yo no sé, a veces tienen miedo, tienen recelo, tienen vergüencita, ¿no? De dedicar una canción. Dedique. Sí, dígale. Dígale con una canción cuánto le quiere, cuánto le ama. Dígale que es una persona inmensamente importante dentro de su vida. Y que está muy agradecido por los momentos especiales idos, vividos, por los que usted se ha emocionado muchas veces, se ha enamorado muchas veces. Y de momentos de estos que se siente pero muy agradecido usted.

los 11:40 minutos, era solo una amiga, la que viste algún día. La muy mimosa se viene conjuntamente con Leo Fabio. Sí, Leonardo Fabio, tenga la bondad de este éxito musical tan propio de la balada. Es la muy mimosa, Leo Fabio.

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11:58 minutos. Llegamos, queridos amigos, a la parte final de este espacio. Es Eternamente Jóvenes. La composición especial, las canciones selectas en este espacio musical creado para una audiencia sublime, especial, tan linda como lo son ustedes. Damas y caballeros, muchísimas gracias. Nos vemos el día de mañana, Dios permita, para cerrar la semana. Me voy con este éxito musical, se viene Kiara. Y en 3 minutos más, estoy de vuelta ya con el informativo. Soy Juan Pablo Moreno Zambrano. Eterno.

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13: Bien, estamos en la hora 12, 2 minutos. Saludos, estimados amigos. Buenas tardes en la zona sur del país. Damos paso ya a la informativa Actualidad, al espacio noticiario de mayor impacto en la zona sur del país.
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13: Iniciamos con noticias internacionales, en breve las informaciones del país y luego estamos con todas las informaciones de la ciudad y provincia. 12:03. Atención, lamentable. Suben a 21 las víctimas por ofensiva rusa en Kiev. Los ataques rusos contra Ucrania son casi cotidianos desde hace más de 4 años. Una decena de muertos en los peores ataques rusos contra Kiev desde el año 2022. La agencia AFP de Noticias nos tiene un informe. Adelante.
15: Contra Kiev desde el inicio de la invasión rusa. Así calificó el alcalde de la capital ucraniana a los bombardeos que dejaron al menos una decena de muertos y varios edificios residenciales destruidos. El presidente Volodymyr Zelensky pidió rápidamente a Estados Unidos que le dé licencia para producir en el país misiles de defensa antiaérea Patriot, a fin de impedir ataques como este. Tenía miedo, recé por todos mis amigos caídos, recé a Dios, recé a todo lo que se me ocurrió. Sinceramente, pensé que hoy era mi último día. Alquilo un departamento aquí, trabajo aquí en una fábrica. Ha habido 3 ataques aquí. La mitad del edificio está destruido, el tejado ha desaparecido y una parte de ese edificio también ha desaparecido. Me he quedado sin casa, sola con mi hijo. El Ministerio de Defensa ruso confirmó haber llevado a cabo un ataque masivo contra la capital ucraniana en respuesta a los ataques de Kiev contra infraestructuras civiles, al tiempo que aseguró haber apuntado a empresas de la industria militar e instalaciones energéticas. Rusia seguirá incrementando la presión sobre el régimen de Kiev para alcanzar nuestros objetivos establecidos. Más de 4 años después del inicio de la invasión rusa de Ucrania, la capital, al igual que otras zonas, es blanco habitual de bombardeos mortíferos y en ocasiones masivos.
13: Bien, estamos en la hora 12:05, 12:05. Esto en los Estados Unidos de Norteamérica. Atención, New York se prepara para su día más caluroso en 14 años. El alcalde de New York, Sonra Mandani, puso en marcha ya un plan para la ola de calor extremo que afecta a esta ciudad. Atención, calor récord en costa de Estados Unidos, costa oeste, ¿no? De Estados Unidos de Norteamérica, en medio del Mundial y festejos del 4 de julio.
16: Una intensa ola de calor cubre gran parte de Estados Unidos y amenaza con batir récords en los próximos días, justo cuando el país se prepara para celebrar el 250 aniversario de su independencia y recibir nuevos partidos del Mundial de Fútbol. Unos 46 millones de personas están bajo alertas por calor extremo debido a una cúpula de calor que se extiende por el centro y el sur del país. En Washington, las temperaturas podrían alcanzar los 40 grados Celsius el viernes, mientras que la sensación térmica supera ampliamente esos valores debido a la humedad. Los turistas que recorren la capital ya sienten los efectos de estas condiciones excepcionales.
13: Atención, España registra casi 1.2 millones de solicitudes de regulación de inmigrantes. Hablamos de 2/3, 67% de los solicitantes son originarios de América Latina y cerca de 1/4 de África, 22.9%. Más de las informaciones. Atención, la marca Trump Home figura como registrada en Venezuela en el patrimonio declarado por Donald Trump. Más de las informaciones. Atención, Panamá construirá cárcel de máxima seguridad para asilar a jefes de pandillas, AFP La Vía.
17: El presidente de Panamá, José Raúl Mulino, anunció el miércoles durante un discurso ante la Asamblea de Diputados la construcción de una prisión de máxima seguridad para aislar a los jefes de pandillas tras una fuga masiva de reos y el aumento de la violencia en el país.
18: Aislando a los líderes de bandas de manera total,

0: hasta terminar con su vida. La hora 12:08, 12:08 minutos. Atención. Rescatan a superviviente de los terremotos en Venezuela tras 8 días bajo los escombros. Se trata de Hernán Gil, quien había quedado atrapado en la garita de vigilancia del edificio ubicado en la localidad de Katia Lamar, donde trabajaba. Se quedó en la parte baja, no en la garita de seguridad. Allí estuvo vivo, señoras y señores, durante 7, 8 días prácticamente.
1: Una semana después de los devastadores terremotos que sacudieron Venezuela, una compleja operación internacional mantiene viva la esperanza en la localidad costera de Katia Lamar. Equipos de rescate de 7 países trabajan contra reloj para liberar a un hombre que permanece atrapado bajo los escombros desde el 24 de junio. Hernán Gil, un vigilante de 43 años, quedó sepultado cuando el edificio donde trabajaba colapsó tras los sismos de magnitud 7,2 y 7,5, registrados con menos de un minuto de diferencia. Desde el lunes, especialistas de Venezuela, Estados Unidos, México, Chile, Portugal, Costa Rica y El Salvador intentan alcanzarlo. Durante la operación le han suministrado más de 10 litros de agua y oxígeno a través de un tubo flexible mientras continúan excavando entre estructuras inestables. Según su esposa, Gil quedó atrapado cuando la garita de seguridad donde se encontraba fue desplazada por la fuerza del terremoto y quedó encajada entre paredes derrumbadas. Su rescate se desarrolla en medio de una tragedia nacional que ha dejado al menos 2.295 muertos, según el balance oficial, mientras la ONU estima que unas 50.000 personas siguen desaparecidas. La búsqueda de sobrevivientes se acerca a su fin en gran parte de las zonas afectadas, pero el caso de Hernán Gil se ha convertido en un símbolo de esperanza entre la devastación.
0: Bien, 12:10, 12:10 minutos. Increíble, estimados amigos. Hay una cámara, ¿no? Hay una cámara que se puede observar, queridos amigos. Hay una ligera cámara, ¿no? Que ha bajado hasta esta zona, digamos, donde está ubicado prácticamente el ciudadano venezolano. Él está bajo escombros, totalmente bajo escombros, y está siendo suministrado con agua, alimento en mínima cantidad, ¿no? Porque tómese en cuenta, se le está pasando por un tipo manguera, más o menos. Entonces, difícilmente no podría sostenerse de esta forma unos días más, Dios permita que sí, mientras dura rescate. La hora 12:11, 12:11 minutos, esas cosas que nadie entiende, ¿no? La Organización Mundial de la Salud declara el fin del brote del antivirus vinculado al crucero que partió de Argentina. Se registraron 13 casos relacionados con el crucero que zarpó del extremo sur de Argentina, incluidos 3 fallecidos. Atención, el Vaticano confirma la excomunión de 6 obispos tradicionalistas.
2: El Vaticano confirmó el jueves la excomunión de 6 obispos de la Fraternidad Sacerdotal de San Pío X. El Dicasterio para la Doctrina de la Fe, el organismo que vela por la doctrina católica en el mundo, aseguró que los ministros consagrados se encuentran en cisma y que los fieles laicos que formen parte de la fraternidad serán considerados cismáticos y excomulgados. El decreto llega un día después de que el grupo, fundado en 1970 por un obispo francés y con unos 600.000 fieles en todo el mundo, consagrará a 4 nuevos obispos, desafiando la petición expresa del Papa León XIV de que no lo hicieran. La Fraternidad de San Pío X rechaza los cambios modernizadores de la Iglesia desde el Concilio Vaticano II en la década de 1960 y defiende un modelo de sociedad patriarcal y un ideal de Estado teocrático. Sus fieles siguen una interpretación estricta de la tradición doctrinal y litúrgica y celebran misas de rito tridentino en latín y con el sacerdote de espaldas. El Papa había pedido a esta comunidad desde lo más hondo del corazón que renunciara a su proyecto. En 1988, Juan Pablo II hizo un llamamiento similar en vano a la fraternidad, que aquel año consagró a 4 obispos. La ordenación provocó su excomunión inmediata, que fue levantada en 2009 por Benedicto XVI.
0: Bien, 12:13, 12:13 minutos. Atención, el izquierdista Roberto Sánchez pide medidas cautelares a la CID, sí a la Comisión Interamericana de Derechos Humanos contra la proclamación de Keiko Fujimori en el vecino país del Perú. Sánchez recurrió a la Comisión Interamericana de Derechos Humanos.

0: después de que fuese rechazado por parte del JNE su reclamo para que se anulase la votación en el exterior. Atención, Gustavo Petro habló de la situación en Colombia y en Latinoamérica en su visita al Papa León. El presidente saliente de Colombia fue atendido por el pontífice estadounidense en el Palacio Apostólico. La hora 12:13, la camiseta con la que Pelé conquistó su primer mundial sale a la subasta.
1: Valor excepcional de la historia del fútbol saldrá a subasta en Sotheby's de Nueva York. La camiseta que Pelé vistió en la final de la Copa del Mundo de 1958. En aquel partido, Brasil no pudo utilizar su tradicional uniforme amarillo, ya que Suecia, anfitriona del torneo, vestía el mismo color. La solución fue improvisar una camiseta azul para la selección brasileña. Los escudos fueron retirados de los uniformes originales y cosidos a mano en las nuevas prendas. Según la casa de subastas, la camiseta ya cuenta con una oferta de $1,000,000. Sin embargo, se espera que el precio final alcance una cifra mucho mayor.
2: We're expecting it to exceed $6,000,000.
3: Esperamos que supere los $6,000,000, lo que la colocaría entre una o dos de las camisetas de fútbol más caras jamás vendidas. Ha habido un enorme interés y entusiasmo en torno a esto y esperamos que continúe a lo largo de toda la subasta.
2: We expect it to continue throughout the auction.
1: Con esta camiseta, un Pelé de apenas 17 años ayudó a Brasil a conquistar la primera Copa del Mundo de su historia, el inicio de una trayectoria que llevaría a la selección a convertirse en la única pentacampeona del planeta. Aquel título también marcó el comienzo de la leyenda del rey, que se convertiría en el único futbolista tricampeón del mundo. Pelé falleció en diciembre de 2022 a los 82 años tras una larga lucha contra el cáncer de colon.
2: This was the genesis of the greatest player of all time.
3: Este fue el punto de partida del mejor jugador de todos los tiempos. Fue el momento en que todo el mundo pasó a conocer el nombre de Pelé en todo el planeta. Solo existe una pieza de esta camiseta y creo que realmente no hay nada parecido. Es única y quizá nunca más veamos algo así llegar a subasta.
2: And we may never see this come to auction.
0: Bien, 12:15.
4: ¡Aleña!
0: Entra a subasta la camiseta de Pelé. Y a propósito de Brasil, Brasil juega ante Noruega en el estadio en New York, New Jersey, el día domingo 5 de julio, por los octavos ya de final del Mundial 2026. Este partido comienza a las 17 horas, hora de Argentina, 16 horas, hora de Chile, 15 horas, hora de Colombia, Perú y Ecuador. Sí, a las 15 horas habrá que estar atentos, sí. A las 14 horas, hora de México.

propósito de México, a México le toca, sí, el día domingo, queridos amigos, lo propio, ¿no? 21 horas, Argentina, Uruguay, 20 horas, Chile, 19 horas, Colombia, Ecuador, Perú, podremos observar a las 18 horas este partido de México, señoras y señores, que será sede en la Ciudad de México. El 5 de julio le toca, queridos amigos oyentes, México-Inglaterra, México-Inglaterra. 12:17, vamos ya con las informaciones del país.

0: Atención, caso Goliada, audiencia de revisión de medidas Aquiles Álvarez, sus hermanos y otros procesados, fue convocada para el 3 de julio, para el día de mañana. En este caso existen 26 personas entre naturales y jurídicas investigadas por la Fiscalía por el delito de lavado de activos. Atención, Patucho Celso deberá presentarse ante juez en New York en pocos días. Estos cargos impulsa la fiscalía en su contra, les cuento ya. Sobre el caso manicidio Fernando Villavicencio Valencia, la fiscalía acusa que alias Pipo, el líder de los lobos, autorizó asesinato de Fernando Villavicencio. Sobre este mismo tema, audiencia preparatoria de juicio continúa este día jueves, el día de hoy, con la presentación de elementos de convicción de la fiscalía. Atención, que trabajen más rápido. Negocios esperan que obra en calle Rodolfo Vaquerizo se ejecute con celeridad para evitar pérdidas. Esto en la ciudad de Guayaquil. Nos vamos a Quito. Especialistas analizan la fuga de los 8 niños en Conocoto. Se habla de trauma, se habla de abandono y búsqueda de un vínculo familiar entre las causas. Atención, nos vamos a Durán. Alcaldía de Durán decreta emergencia tras una semana sin servicio de basura. Una semana sin servicio de basura en Durán. Atención, las ventas en el mes de junio crecieron un 16%, impulsadas principalmente por el transporte, el comercio y la construcción. Alias Gato Negro era responsable de muertes y actos criminales de los tiguerones, esto ha afirmado el ministro Reinberg. Atención, país, bananeros se preparan para enfrentar al Niño y piden acciones a prefectos de 4 provincias del país. La hora 12:20 minutos desde el Ministerio del Interior a través de su ministro. John Reinberg ha informado sobre la captura de 4 adolescentes presuntamente vinculados a extorsiones y amenazas contra estudiantes de unidades educativas del sur de Quito. 4 adolescentes. Indicó que durante el operativo se allanaron 4 inmuebles y de igual forma se incautaron celulares, marihuana, cocaína y dólares, señoras y señores. Además de aquello, también 2 revólveres. Además, un adulto fue aprehendido en posesión de droga durante la intervención. La hora 12:20 minutos. Atención, más de las informaciones. Les cuento. La Agencia Nacional de Tránsito recordó que la interrupción o la suspensión injustificada del servicio de transporte constituye una infracción administrativa muy grave. Y advirtió que podría iniciar procedimientos sancionatorios, incluida la intervención de operadoras, suspensión o revisión de rutas y frecuencias, conforme a la normativa vigente. El pronunciamiento se da frente a la difusión de una presunta circulación atribuida a la FENACOTIP, en la que se plantea suspender las operaciones de transporte intra e interprovincial de pasajeros desde el 3 de julio. La hora 12:20. Atención, el abogado Julio Cueva es parte de la defensa del alcalde de Guayaquil, Aquiles Álvarez, quien cuestionó el desarrollo del caso Grillete. Además de aquello, también afirmó que en estricto derecho el proceso ni siquiera debería existir. Es más, sostiene que el país debe conocer lo que ocurre para poder decidir si este ese tipo de justicia y de país que queremos.
1: Para que la gente sepa minuto a minuto lo que ocurre y el país pueda tomar sus decisiones de si este es el tipo de justicia que queremos y este es el tipo de país que queremos. Yo creería que en derecho esto no debería de pasar. Es algo que yo estoy seguro que al final del camino no va a pasar.
0: Bien, 12:21, más de las informaciones. Atención, profesores de la Universidad Central del Ecuador expresaron su rechazo a la suspensión de recursos para la Universidad Intercultural Amautay Huasi y advirtieron que la medida pone en riesgo la continuidad académica de esta institución. Bien. Estamos en la hora 12:22 minutos, más de las informaciones. Ingresamos en el tema político. Pachacútic anunció la lista de sus precandidatos para la ciudad de Quito. Lo propio se hace en la ciudad de Guayaquil. Ya les cuento de quién se trata en la ciudad de Guayaquil. Bueno, les doy el nombre. Se trata de Andrés Roche, señoras y señores, quien será el candidato del Partido Social Cristiano. Sí, es Andrés Roche quien será el candidato, señoras y señores. Advertimos esto para la ciudad de Guayaquil. Él es el candidato para la dignidad de alcalde de la urbe. Atención, los que cometen delitos deben ser condenados en igualdad de condiciones. Escuchemos al señor asambleísta Andrés Castillo.
2: Esa es mi tesis. Estamos en un proceso de construcción. Yo creo que aquellos que cometen delitos y se asocian para delinquir, Enrique, tienen que ser sancionados en igualdad de condiciones. Mire lo que
3: acabamos
2: de hacer.
3: Pero se convierte en cooperadores y viene fiscalía, sí, pide una pena reducida.
2: Por eso le digo, eso es lo que yo quisiera cambiar y voy a pelear para que así sea.
3: Para
2: es
3: que decir, se mantenga la pena.
2: Exactamente.
3: De 25,
2: mire,
3: 30 años.
2: Mire lo que pasó en el caso Metástasis, en el caso Purga, o en lo que estaba involucrado el señor este que le decían el diablo, se me va el nombre. Wilman Terán, ¿no? Muchos de ellos presos, los que les delataron ya libres, y ambos cometieron el mismo delito. Es decir, ¿ahí hay justicia? Yo creo que no. Yo voy a pelear para que esas cosas se eliminen, porque aquí no puede ser que delinquen entre algunos y uno coge y delata a los otros, y el que delata a los otros sale pronto y los otros se quedan.
3: Mayra Salazar en Buenos Aires con Diana Salazar.
2: Ah, ¿no? Bueno, pero eso usted ya topa un ejemplo en específico, ¿no?
3: Usted también lo puso.
2: Y la doña Mayra Salazar entiendo que está en Panamá.
3: Sí, sí, sí.
0: 12:23, la doña Mayra Salazar, la abogada Mayra Salazar. A ver, abogada, pues no Mayra Salazar. Atención, llamamos a expertos para tratar el tema de incremento de penas para los delincuentes. Interesante, señoras y señores, lo que manifiesta y a la vez propone el señor asambleísta Andrés Castillo. Una buena.
2: Invitamos a, como usted bien sabe, a la Fiscalía, a la Defensoría Pública e inclusive a expertos. Cada uno habla lo que cree prudente. Es decir, nosotros no es que le decimos venga y hable exclusivamente de las penas, o venga y hable exclusivamente de la extinción de dominio, o venga y hable exclusivamente sobre el procedimiento a seguirse, no, sino más bien sobre el proyecto de ley, todas las observaciones que ustedes crean prudentes, preséntenlas y nosotros las analizaremos, e inclusive siempre lo que se opta es abrir un espacio para que los legisladores de la mesa puedan preguntar, hacer preguntas sobre lo que cada uno de los expertos viene y dice, porque eso es lo que establece la Ley Orgánica de la Función Legislativa, que cuando viene un experto en una materia determinada, tiene que cumplir un tiempo determinado, y una vez concluido ese tiempo se abren las preguntas, y cuando concluyen las preguntas termina la
0: conversación. Atención, a Ecuador Lunari rechazó el recorte presupuestario de la Universidad Intercultural Amauta Iguazi y acusó directamente al gobierno de Daniel Noboa de vulnerar el derecho a la educación y a los derechos de los pueblos y nacionalidades indígenas. La hora 12:25 minutos, la fuente Ecuador Inmediato. Según las encuestas de CSS de junio del año 2026, el presidente Daniel Noboa registra un 27% de agrado, 24% de confianza y 26% de calificación positiva. Este estudio además también señala que estos indicadores se mantienen prácticamente sin cambios frente a mayor, reflejando un escenario de estancamiento en la percepción ciudadana sobre la gestión presidencial. Atención, la inseguridad continúa como el principal problema del país, con el 57% de menciones, seguida por la economía, el 22%, y el mal gobierno, la corrupción, el 17%. En el caso de la ciudad de Guayaquil, la percepción sobre la inseguridad llega al 68%, y mientras que en Quito alcanza el 46%. Más de las informaciones, tome tiempo. 12:26, atención, INICOFI entregó 3.800 fojas a la Fiscalía.
2: Sino más bien sobre el proyecto de ley,
4: que de hecho dentro de la información que también vamos a presentar, tenemos videos de cómo arrancó la obra, cómo se le entregó la obra, y que de una u otra manera es la obra civil que consta ya dentro de los dos sitios, Quevedo y Salitral.
5: ¿Por qué personal INICOFI Catamayo?
4: Ninguna.
5: Pero
4: ninguna.
5: También tiene una bolsa de solidario para
4: no,
5: Catamayo.
4: No, para Catamayo no. Sí, no tenemos, no. Solo estamos en. No, en Catamayo no tenemos nada. No tenemos.
0: Atención, INCOFI no está vinculada a proceso penal y entrega documentación a la Fiscalía para esclarecer el caso Progem. Escuchemos a Paulo Caña, abogado de la empresa.
4: nosotros entreguemos para que la investigación que está haciendo Fiscalía pueda determinar claramente dos cosas. Una, la existencia del delito, y otra, la responsabilidad que podría tener todas las personas que han sido vinculadas o que están siendo procesadas. Que también es importante indicar, en este caso, Indicofi no es una empresa que esté vinculada al proceso penal. Por eso, nuestra intención es de aportar esta información para que Fiscalía pueda tener más luces de la investigación que está realizando.
0: Atención, Indicofi afirma que se le deuda 6.1 millones de dólares por obras ejecutadas y niega irregularidades en los pagos recibidos. Escuchemos al abogado de la empresa, Paulo Caña.
4: Nosotros ya tenemos iniciado una acción civil por cobro por este tema, por el pago, toda vez que nos deben aún 6 millones 100 mil aproximadamente sobre la obra que ya ha sido ejecutada, realizada y entregada a satisfacción.
0: Atención, lamentable, un atentado con explosivos se ha registrado la madrugada de este jueves contra una farmacia ubicada frente a la prefectura de Los Ríos, esto en Babahoyo. La Policía Nacional acudió al sitio e inició las investigaciones para determinar las causas del ataque y a la vez identificar a los responsables. Más de las informaciones, atención. La Asamblea Nacional inaugura nueva sala de prensa bajo la tutela de Michelle Mancheno, presidenta.
6: Es una gestión que lo ha organizado desde el día 1 de su posición la señora presidenta Michelle Mancheno. Ella muy pendiente de que ustedes estén en un lugar donde puedan realizar su trabajo pleno, que estén contentos. La idea es que ella reconoce.
0: La hora 12:28, queridos amigos, hasta aquí estamos con noticias internacionales. Con la debida autorización de ustedes, nos vamos a una pausa para comerciales.
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9: 12:33 minutos. Apunte el siguiente número telefónico. Nos ponemos ya en contacto con la comunidad a través del 095-999-0437, el 2240-335, la fanpage del medio de comunicación, la página. Lo propio, ¿no? La página. E institucionales, Ondas Cañaris y una cuenta netamente personal, Juan Pablo Moreno Zambrano. Estamos a las enteras órdenes, queridos amigos.
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0: Atención, estas son las informaciones más destacadas de las últimas horas en este día jueves 2 de julio. Atención, la troncal bajo el control del crimen operativo militar destapa fosa común y arsenal de guerra de banda delictiva. Atención, lamentable accidente de tránsito se registró el día de hoy, un accidente de tránsito en la autopista con dirección Cuenca Sogues, ya acá en el sector de Javi Loyola. Varios vehículos colisionaron y un vehículo volcó. Esto les comentamos, 12:34 minutos.
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Bien, 12:35 minutos, vamos con la fuente portada, atención. El Movimiento Acción Democrática Nacional ADN, liderado a nivel nacional por el presidente Daniel Noboa, avanza a paso firme en la estructuración de sus cuadros políticos para las elecciones seccionales del año 2027. A ver, sería 2026 en este caso, porque son este mismo año. La organización busca consolidar su presencia acá en la provincia de El Cañar mediante perfiles de alta aceptación ciudadana. Dentro de las deliberaciones internas de la tienda política, hay dos nombres femeninos que han tomado especial fuerza para encabezar las dignidades más importantes de la provincia. En este caso, para la alcaldía de Azogues, la principal carta de ADN, Rina Pozo Cabrera, actual concejal del Cantón Azogues, quien es ingeniera en marketing y negociación comercial internacional, ha destacado en la legislación local por su gestión enfocada en la fiscalización, la transparencia institucional y una estrecha cercanía.

0: cercanía con los sectores sociales, atributos que lo posicionan como una opción competitiva para el sillón municipal. Por otra parte, la figura del oficialismo proyecta para la prefectura de la provincia del Cañar, en Elvia Cabrera, su postulación responde a la estrategia nacional de DN de potenciar liderazgos con amplia trayectoria y capacidad de gestión para articular el desarrollo de los 7 cantones cañarenses. Se prevé que la directiva provincial de la organización política oficialice estas y otras candidaturas en los próximos días. Esto ocurrirá una vez que concluyan de forma formal los procesos democráticos internos y se terminen al mismo tiempo de definir las posibles alianzas electorales con otros movimientos locales afines a las líneas de gobierno. La hora 12:37, 12:37, así está el tema. Vamos con más de las informaciones. Atención, estimados amigos, atención. Con el objetivo de promover la educación ambiental y fomentar hábitos responsables en el manejo de los residuos, la Universidad Católica de Cuenca y la Empresa Pública Municipal de Aseo de Cuenca y MAGP han realizado el lanzamiento oficial de la campaña Yo Ya Sé. Adelante.
1: La Universidad Católica de Cuenca hace un año aproximadamente presentó una propuesta para el desarrollo de esta campaña denominada Yo Ya Sé, en conjunto con el EMAG EP y con KITE, que es la cooperación coreana, con el fin de poder desarrollar esta campaña en base a los estudios que ha venido desarrollando la Universidad Católica de Cuenca. Nos hemos dado cuenta de que es mucho más factible para un manejo ambiental, para el cuidado de la naturaleza, para el cuidado del ambiente, el hecho de tener una conciencia ecológica, hacer una acertada clasificación de los residuos sólidos desde el origen, de forma de manera de que los residuos sólidos no lleguen hasta el relleno sanitario y no pueda convertirse en un tema de contaminación, ¿no?
2: ¿Cuáles son las personas que están interviniendo, la institución o también está hecho cargo estudiantes de este proyecto?
1: Las tres instituciones que estamos interviniendo somos la Universidad Católica de Cuenca, la EMAGP y KITE de la Cooperación Coreana. Dentro de este proceso nosotros hemos sumado estudiantes, hemos sumado también profesores, hemos sumado también personal dentro de la Universidad Católica de Cuenca para poder hacer efectivo esta parte. Consideramos que es un muy buen espacio inclusive para que los estudiantes puedan trasladar sus conocimientos hacia la comunidad, ¿no? Que ese es uno de los ejes importantes de la universidad, el hecho de tener una acertada vinculación con la colectividad.
2: ¿Cuánto tiempo durará este proyecto?
1: El proyecto durará 3 años, ya llevamos más o menos 8 meses. En esta primera etapa hemos tenido un acertadísimo acercamiento con las instituciones educativas, hemos logrado engranar varios conocimientos de las instituciones educativas, pero ahora esta segunda parte del Yo Ya Sé es que los estudiantes, el conocimiento que han venido teniendo desde las aulas, puedan replicarlo en sus casas y puedan hacerlo en el día a día.
2: ¿Están involucradas cuántas instituciones educativas?
1: Hasta el momento hemos llegado a 24 instituciones educativas con guías didácticas, con actividades lúdicas, con activaciones, con capacitación para que ellos se formen acerca de economía circular y las 3 R's que son el principal objetivo de este proyecto.
2: ¿Cómo ha sido la respuesta de los mismos?
1: Bastante buena. Las instituciones educativas han sido un pilar fundamental dentro de este proceso. Las autoridades, profesores, estudiantes, el personal administrativo y de servicio de las instituciones educativas han brindado total apoyo para que se desarrolle esta campaña. Es así que si es que de pronto ustedes pueden visitar, nosotros tenemos el Colegio Luis Monsalve Pozo, que fue el ganador de un evento que hicimos hace un mes, está presentando su proyecto en la parte de atrás. Ustedes podrían acompañarles un momento y podrían ver cómo el estudiante de este colegio fiscal, a través de mucha creatividad, pudo desarrollar un programa informático para identificación de residuos sólidos.
2: Económicamente, ¿cuánto más o menos cuesta implementar este proyecto?
1: El proyecto está valorado en $180,000, de los cuales $130,000 vienen desde la cooperación coreana y $50,000 está dando la Universidad Católica de Cuenca, tanto en efectivo como en especies valoradas.
0: Bien, estamos en la hora 12:40 minutos más de las informaciones. Atención, se ejecuta primeros compromisos de seguridad en el barrio Bosque Azul. Esto confirma la gobernación de la provincia del Cañar. Es la capacitación comunitaria, ¿no? Y denuncia formal. La autoridad provincial, señoras y señores, el señor gobernador de la provincia, ¿no? analiza junto a los directivos barriales la instalación de un segundo punto de videovigilancia en el sector de canchas comunitarias para poder potenciar el impacto de estas herramientas. La Policía Nacional dictará jornadas de capacitación sobre el uso de códigos QR para denuncias anónimas y la aplicación de este código violeta. Estos mecanismos confidenciales buscan facilitar el reporte seguro de delitos complejos como la extorsión, por ejemplo. El señor gobernador de la provincia del Cañar hizo un llamado enérgico a la ciudadanía para que formalice sus denuncias ante la Fiscalía y el ECU 911. Explica que el mapa de calor delictivo y los patrullajes preventivos de las fuerzas del orden se fortalecen únicamente cuando existen registros oficiales que justifican la intervención institucional en territorio. Bien, estamos en la hora 12 con 42 minutos. La Fiscalía también procesa 4 detenidos tras hallazgo de armas, droga y 2 cuerpos en la troncal. La Fiscalía Provincial del Cañar formuló cargos de manera oficial contra 4 ciudadanos ecuatorianos que fueron capturados durante un operativo de alta peligrosidad en el cantón La Troncal. En la intervención, las autoridades locales desarticularon un centro de operaciones delictivas donde se incautaron armas de fuego de grueso calibre, sustancias catalogadas sujetas a fiscalización. Además de aquello, también se localizaron los cuerpos sin vida de 2 personas enterradas en una fosa común. El fiscal provincial del Cañar, César Andrade, ha informado que el operativo se ejecutó el día lunes 29 de junio de 2026 aproximadamente a las 12 horas con 30 minutos en el sector costanero La Puntilla, específicamente en una zona de difícil acceso denominada La Quinta Cuadrada. La sorpresiva inclusión fue liderada por la Fiscalía General del Estado con el apoyo estratégico del personal de las Fuerzas Armadas y de la Policía Nacional, movilizando a unidades de élite como la Dirección Nacional de Delitos contra la Vida, Inaced, Criminalística y la Jefatura Antidrogas. Hay evidencias y delitos imputados. Durante registro minucioso de este inmueble, los terrenos colindantes, los agentes del orden descubrieron 4 bloques compactos de marihuana y un arsenal que incluía subametralladoras en el patio posterior del predio. Los peritos descubrieron una fosa común con 2 cadáveres sepultados cuyas identidades ya fueron plenamente establecidas por los médicos legistas mediante las pericias técnicas correspondientes. Bien, estamos en la hora 12:43 minutos en vivo conjuntamente con ustedes a través de la radio. Atención, construcción de la nueva morgue de Cañar registra un 20% de avance físico. El municipio intercultural, a través de su dirección de obras públicas, ejecuta con total normalidad la construcción de la nueva morgue del cantón. Este proyecto de infraestructura civil, calificado como prioritario para garantizar un servicio digno, técnico y oportuno a la ciudadanía, registra actualmente un avance físico del 20% según el reporte oficial emitido este 1 de julio de 2026. Marcelo Tapia, residente de la obra, indicó que las labores se desarrollan en estricto cumplimiento de la planificación técnica. Hasta el momento, el personal civil ha ejecutado por completo los trabajos preliminares de replanteo y nivelación del terreno, así como las bases de encofrado y función de los muros de hormigón. Así también, de igual forma, los obreros se concentran actualmente en la colocación de las instalaciones sanitarias subterráneas. Tapia enfatizó que el proyecto se cumple dentro del cronograma establecido y sin retrasos. Para las próximas semanas, la planificación contempla el levantamiento de la mampostería, la instalación de la cubierta metálica y el despliegue de las redes internas de agua potable y energía eléctrica. De la información que se dispone, estimados amigos oyentes, esta obra municipal representa una inversión económica de $61,000 por parte de la alcaldía y cuenta con un plazo contractual de ejecución de 90 días. Y con esta edificación, la administración local ratifica su compromiso de dotar al cantón de espacios públicos, humanos y técnicos adecuados a las necesidades de las familias cañarenses. Solicito espacio para el comentario, queridos amigos, para indicar lo siguiente. Escuche usted esta última parte. Con esta edificación, la administración local ratifica su compromiso de dotar al cantón, escúcheme, dotar al cantón, porque es una obra de el municipio del cantón Cañar, de espacios públicos humanos y técnicos adecuados a las necesidades de las familias cañarenses. ¿A dónde voy? Les hemos puesto las manos, señoras y señores, de que aquí en la ciudad, en el Hospital Homero Castañer de aquí de Azogues, se dé un espacio digno, digno, para las familias, en cambio de quienes, acá no estamos pidiendo morgue, acá lo que estamos pidiendo es un espacio digno para las familias que vienen con sus parientes, no en calidad de enfermos. El paciente sí está adentro, está siendo atendido, pero el pariente, la familia está afuera, al alba, al frío, a lo que venga. Y en muchos casos no son de acá de la ciudad de Azogues, en algunos casos, porque en otros casos sí son de acá de la ciudad. Son personas que acompañan a la familia, ¿no? Y se quedan afuera, a la espera. Hay una pequeña sala que es la sala que está ubicada en el área de emergencia. En esta sala, señoras y señores, no se permite el ingreso mayormente de personas. Es decir, usted acompaña a su pariente, ya ingresa, le dicen, a ver, un momentito, nosotros le llamamos cuando el médico indique. Y de esta forma, esa pequeña sala, que es un pequeño cuarto, no colapse. Les estamos poniendo las manos, queridos amigos. En este caso, si el ilustre municipio de la ciudad de Azogues podría dar un espacio digno. Aquí en el hospital, divinamente se podría construir un cuarto. No les estamos pidiendo un hotel 5 estrellas, ojo. Apenas un pequeño espacio con un techo. Basta un techo. Basta un techo y 4 paredes. Para que la gente pueda pernoctar. Para que la gente no padezca. Ya suficiente tienen con el dolor a la espera de alguna noticia con el pariente enfermo adentro. Como para poder soportar el inclemente clima de la noche o la madrugada. Este es un pedido que lo hemos hecho. Yo tengo algunas fotografías. Debo disponer todavía acá. Que ya nos habían comentado y fuimos. Nos tomamos un tiempo y fuimos. A la casa asistencial de salud y nos topamos con niños durmiendo al alba, al frío, en el piso. Helado, congelado, cemento. Esto les estoy hablando no menos de unos 6, 7 meses atrás. No menos de unos 6, 7 meses atrás. Quizá. Apenas, señoras y señores, un colchón improvisado, con un par de telas, un poncho, una cobija y algo más para poder cubrir de la helada, del frío, de la indolencia. Este es un pedido que les hacemos. Beneficia a los habitantes de Azogues, pero aún más beneficia, queridos amigos, a todos quienes vienen a la casa asistencial de salud, que se vienen desde distintos cantones de la provincia del Cañar, vienen de la Troncal, vienen desde Suscal, vienen del Tambo, y no tienen dónde pernoctar. Se vienen desde Machala, se vienen desde algunos cantones de la provincia de Azuay. Desde distintos cantones de la provincia de Azuay, buscando una solución médica. Hemos dicho siempre, el personal, absolutamente todos, llámese médicos, llámese el tema administrativo, la gente es muy educada, es muy cortés, es muy amable y los profesionales son de alta calidad. De que los enviaban a comprar medicación afuera, también los enviaba, hemos visto, o sea, decimos lo que vemos. Sin embargo, mencionar la calidad humana de quienes laboran en esta casa asistencial de salud, sean médicos, sean enfermeras, sean paramédicos, quienes laboran en las ambulancias, lo propio, gente muy amable. Entonces debemos destacar, señoras y señores, ese tema también. Lo que hace falta, allí sería bueno el mismo municipio. Oiga, hay otros entes que también podrían colaborar, pues, ¿por qué solo el tema del municipio? Pues no. En el caso de la ciudad de Azogues, tenemos una sociedad que se llama Sociedad Azogueña de Socorros Mutuos. No sé cómo funciona actualmente la Sociedad Azogueña de Socorros Mutuos. Una manito por ahí. Que se junten las cámaras. Azogues tiene, de lo que yo conozco, una sola cámara. Y que tiene la nominación de Cámara de Comercio e Industrias de Azogues. En base a mi conocimiento, a mi investigación, sé que esta es la única cámara que tiene esta nominación a nivel de país. Tenemos otras organizaciones, queridos amigos. Es decir, si es que los dineros, por distintos motivos, se están destinando para el tema medicación, por ejemplo, porque se dijo que ahora en el hospital de la ciudad ya se tiene una gran cantidad de medicación y tanta cosa, ¿no? Entonces, si se está destinando estos dineros, ¿por qué no a través de la autogestión, queridos amigos, entre algunas organizaciones de la sociedad civil? Les mencioné la misma sociedad, la misma cámara, otros entes, queridos amigos, que están al pleno servicio de la ciudad y que lo vienen haciendo bien, porque así lo vienen haciendo. En el caso de la sociedad, por ejemplo, vienen haciendo un bonito trabajo. Ellos tienen un servicio de funeraria, tienen un servicio de... tienen una salita acá arriba también. Ya. ¿A dónde vamos? Es al tema colaborativo, queridos amigos, de que uniendo manos, anclando esfuerzos, se podría hacer un pequeño espacio, una pequeña sala, entre, e incluso la empresa privada, juntarse entre todos, queridos amigos, y decir, a ver, de nuestra parte, de la empresa privada, de estas entidades, de estas instituciones, tenga para nuestra gente este acto humano. Porque es un acto humano, netamente humano. Créame que las veces que he podido ir al hospital, en algunas ocasiones he tocado por algún tema. Bajar a distintas horas a la noche, en la madrugada. Créame que uno sale impactado, uno sale golpeado. Cuando usted ve ya al caer la noche, 11, 12 de la noche, están con un vasito de agüita caliente, porque en la parte de afuera venden estos vasitos con agüita caliente, pancito, empanaditas, alguna cosa para poder aguantar el hambre. ...12:55... se puede, sí se puede. He allí la empresa privada. ¿Qué está haciendo la empresa privada, queridos amigos? Porque no podemos esperar absolutamente todo lo público. ¿Cuánto están colaborando? ¿Cuánto están aportando las entidades bancarias, por ejemplo? Los bancos. ¿Cuánto están aportando los bancos, queridos amigos? ¿Cómo están aportando las entidades bancarias, los bancos, a la ciudad? Son marcas que, en muchos casos, no son ni de la ciudad, verá. Pero que reciben un beneficio de la ciudad gracias a los clientes y gracias al buen servicio que seguramente ustedes brindan. Está el tema de otras marcas, llámese comisariatos, llámese farmacias, den una mano. Lo público con lo privado, a través de la estrategia, así funciona, así se hacen las cosas. Yo siempre admiro, veo, en este caso Juan Álvarez Fernández, el director de la provincial de la Casa de la Cultura Ecuatoriana. le veo que hace autogestión. ¿Y cómo es esta autogestión, señoras y señores? Así, tocando puertas, golpeando puertas, pasando vergüenza. Porque no es bonito ir a pedir. No es bonito. Pasando vergüenza. ¿Para qué? Para hacer eventos. ¿Cómo se solventan estos eventos? Con la autogestión. Entonces, eso también se puede hacer, queridos amigos. Sería interesante, ¿no?, que en el núcleo social azogueño, alguna especie de fundación, alguna especie de organización diga, sí, ¿sabe qué? Escuchamos esto. Hagamos esto. ¿Por qué no hacemos esto? Hagamos, pues. Lindo. La idea, ahí está, queridos amigos. Es cuestión de que se aplique la idea. Y no es con el afán de molestar, dejar mal absolutamente a nadie. Más bien es con el único interés de que este espacio que tanto se viene pidiendo se cumpla. La hora 12:57, 12:57. Los candidatos, por supuesto. Vea, la gente no se duerme. Este es lo bonito de esto. La gente no se duerme, queridos amigos. Está atenta. Los candidatos. Que no gasten tanto en papel, que no gasten. Bueno, ahora hay una ordenanza en la ciudad de Azogues en la cual no se puede pegar propaganda o colgar propaganda en los espacios públicos de la ciudad e incluso privados, en su casa, por ejemplo. Hay una normativa que prohíbe. Y bien.
3: Y esa normativa está bien.
0: Lo otro, señoras y señores, damos por finalizado ese tema. ¿De dónde nació la idea? Venimos desde hace algún tiempo con esa ideita. Viendo las necesidades. Viendo las necesidades que se tiene. Bien, 12:58, señores candidatos. Vamos ya con ustedes porque a nivel de país las organizaciones políticas todas vienen ya en este espacio democrático de elecciones primarias.
4: He tomado la decisión y el compromiso de asumir la candidatura a la alcaldía de Guayaquil. Quienes sí saben hacerlo. En la alianza del Partido Social Cristiano y de Madera de Guerrero, que ha hecho las cosas bien. He tomado la decisión y el compromiso de asumir la candidatura a la alcaldía de Guayaquil.
0: Es Andrés Arroche, señoras y señores, afirmando que será candidato del Partido Social Cristiano.
4: Alianza del Partido Social Cristiano y de Madera.
0: Para la alcaldía de la ciudad de Guayaquil.
4: También.
0: Atención, Pachacuti también, señoras y señores, anunció ya la lista de sus precandidatos para Quito. Y esto pasa ya en todo el país, queridos amigos.
5: Se ha llevado bajo los principios de transparencia, legalidad y plurinacionalidad, dejando en firme las candidaturas que hoy se presentan ante Quito por nuestro Movimiento de Unidad Plurinacional Pachacuti.
0: Bien, ahora 13:00, de a poco se vive, se enciende una fiesta democrática, porque sí, porque así lo es. Es una fiesta democrática y lo debemos vivir como tal, señoras y señores. Estos episodios políticos y primarias no es otra cosa más que garantizar derechos políticos absolutamente de todos a través de estas elecciones internas. Hay mucha gente que ha dicho, sí, ¿sabe qué? He tomado la decisión de ser candidato. Es decir, señoras y señores, hay gente que está ya lista y dispuesta a sacrificarse por usted y por mí, por todo el pueblo. Así es que les debemos gratitud a las nuevas imágenes de la política y a los de siempre. No olvidar que este acto político es un acto de alta responsabilidad, que la política va más allá de una campaña, que la política es una ciencia. y que la gestión pública debe ser transparente. Aspiramos que dentro de los planes de trabajo se ofrezca lo que se puede cumplir. Es decir, un plan ético y un plan responsable para con su ciudad, su cantón. La hora 13:01, ya tenemos entonces a figuras políticas que están dispuestas a sacrificarse, a sufrir por cada uno de nosotros, para sacar adelante a cada uno de nuestros cantones del país. Se han hecho, se están haciendo y se seguirán haciendo, queda poco tiempo ya para elecciones primarias. No olviden abordar algunos temas que son esenciales en cada cantón, señores candidatos o precandidatos. Lo que necesita cada cantón del país. Evoco a lo que siente o lo que necesita el cantón Biblián, por ejemplo, a lo que necesita el cantón Azogues. Lo que se hizo, dar continuidad a lo que se hizo en el caso de que se haya hecho, ¿no? Y observar qué es lo que hace falta. Las buenas decisiones dan buenos resultados. Y con eso ganamos absolutamente todos. Sobre el plan de trabajo que inscriben cada uno de los candidatos que todavía aún falta para este proceso dentro del calendario electoral. Ese plan de trabajo, señoras y señores, es inscrito, es enviado conjuntamente con la candidatura hasta el Consejo Nacional Electoral. Y el plan de trabajo no es 1, 2, 3, 4, 5, 10, 15 hojas, no. El plan de trabajo va más allá de hojas impresas. El plan de trabajo, señoras y señores, es una promesa escrita. Es su palabra, el plan de trabajo. No es cualquier cosa. El plan de trabajo es tan potente que si es que los ciudadanos vemos y observamos que al menos no se ha cumplido una parte de este plan, e incluso se puede exigir hasta una revocatoria cuando no se cumple. Es tan poderoso el plan de trabajo, vea. Y ofrezcan lo que van a cumplir, lo que pueden cumplir. En base al presupuesto de la ciudad, cito un ejemplo. Si el presupuesto de la ciudad de Azogues es de 26, 27, 28 millones de dólares, usted no le puede ofrecer a la ciudad una obra de 30 millones de dólares, pues. Es decir, políticas públicas reales, señores. Soluciones claras para cada cantón. La solución a la crisis social no solo lo tiene el Estado, lo tienen ustedes, autoridades. A la crisis de salud, lo tienen ustedes, autoridades o posibles autoridades, quienes lleguen después de noviembre a ocupar un cargo de alcalde, prefectos, concejales, en fin. ¿Por qué? El tema de salud pública, pues. El agüita potable. El agüita que tanto se habla, pues. Que el agüita por aquí, el agüita por allá, y a escasos minutos de la ciudad de Azogues no se dispone de agua potable, lo he dicho. Si es que se van a sacrificar por el pueblo, que así sea. Vamos a la pausa para comerciales y estamos de vuelta.
4: Y de Madera de Guerrero, que ha hecho las cosas bien.
6: Es la hora 13:05.
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0: estamos en la hora 13:10. Queridos amigos, vamos enseguida a hacer un diálogo, hacemos contacto con Cuenca, porque se viene una obra especial, es el lanzamiento oficial de la obra El Gran Basural, una obra bonita que se viene para los amigos de Cuenca, el Azuay y la provincia del Cañar. Saludar a esta hora con total afecto a través de la estación con Juan Íñiguez de La Butaca. Qué gusto, ¿cómo estamos?
1: Buenas tardes, ¿cómo están? Muchísimas gracias por el espacio y más que todo para compartirles esta hermosa obra que es El Gran Basural.
0: Bien, ustedes en este caso La Butaca son una compañía netamente escénica, ¿no? Quienes están al cargo y están a frente precisamente de esta bonita obra. Conozcamos primero sobre el tema de La Butaca, ¿quiénes son ustedes como compañía escénica? Y luego de aquello hablamos ya de la gran obra que se viene.
1: Sí, nosotros somos la compañía de artes escénicas La Butaca. Estamos conformados por recién 3 años, pero detrás tenemos un equipo con más de 10 años de experiencia sobre las tablas y el arte escénico. Entre ellos está Carolina Lozada, Jefferson Castillo y yo, Juan Íñiguez, encabezando esta gran compañía en La Butaca.
0: ¿Cómo les ha ido durante este tiempo?
1: Muy bien, muy bien. Realmente hemos tenido financiamiento para esta obra también de los fondos IFAI, ya que contar con ese apoyo es muy importante para nosotros, ya que tenemos el sello de garantía y el respaldo de que esta obra va a ser muy buena y el trabajo que se está haciendo es de gran calidad.
0: Bien, sobre el apoyo, lo propio de quienes gustan del arte.
1: Claro. Entonces, más bien nos gustaría contarles también que en esta obra nosotros tenemos el apoyo no solamente del IFAI, sino también de la Casa de la Cultura, Núcleo de la SUAI, y también tenemos el apoyo de EMAC, la empresa pública de aquí de la ciudad de Cuenca.
0: Estas son alianzas estratégicas, y más allá de una alianza netamente estratégica y muy buena, ese tema de las alianzas público y privadas que surte efecto prácticamente.
1: Sí, sí. Realmente ha sido de un gran apoyo para que también se dé esta obra. Ahí les cuento brevemente porque es muy importante esto. Recibimos claro. Un gran apoyo de parte de la EMAC y nos llevaron a conocer sus instalaciones y cómo es el manejo de los residuos que nosotros como ciudadanos manejamos. Entonces, sí fue muy importante conocer esta realidad para nosotros también llevarla hacia la escena, que es justamente importante para, de alguna manera u otra, generar una reflexión de cómo los seres humanos o nosotros como habitantes de este planeta Tierra nos hacemos cargo de los residuos que generamos.
0: En este caso, la imagen es de empresa pública, la empresa municipal pública de aseo de la ciudad de Cuenca.
1: Sí, claro. Es nuestra empresa de aseo.
0: Por supuesto, claro. Bien, ahora, El Gran Basural. ¿Por qué El Gran Basural? ¿Cómo nace esta obra? El objetivo seguramente es concientizar.
1: Sí, justamente esta obra abre con algo muy impactante. Imagínate despertar en un mundo donde la basura ya no es solamente basura, sino el lugar donde vive la humanidad. Entonces, en pocas palabras, eso es El Gran Basural. Es una obra de danza, teatro que mezcla movimiento, actuación, humor, imágenes muy potentes de una historia que poco a poco hace que el público se pregunte cómo llegamos a este punto.
0: Sobre todo aquello, ¿no? Que nos preguntemos absolutamente todos lo que usted indica, ¿cómo llegamos a este punto? Los ciudadanos somos responsables de nuestros actos y aceptamos, sí, en algunos casos, pero en otros que tenemos correspondencia netamente social, disculpen la expresión, nos hacemos los locos y decimos, no, simplemente hay una empresa que es de encargada, sí, pero quienes generan estos desechos somos los ciudadanos, somos una sociedad toda.
1: Sí, y justo nosotros manejamos un lema de esta obra. La basura no desaparece, solamente cambia de lugar, porque muchas veces pensamos que ya me deshice de lo que yo considero basura en mi casa y ya

0: Mi casa está limpia, no tengo ningún desecho ni nada, pero la basura en general no desaparece, sí desapareció de nuestro entorno, pero solamente cambió de a un lugar y ahí se sigue generando más y más basura hasta generarse ya una cosa impresionante. Algo que nos comentaba la empresa, además, es que de la ciudad de Cuenca se recibe 550 toneladas de basura mensuales de la ciudad. Entonces sí es como una cifra importante y uno se pregunta hasta cuándo va a ser sostenible nuestra generación de residuos.
1: 570 toneladas solo Cuenca.
0: Sí, está ahí, es
1: Increíble.
0: como... Claro,
1: Increíble.
0: y
1: Y
0: también...
1: la pregunta, la incógnita que usted tiene es tan real, ¿no? ¿Hasta cuándo va a aguantar o va a soportar? Porque, como usted indica, la basura solo se cambia de sitio nada más. Es decir, sale de la zona céntrica de una ciudad, de un cantón, de una parroquia o de una comunidad y va a una escombrera o a un sitio
0: Claro.
1: estratégico.
0: Sí, solamente cambia de este lugar. E incluso para escribir esta obra, bueno, soy el dramaturgo también de esta obra, me inspiré en Kenia. Ahí en Kenia tienen el más grande vertedero del mundo, en donde llegan 2.000 toneladas de basura diarias. Entonces es una cosa
1: Increíble.
0: impresionante. Entonces está,
1: Detrás de esta obra hay
0: dígamelo.
1: mucha investigación, ¿no?
0: Sí, justamente para abordar esta obra se realizó una gran investigación también de todo nuestro sistema de recolección, no solamente a nivel local, sino a nivel mundial, porque ese es como el interés también, que no solamente se habla de esta realidad de aquí, de la ciudad de Cuenca, del cantón de Cuenca, de La Suay, del Ecuador, sino de todo el mundo, porque año tras año generamos millones y millones de toneladas de basura. Entonces esa es nuestra pregunta, sí. ¿Hasta dónde va a ser sostenible esto?
1: Y la basura que estamos generando no es únicamente de los residuos, cito ejemplos, de la comida, es decir, desechos de otra índole. Caso concreto, la ropa, por ejemplo, la ropa que ya no se utiliza. Hoy en día está de moda la moda rápida como tal. Y eso es millones de toneladas de basura en el mundo.
0: Sí, igualmente hay en un artículo de la revista Diners también hablaba sobre el desierto de Atacama, que es el lugar donde recibe toda la basura que de la ropa justamente que no ha sido vendida, yo qué sé, en invierno, en otoño, en verano, y son todas las marcas que van y dejan botando ahí. Entonces ahí tienen montañas y montañas de ropa, que incluso algunas son nuevas, que no se han llegado a utilizar jamás. Entonces se va llenando y generando todos estos lugares que uno piensa que están desiertos, todo, pero se van llenando de basura al fin y al cabo.
1: Espacios que lamentablemente se llenan de residuos, se llenan de basura. Y el ser humano lamentablemente hace poca conciencia, estimado Juan.
0: Exacto, entonces por eso esta obra también él nos invita a divertirnos, a imaginar este mundo de cómo sería vivir de adentro de aquello que nosotros mismos desechamos. Y lo maravilloso del teatro es que tiene esa capacidad de hacernos vivir esa experiencia y también a través de divertirnos, de reírnos, pasar un buen momento, también generarnos preguntas y de salir así como que me divertí todo, pero también me deja una reflexión o pensar en algo.
1: Por supuesto, es el mensaje que se envía.
0: Claro, entonces eso es justamente lo que nosotros queremos, que la gente se quede fascinada con los personajes, que conecten muchísimo con la puesta en escena y que también terminen encontrando una reflexión diferente a lo que ya se ha hablado.
1: Yo tengo una duda sobre el papel de la obra, apreciado Juan. Le consulto porque me imagino que también van las hormiguitas chúas. Ustedes, en el caso de la provincia de el Azuay, en este caso Cuenca, le tienen, los ciudadanos del Cantón Cuenca les tienen mucho cariño, mucho aprecio, ¿no? A las hormiguitas chúas, que son las personas que hacen la recolección de basura en las calles de la ciudad. Hablemos de los papeles que vienen cumpliendo cada uno de ustedes y sobre todo, ¿qué nomás se podrá observar?
0: Sí, justamente vamos a poder observar esta obra que se cuenta en un mundo distópico con una grandiosa escenografía que está inspirada en el arte plástico. También vamos a ver a personajes diferentes que se va a sentir uno atraído. Y también nos vamos a adentrar en un mundo diferente, distinto, maravilloso. Y la gente va a tener la oportunidad de conocer a muchos artistas de nombre aquí en la ciudad de Cuenca. Y también no queremos que venga a ver una obra de teatro como tal, sino queremos que venga a vivir una experiencia con nosotros. Entonces,
1: sobre todo a crear conciencia a través del arte.
0: Exactamente. Justo, esa es nuestra maravillosa obra. Y deberían venir a nuestra obra porque van a ver una propuesta escénica diferente, porque van a encontrarse con personajes que difícilmente van a olvidarse y porque probablemente salgan del teatro mirando a la basura con otros ojos.
1: Qué bien, sobre todo creando conciencia ambiental, somos responsables de nuestros actos y lamentablemente no cuidamos nuestra casa. Esta es nuestra casa, no tenemos otra casa, es esta, la única casa, no hay otra.
0: Sí, entonces es también como ser responsables de nuestro lugar, de nuestro hábitat sobre todo, y también sobre el resto de seres vivos que están con nosotros.
1: Bien, ¿para cuándo está la obra?
0: Justamente las funciones serán este 29, 30 y 31 de julio en el Teatro Casa de la Cultura de la ciudad de aquí de Cuenca. La función está para las 8 de la noche y si usted desea adquirir sus entradas puede hacerlo en Almacenes La Victoria, Taita Panadería, Palier Cafetería, Break Pan Postrería, también Librimundi en Meet2Go y también en nuestras redes sociales como @labutacateatro. Y ahí voy a hacer una pequeña invitación a que participen de nuestro evento especial. Estamos ofreciendo las entradas por esta vez, por lanzamiento, a $5. Va a poder acceder a este mega descuento posteando nuestro afiche y etiquetándonos como @labutacateatro. Así que no se pueden perder esta función que va a estar hermosa.
1: Bien, estimado Juan, muchísimas gracias. El mayor de los éxitos a usted, a toda la corporación, a La Butaca, por supuesto, y que sea todo un éxito esta obra. Y muchísimas gracias por crear conciencia ambiental.
0: Muchísimas gracias por el espacio y no se olviden de ir a esta hermosa obra.
1: Bien, estamos en la hora 13:21 minutos. La obra, señoras y señores, que acaba de generarse la invitación. Esta obra teatral es una obra importantísima por el mensaje que tiene, por su contenido, por supuesto, porque es un fomento al arte, sí, pero también es una invitación a la conciencia ambiental. El Gran Basural es el nombre de esta obra teatral. El estreno será los días 29, 30 y 31 de julio, a las 20 horas en el Teatro de la Casa de la Cultura Núcleo de la Suay. La invitación está generada, señoras y señores, no hay motivo para que ustedes no vayan. Vayamos absolutamente todos y disfrutemos de esta bonita obra que tiene un mensaje especial, que es crear conciencia ambiental.
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0: Amigos, la hora 13:23 minutos es crear conciencia ambiental. ¿Sabe que estamos planeando ya, como lo hicimos un espacio conjuntamente con el señor ingeniero David Quevedo, el señor director de carrera de Ingeniería Civil de la Universidad Católica de Cuenca, y el señor arquitecto Marcelo Vázquez Solórzano, los temas netamente de ciudad, pero desde un punto de vista, desde el aporte, tanto desde la academia y desde el ámbito profesional con una amplia experiencia, ¿no? Y ex vicealcalde, en este caso el arquitecto. Asimismo, queridos amigos, como hicimos ese programa, estamos preparando ya uno netamente en el tema ambiental. ¿Qué estamos haciendo en el tema ambiental en la ciudad de Azogues, señoras y señores? Dista mucho de lo que se dice. Digo, ¿por qué? En la ciudad de Azogues se está viendo distintos temas, distinto tipo de contaminación en la ciudad. Está la contaminación ambiental, está la contaminación auditiva, ¿no? El tema sonoro. Las motos que circulan por la ciudad, señoras y señores, que son una fuente contaminante de ruido. El sonido es precioso, es hermoso, pero el ruido es otra cosa. El ruido molesta, enferma. El tema de los animales domésticos de compañía aquí en la ciudad de Azogues, señoras y señores. Que no deja de ser un tema de preocupación para cada uno de los habitantes. Hay quienes indican que salir por la calle de la ciudad ya no es tan placentero que se diga, porque usted tiene que andar con la cabeza agachada para no pisar popó de perro. Y estos son temas tan pero tan reales de nuestra cotidianidad, de nuestra realidad, de nuestra ciudad. ¿Cuánto se está haciendo sobre esto? Tomando en cuenta que incluso hay una ordenanza y de por medio hay recursos. El municipio tiene recursos por este tema que es los animales domésticos de compañía. Yo, sin embargo, veo que en la ciudad de Azogues, y lo propio lo ven los amigos, lo ve la ciudadanía, que se está haciendo poco nada sobre esos temas. En la ciudad de Azogues, señoras y señores, ¿cuántas personas han sido víctimas de animales callejeros? Han terminado mordidos. Aquí en el medio hemos tenido algunas denuncias. Lo hemos hecho de forma pública. ¿Cuánto se está haciendo, queridos amigos, sobre estos temas? Sí, ya sé, las campañas de esterilización de animales callejeros, ya. Yo solo pregunto, ¿a qué tipo de sectores se están dirigiendo? Porque si se van a hacer o se están haciendo esterilizaciones, que hay campañas que generalmente escuchamos y se hace, me parece que es como una fundación de El Azuay, que gratis no ha de ser tampoco. ¿Cómo se hace? ¿En qué sectores se hace? Le doy sitios. Hay algunos sectores que deberían hacerse estas campañas, donde se puede observar gran cantidad de perritos. La zona del botadero de basura aquí en la ciudad de Azogues, la zona de Chavay. Se ven a estos perritos, estimados amigos, que lamentablemente están en estas zonas y salen de esas zonas y se dirigen para comunidades cercanas. Yo les conté alguna vez, queridos amigos, el caso de un caso alarmante, un caso que a mí me Me dejó preocupado, me dejó dolido, me dejó triste. Donde un solo perro, no fueron ni tres, ni cuatro, ni cinco, mataron a cinco borregos. A cinco, uno solo, mató a cinco borreguitos, queridos amigos. Una zona muy conocida de mí, vecinos míos, los propietarios de estos borreguitos, en una comunidad. Un solo perro mató a cinco borregos. Para que se hagan una idea de lo complejo y grave de este tema. Hemos hablado hasta la saciedad. Lamentablemente, hay quienes sacan a sus animales, a sus perros a la calle y no los sacan con cadena. No los sacan con cadena. Y les sacan hasta los parques de esta ciudad. Y es un problema, es un dilema, porque la gente se asusta. Están niños, están jóvenes, están adultos. Habíamos consultado a un amigo veterinario. Justo ayer en horas de la noche habíamos dialogado sobre estos temas, porque ya estamos al pendiente de analizar próximamente esto. Sobre qué tan recomendable es que los perros estén sueltos en un parque, no. Si el parque es un ejemplo, el parque del migrante o el parque infantil, que es un espacio que está diseñado para los niños, para que los niños vayan al parque y jueguen, se diviertan, ahí están las camineras son para que los seres humanos anden, circulen, corren. Troten, están las canchas, a otra cosa, les meten a las canchas sintéticas a los perros, y eso observamos. Yo digo lo que veo. Alguna vez observé, unas dos o tres veces vi, en una de las canchas sintéticas, públicas, lógicamente, al lado del parque migrante mismo, les meten dentro de la cancha sintética, oiga, a dos, tres perros, no sean malos, y díganles algo. Más bravos que el perro. La hora 13:31 minutos. Tenemos entendido que en otras ciudades del país, de la información que habíamos podido conseguir, hay espacios que son propiamente para los perritos. ¿A quién no le gustan los perritos? A mí me gustan. A mí me gustan los animales. Hay espacios propicios para ellos. Sé que en Estados Unidos, por ejemplo, hay algunos parques que son estrictamente para animalitos, para perritos. ¿Por qué no en la ciudad de Azogues pensar en algo similar, tal vez, no? Porque aquí en la ciudad yo he notado y visto que hay mucha gente que le gusta las mascotas. Sobre el tema de tenencia responsable, el tema del tutor. El tema del tutor, la persona que le tiene debe ser una persona altamente responsable, señoras y señores. Si es que tiene un gatito, cuídele. Si es que tiene un perrito, cuídele. Porque también es una falta de irresponsabilidad de su parte y falta de cariño a su mascotita. Abrirle la puerta y dejarle que salga nomás y que juegue en el barrio. No, es un acto de irresponsabilidad y una falta de cariño a su mascota. Porque si usted le quiere a su mascota, usted le cuida. No le deja suelto. De esa forma, con el riesgo que puede correr, que un vehículo le pise y tanta cosa, ¿no? Entonces, está ya al pendiente este tema, Dios permita, podamos abordar ya próximamente, señoras y señores. Dejamos ya al pendiente este tema sobre los animales domésticos de compañía y el tema netamente ambiental en la ciudad de Azogues, la contaminación sonora también que genera mucha preocupación en la ciudad, a oídos sordos de las autoridades. Cansados estamos ya de hablar de eso, de la contaminación auditiva. Sin embargo, lo seguiremos haciendo. hasta cuando alguien en esta ciudad se comida de hacer un control. Hasta cuando alguna autoridad despierte y haga algo y saque a esos bulliciosos de las calles, de la ciudad de Azogues. Como se hace en Cuenca. Como se hace en otras ciudades. Es un tema de control. Es espantoso, es espeluznante ese ruido que generan. Ahí mismo que ahora le han acoplado algún tipo de sistema para que suene como cohetes reventados, sonido de bala, yo qué sé. Y es insoportable. Hemos conversado con médicos, hemos conversado con algunas personas y ellos han indicado, ¿sabe lo que significa para una persona que adolece de algún tipo de enfermedad? Que le afecta el ruido a personas que tienen algún tipo de problema de salud o que están en un hospital o están en una de las clínicas. Las clínicas aquí generalmente están en la zona céntrica, pues no. Azogues tiene todo en un solo lado. Y hay pacientes, queridos amigos, que están allí en esas clínicas. Es un irrespeto total porque sobre algunos vehículos se ha puesto estos parlantes. Tengo entendido que utilizan baterías complementarias, es decir, otro tipo ya de batería, no solo la del vehículo, sino tienen otra batería que es propia para este tipo de equipos que generan esa calidad de sonido, que es un DJ prácticamente andante. Y es una falta de respeto total. Mientras la gente descansa, mientras la gente duerme, pasan con ese ruido. Lo otro que me indicaban de igual forma era también el tema de en las salas de velaciones. Están los deudos, está la familia. Está en ese sentimiento de dolor ante la partida de un ser querido. Sin embargo, están estas personas que andan con este tipo de vehículos a todo volumen y que irrespetan de esta forma ese momento íntimo de la familia, de los deudos, de los acompañantes. Que es un irrespeto total. Van, se estacionan, paran por allí cerca, están a todo volumen. Es que el tema es de control. Créame, el principal problema que tiene Azogues es la falta de control. Y la falta de control es porque lamentablemente, yo lo digo abiertamente, porque las autoridades les ha impostado un carajo. Y no es de ahora, esto es desde hace mucho tiempo. Les ha importado 4 pepinos. Sin embargo, esto va siendo más tedioso, más cansino, va siendo más molestoso y la gente ya no aguanta. La gente ya no aguanta. En la zona céntrica de la ciudad se ve vehículos que ingresan, que hacen lo que tienen la gana, vehículos, camiones, trailers, a descargar mercadería, estacionan donde les da la gana. Esta es ciudad de nadie. Esta es ciudad de nadie. Y si es que alguien se siente ofendido, me dice, yo le invito, venga. Pruebas tengo. Videos, fotos, todo ahí. Vehículos pesados que ingresan a la zona céntrica de la ciudad, que descargan mercadería. Locales comerciales que han ingresado a la ciudad de Azogues, queridos amigos. Marcas externas a la ciudad han ingresado para acá. Vienen, se ponen sus locales, hacen zona de parqueo en la calle. Hacen zona de descargue en la calle, estacionan un par de vehículos. hacen lo que tienen la gana, sin que nadie diga absolutamente nada. La ciudadanía se expresa, molesta, pero también se cansa ya. Pero habemos quienes no nos cansamos y seguiremos hablando sobre esto. No es posible, queridos amigos, que se nos trate como si en esta ciudad fuese ciudad de nadie y que todo el mundo haga lo que le da la gana. Hemos hablado de este tema, queridos amigos, a tono calmado precisamente. Y créanme, preocupa. Y no es solo Azogues, es Javier Loyola. ¿Cuál es la denuncia que tengo de Javier Loyola? Tengo todos los días denuncias yo. ¿Cuál es el tema de Javier Loyola? A ver, de Javier Loyola, es acá. Acá. Ya, perfecto. Con vídeo incluido. Es de forma reiterada. ¿Fue cuándo fue? Fue estos días que nos mandaron esto. Esto fue ayer. ¿Ayer? No. El martes. El martes fue. Es insoportable, señoras y señores, en la zona de Javier Loyola, de nuevo con esto de la discoteca, es demasiado, por favor, ayúdennos. Es insoportable. Pasó la policía, hizo sonar la bocina y se fue. Nos dicen el mensaje, ¿qué hora nos ha mandado? A las 11:52. 11:52 de la noche nos mandaron este mensaje. ¿Qué nos dicen? Se escucha la música, uno tiene que trabajar. No dejan descansar. Es insoportable. No respetan absolutamente nada. Ese tema de la bulla, ¿no? Se supone que es prohibido porque es una zona residencial y porque hay un centro educativo. Sin embargo, no pasa nada. No hay una autoridad que haga respetar nuestros derechos, nos dicen en el mensaje de texto. Este es de sentir ciudadano, no es mío. Eso piensa la gente. Es de sentir netamente ciudadano. Entonces, cuando les toco el tema, cuando les abordo el tema de Azogues, queridos amigos, no es que únicamente es la zona urbana del cantón Azogues, todo esto, no. Le estoy indicando, en este caso es Javier Loyola. Le estoy comentando el caso de Javier Loyola. Esto me mandaron el mensaje a las 11:52 de la noche, el día martes. Por acá tengo otro mensaje también de Javier Loyola, para que vean. Para que vean. A ver. Es sobre... En plena zona céntrica de Javier Loyola, le bajamos ahí volumen. Gracias. Vehículos que quedan totalmente cruzados en plena zona céntrica de Javier Loyola, queridos amigos. Es decir, no hay una fluidez del tránsito en esta zona. En una de las parroquias más importantes del cantón Azogues, todos son importantes. Sin embargo, me refiero al número de vehículos que por allí circulan y el número de habitantes de la zona. Tomando en cuenta que allí está una universidad. Señoras y señores, los temas son variados. El tema de los parques, las calles, falta de mantenimiento, es decir, lo que le pasa a la zona urbana es casi reiterativo, lo que le pasa también a la ruralidad. Sí, muchísimas gracias. Así fue el día de hoy, en la mañana también nos enteramos de que un jovencito, un adolescente, fue víctima de robo, en cambio, en Huapán. Vea. Es decir, no es solo azogues. La problemática no es únicamente la zona céntrica de la ciudad. Bueno. Menos 15 y la hora 14 en punto. Lamentablemente, 3 personas resultaron heridas tras accidente de tránsito en la autopista Cuenca-Azogues.
1: Pues atendió la mañana de este jueves un siniestro de tránsito registrado alrededor de las 7 horas en la autopista Cuenca-Azogues, sector Chabay, a la altura del Tío Tom. Según informó el mayor Patricio Pesantes, la emergencia dejó 3 personas heridas, quienes recibieron atención prehospitalaria en el lugar y posteriormente fueron trasladadas a una casa de salud para una valoración médica especializada.
2: En la mañana se reportó un incidente de tránsito aproximadamente a las 7 de día a día. El hecho fue reportado desde Ecología SOS, Provincial Seguridades, tanto de Estación 1, de Estación 2, unidades de Guaracia y así mismo una unidad para pensar la limpieza de la vía, ya que había, en este caso, ya, de combustibles. Y sí, de acuerdo a la información recibida del Cuarto Territorio, el personal indica que hoy tiene un vehículo en el móvil, en un bático posterior provocado el que es la control hipático de esa onda. Con ser mudo y a su vez ve el huerto de campana. Eso es, algunas unidades van unos vehículos que ya está fuera de lugar. Es con alcance de la sede, digo, con alcance de los
3: 5 o 100 vehículos.
2: Y parte de nuestras unidades. Gracias por la ciudad. Sigo Francisca con el chontido. Todo lo directo en caso provocar, pero así es. ¿Cómo está, joven? Fue estrellado. ¿Cómo te viste ya eso ya? En caso, dependería ya. Mira, esta, un hospital, un castillero. Y eso ya, me viste de hoy, en el que tiene conciencia, pero si yo. Cada uno merece. Vos pasiste a la edad en este caso. Es que justamente por la habilidad de que surgió el percance de la vida, ocasionado de grandes combustibles, esto mismo se ve superado la vida de Tamex o una unidad, la noche que está en la sala de utilización central para hacer la respectiva limpieza y luego adquirir la vida.
4: Tal vez la presunción es que estaba mojada María, tal vez sería una...
2: El plus de intubación de que fue del vehículo sin estar obviamente colocado de conseguir un neumático posterior, se ve que colocó que era control simpático con el muro y sube de otra campana.
4: Y en el posterior había mojada, supongo.
2: Y también aquí había mojada en este caso. Hubo ver también había que irrolear hasta el caso de parte de la calzada. Obviamente, uno viene del tema de acto un poquito de cansado, la verdad. Y más que nada, la tradición de excesivo la velocidad que haces. Obviamente, la mía es un chico que lo conoce de aquí. Está tirando ruedas en la costa de la presa, es muy importante la medición del momento que yo. Y el sitio indicado.
4: ¿Fue necesario la... sacarte del vehículo a uno de los conductores o ya estaba ocurre con este?
2: Sí, al llegar a las unidades me parece que ya alguno que pues, se encontraba dentro del vehículo con circunstancias de otro evento aconsejó al conductor estaba fuera del vehículo.
1: Tras el rescate y la atención de los afectados, personal bomberil realizó labores de limpieza de la calzada a fin de retirar los restos de los vehículos involucrados y garantizar la seguridad de los usuarios de la vía. Las autoridades hacen un llamado a los conductores a respetar los límites de velocidad, mantener la distancia de seguridad y conducir con mayor precaución, especialmente en condiciones de calzada mojada, para prevenir nuevos siniestros de tránsito. Adrián Sánchez, Noticiero Actualidad.
0: La hora 13:48 minutos. Lamentable este accidente de tránsito que se generó el día de hoy en la mañana, ¿no? Según el reporte de información que disponemos directamente de la coordinación zonal 6 del ECU 911. La información que tenemos, amigos, es que a las 7:04 minutos el día de hoy, la línea única para emergencia, el 911, se alertó de un choque con volcamiento de varios vehículos en la provincia del Cañar, sector Rumiurco. Las instituciones articuladas, el ECU 911, los bomberos Azogues, la Policía Nacional, Salud EP, reportaron la atención a 4 personas heridas, quienes son trasladadas o fueron trasladadas a una casa de salud. Esto nos informaba el día de hoy la Coordinación Zonal 6 de el ECU 911 Austro. Este lamentable accidente. Bien, en el tema de la autopista, den haciendo la limpieza de los carriles, sobre todo a la izquierda. ¿Por dónde rebasa la gente? ¿Por dónde rebasa los conductores? Es precisamente por la izquierda, ¿no? Los buenos conductores le rebasan por la izquierda. Los malos conductores le rebasan por la derecha. El tema es que lamentablemente se puede observar montículos de tierra, incluso hasta un palo vi el otro día. Den haciendo la limpieza de la vía, para que esté expedita, para que los vehículos puedan circular y para evitar algún tipo de percance que pueda suscitarse. Muchísimas gracias. 13:50 minutos, ya tenemos el tema del menor en Huapán. Tenga la bondad. Adrián Sánchez Galabay, el presidente del GAD de Huapán, exige el retorno de la UPC tras incidente de un menor de edad suscitado en la zona. Adrián, adelante, usted con la información.
1: El presidente del GAD parroquial de Huapán, Andrés González, expresó su preocupación por situación de seguridad en la parroquia y solicitó el retorno permanente de personal de la unidad de policía comunitaria luego del reciente incidente en el que un menor de edad fue víctima de la delincuencia en el centro parroquial. La autoridad recordó que aunque el gobierno parroquial adecuó un espacio para que los policías permanezcan en la zona, desde hace aproximadamente 11 meses la UPC dejó de operar de forma permanente debido a la redistribución de personal por emergencias nacionales.
5: La competencia directa de la seguridad la tiene el gobierno nacional a través de la Policía Nacional y de los funcionarios o autoridades en territorio, que estamos aquí con el señor gobernador y el señor teniente político, quienes son quienes coordinan el tema de seguridad, el tema de vialidad, control de tránsito, etcétera. Debo indicarles, desde que nosotros empezamos la administración, nos comprometimos e hicimos las buenas gestiones para recuperar a los señores policías de la unidad de policía comunitaria, porque se estaban yendo de acá porque no tenían dónde vivir. Se les sacó de un espacio que activamente funcionaba en el sector del Salado y se adecuó acá en Pampa Matute, donde venían pernoctando, viviendo personal que estaba en territorio de la Policía Nacional como UPC Huapán hasta agosto del año anterior. Y se debe indicar que por temas de agenda nacional, por temas de la estado de excepción en otros cantones, en otros sectores, nos habían comunicado que tenían que sacar personal policial y que iban a subsanar el elemento policial luego de subsanar estas emergencias a nivel nacional, que es de conocimiento público. Pero debemos decir con claridad y con respeto y consideración que hasta la fecha no se ha efectivizado que se regrese en un 100% el personal policial acá a la parroquia Huapán, comunidad de policía comunitaria.
1: González señaló que actualmente únicamente se realizan operativos esporádicos por parte de la policía y que la ausencia de personal asignado a Huapán dificulta una respuesta inmediata ante hechos delictivos. Además, pidió que se cumplan los compromisos asumidos en la mesa de seguridad y que el gobierno nacional, a través de la Policía Nacional, restituya el personal policial a esta jurisdicción.
5: Donde ellos hagan polco, que es la policía comunitaria, se identifiquen con los líderes comunitarios, haga el chat comunitario. Existe un chat comunitario de seguridad que lo maneja el señor teniente, pero obviamente los policías que vienen también ya no depende de él, porque les dan pase y se van a otros lados quienes quieren de manera esporádica venir acá. Mi llamado es que se cumplan los compromisos de que los señores miembros de la Policía Nacional de la UPC de Huapán regresen. Incluso había un patrullero que estaba a disposición de la parroquia. No sé qué ha pasado, entiendo la emergencia que hay en los vecinos cantones donde están declarados esta excepción. Pero Huapán no tiene que ser la excepción, ni las demás parroquias, ni el centro urbano de Azón. Sabemos, la delincuencia está, pero aquí estamos las autoridades en territorio para brindar y coordinar todas las acciones pertinentes.
1: El presidente hizo un llamado a fortalecer las investigaciones sobre el caso del menor afectado y a reforzar la seguridad, considerando que Huapán recibe diariamente a estudiantes, deportistas y visitantes que acuden a sus atractivos turísticos, y finalmente exhortó a todas las autoridades competentes a informar cuándo se concretará el regreso de la unidad de policía comunitaria a esta jurisdicción, al considerar que la parroquia merece contar con presencia policial permanente para garantizar su seguridad. Adrián Sánchez, Noticiero Actualidad.
0: Bien, estamos en la hora 13 con 53 minutos. Seguridad, seguridad, seguridad. Este es el pedido, este es el clamor que se hace durante todos los días desde distintos puntos del país. Bien. Sobre tema de los menores, de tema de los niños, sí nos gustaría el día de mañana también abordar. El día de hoy en el espacio Eternamente Jóvenes, tocamos ya el tema de los niños. Sobre la crisis en los niños, en los adolescentes. Se fugaron unos cuantos niños de un centro de acogimiento en Quito. Y no es que los niños simplemente se fueron porque quisieron. Seguramente habrá mucho que investigar allí. Se debe abordar a los niños en abandono. No solo los niños en acogimiento, los niños también en abandono. El tema de los niños, el tema del colapso de la salud mental, que no es solo de los niños, es de todos, es niños, es jóvenes, es adultos, es todos. Hay un evidente colapso, queridos amigos, de la salud mental. Estrés, depresión, tantas cosas. Hay que tomarlos muy en serio a los niños, queridos amigos. Son la esencia viva de la sociedad. El tema de explotación laboral, estas cosas. Y el tema de seguridad, pues ve ahora, un niño, un joven, víctima de inseguridad, víctima de la delincuencia. Hablando de inseguridad, queridos amigos, hablemos de México. Hablando de inseguridad, la señora presidenta de México no ha dicho absolutamente nada, no ha ofrecido disculpas acá al país, a los cientos de personas que han terminado siendo víctimas en el país mexicano, a los cientos de ecuatorianos que fueron víctimas de unos cientos de actos bochornosos para toda una sociedad. Se empiezan a dilucidar, se empiezan a hablar en estos días sobre algunos temas que ya va más allá de la violencia, que va más allá de estas denuncias que fueron vistas a través de redes sociales, de medios internacionales, y que, claro, la presidenta mexicana tuvo la gentileza de callar. Es que le conviene. El Estado mexicano, uno de los países más inseguros, más violentos del mundo. ¿Qué dice en el análisis? Cito la fuente Centro Digital de Quito. Me deja preocupado esto.
6: Lean, es bastante, a ver, complicado, porque parece que está confirmado que hubo amenazas por parte de un cártel de México para los jugadores ecuatorianos. Fuerte. Se comunicaron con 5 jugadores con datos específicos sobre familiares en Ecuador y en México. Uh-huh. Impresionante.
7: Esto trascendió ayer. En Ecuador no han dicho nada, ni confirmado, ni desmentido. Ecuador ya se está yendo de Estados Unidos, ya sin técnico y demás.
6: Lamentable.
7: Hay que tener en cuenta una cosa, hay muchos jugadores de Ecuador que juegan en México.
6: Ah, ok.
7: Y que, bueno, tranquilamente pueden conocer situaciones, claro, que tienen que ver con el día a día, donde juegan, donde viven, donde paran, la familia, los hijos, etcétera, etcétera.
6: Fueron amenazados para que pierdan el otro día en el Estadio Azteca contra México.
7: Ecuador fue un desastre.
0: La hora 13:58 minutos, país en... partido en el cual Ecuador fue un desastre como tal, por supuesto que así lo fue futbolísticamente hablando. La misma FIFA y otros estamentos deberían analizar esta situación, señoras y señores. Y por acto de justicia, se deberían suspender absolutamente ya todos los partidos que toque como sede México. Por acto de justicia. ¿Qué va a pasar con el partido Inglaterra-México, México-Inglaterra. Es de México también este partido. ¿Qué va a pasar? Y no solo el tema de las amenazas a los jugadores, sino también en el tema de la hinchada. ¿Qué va a pasar con la gente de Inglaterra cuando pise un estadio mexicano, cuando pise unas calles del país mexicano? ¿Qué va a pasar? ¿Les van a agredir a sí mismos? ¿Les van a insultar? ¿Le van a faltar el respeto al himno nacional como lo hicieron en el estadio, al himno ecuatoriano? Y a pesar de ganar y de pasar a octavos de final, hubo celebraciones con muertes, hubo un poco de cosas, agresiones a nuestra gente. ¿Qué va a pasar con si es que les va ganando Inglaterra? ¿Qué les van a agredir a sí mismo? Oiga, la pregunta es que si tan solo con haber pasado a octavos, verá que todavía el camino está largo. Verá que el camino está largo. Si solo con pasar a octavos pasa esto, celebraciones desbordadas en las calles de México, actos violentos de lo que debía ser un acto bonito, una celebración hermosa, un devenir hermoso, compartir con alegría, terminó en violencia, en lo que es, me disculpan, en lo que es ciertos estados de México, ciertas zonas de México. Actos violentos en las calles. Una policía, un estado como tal que no garantiza la presencia extranjera. Un evento de tanta magnitud que no puede ser garantizado. Acciones se deberían tomar, queridos amigos. Si tan solo pasando a octavos, pasa lo que pasa. Es decir, en una final se contramatan. ¡Qué locura! La Federación Ecuatoriana de Fútbol debería indagar e investigar todo lo que se está hablando. Las amenazas posiblemente a 5 jugadores con datos específicos sobre familiares para forzar su derrota en el Estadio Azteca. Y los actos violentos que se generó y poner denuncias particulares. Hoy en día la tecnología permite identificar a mucha gente. Periodistas agredidos, público agredido, jugadores ofendidos, insultados. Y esto que es tan grave, aparentemente una amenaza de estos grupos narcodelictivos. ¡Qué vergüenza! ¡Qué vergüenza para el fútbol mundial! Caso especial, qué vergüenza para México. 14 con un minuto.
7: En el sí, 94 claro.
0: Señoras y señores, muchísimas gracias. Buenas tardes.
7: Para aquel partido que pierde con Estados Unidos, cuando era una gran candidata al equipo
6: de Maturana. ¿No mataron a un jugador en un baño de un balazo?
7: Andrés Escobar. Eso no fue en un baño, fue en la puerta de un bar.
6: Puerta de un bar. Okay.
8: Porque le dijo al mexicano: tirá si sos macho.
7: No, pues ese es otro tema. Ese es el paraguayo Cabañas. Salvador Cabañas. Edu hace en un baño. Eso fue dentro de un bar en México. Lo que Edu hace referencia fue la trágica muerte de Andrés Escobar, que era un defensor espectacular, que incluso estamos con el Milan.
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0: 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Es la hora 14, 6 minutos.
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0: minutos.
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0: Es la hora 14:57 minutos.
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0: Es la hora 15:26 minutos.
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0: Es la hora 16 en punto.
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0: Es la hora 16:27 minutos.
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1: Es la hora 17, un minuto.
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3: Es la hora 17, 28 minutos.
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2: Es la hora 17:57 minutos.
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0: Vamos a hablar en este programa de la eliminación de la primera selección de Conmebol, la selección uruguaya. Realmente de que nadie tenía pensado de que Uruguay, en un grupo donde está, donde estaba la selección de España, Arabia y la selección de Cabo Verde, debutante absoluto, quedara eliminado en fase de grupo. Todos pensábamos de que España y Uruguay, Uruguay y España, son los que hubieran clasificado a la siguiente ronda. Incluso la pasó durísimo España, empatando a cero el primer partido con Cabo Verde. Bueno, a Uruguay no le fue mejor. Recuerden que empató los dos partidos, perdió ante España y con dos puntos se fue a su casa. Vamos a escuchar en esta primera parte al presidente de la Asociación Uruguaya de Fútbol. Él habla de que esto no fue un fracaso, de que Uruguay hizo un gran trabajo, hizo muy buenos partidos, solo le faltó el gol, pero hizo muy buenos partidos. Los rivales han progresado. Y en la segunda media hora tenemos a Loco Bielsa, el técnico hasta el último día que jugó la selección uruguaya, porque a raíz de la eliminación el hombre quedó libre, pero al volver a Montevideo, al volver a Uruguay, dijo: no, yo quiero hablar con la prensa, quiero dar la cara. Y en el Estadio Centenario brindó una rueda de prensa donde todo el mundo podía preguntar lo que le dé la gana, y el hombre reveló algunas cosas interesantes. No se lo pierdan. Vamos a iniciar con Alonso, el presidente de la Asociación Uruguaya de Fútbol, hablando sobre el porqué de la eliminación de Uruguay.
1: Gloriosa,
2: gloriosa,
1: celeste,
2: celeste,
1: de un pueblo cada vez que juega.
3: Eso, que hablamos de muchas cosas menos de fútbol, y que por suerte tenemos este espacio para intercambiar de eso, ¿no? De que en todo hay que tratar de rescatar cosas positivas, que hacer balances, como en toda la vida que hemos hablado con el presidente de la AUF en estos momentos. Gracias, Nacho, por recibirnos, por abrirnos la puerta hoy, después de la eliminación de Uruguay, después de este mundial que se termina. Bueno, contanos un poco cómo estás vos también, ¿no? En este momento.
4: Bueno, buenas tardes. Primero que nada, muchas gracias por venirse hasta acá. Estamos golpeados, ¿no? Estamos golpeados como todos, estamos con mucha tristeza, todavía dura después del viernes, un resultado que no esperábamos. Todos teníamos una ilusión muy grande porque habíamos apostado muy fuerte a esta Copa del Mundo, a hacer un gran mundial, a hacer un buen papel, a representar bien a Uruguay. Creo que Uruguay se va al mundial de forma injusta. Uruguay tuvo, en la expresión de la cancha, superioridad respecto a los rivales en los dos primeros partidos. Uruguay planteó un partido ante una potencia como España, cara a cara, tete a tete, y realmente terminamos con un par de desgracias fuera del mundial. Creo, repito, de forma injusta desde el punto de vista futbolístico, pero es el fútbol. Una cosa son los resultados, otra cosa son los merecimientos, otra cosa es lo que arroja la realidad por fuera de lo que es el trabajo, y eso realmente golpea. Estamos, creo, todos tristes acá en la delegación. De a poco que se va desarmando, estamos todos con la misma sensación, con la tranquilidad también que dimos todo, porque se dio todo, se puso todo para que las cosas fueran distintas, pero bueno, el fútbol en definitiva y tiene estas cosas.
5: ¿Cuál es la realidad de la selección hoy en cuanto a su cuerpo técnico? ¿Terminó el mundial y terminó el contrato del cuerpo técnico o todavía no?
4: No, los contratos terminan con el ciclo mundialista, y bueno, naturalmente ahí la Asociación Uruguaya de Fútbol queda con las manos libres.

0: para procesar y luego tomar las determinaciones cuando corresponda.
1: Sí, existió esa comunicación con, me imagino, y aparte en el después también con el entrenador Marcelo Bielsa, que ahora no tiene contacto con la AUF, para esa también conferencia que se anunció desde la AUF que va a ser el día martes en el Centenario, ¿no?
0: Sí, estuvimos reunidos hoy con él un rato y conversando, evaluando un poco el Mundial. Es una situación dolorosa para todos, y naturalmente para él lo es. Él va a comunicarse con la opinión pública a través de los medios de comunicación y de sus periodistas el día martes, cuando se dé en el Estadio Centenario esta conferencia. Así que bueno, ahí la gente podrá acceder a sus pareceres, a su opinión, a su reporte, a través de las preguntas que hagan los periodistas que ahí van a estar.
1: ¿Él solicitó hablar o fue una cosa que surgió de ustedes?
0: No, él no, lo planteó a través del Departamento de Comunicación. Ayer el Ejecutivo estuvo reunido en horas de la tarde, tocó el tema y naturalmente acompañó esto, porque creo que es sano que todos los que estamos en esto demos la cara y asumamos nuestra responsabilidad, que la tenemos. Cuando sean los resultados para un lado o para el otro, siempre estamos en asunción de nuestras responsabilidades, y naturalmente hoy él, haciendo lo que corresponde, va a hablar con los medios y nosotros naturalmente le hemos dado la derecha para hacerlo.
2: Enseguida que terminó el partido con la eliminación, con la sangre caliente, Marcelo Bielsa dijo en conferencia de prensa que no le dejó nada al fútbol uruguayo. ¿Qué pensás vos, Nacho, como presidente de la AUF? ¿Qué le dejó Marcelo Bielsa al fútbol uruguayo?
0: Mira, es, de repente, no es tiempo de profundizar en estos temas, sino de dar los primeros pantallazos. Estamos todos muy golpeados, ¿no? Y naturalmente a todos nos toma lo primero que surge, que es la descarga, la emoción, y uno tiene que hacer la tarea también de abstraerse de esas primeras emociones.
1: Incluso a ellos que salen de la cancha, que tienen que hablar y que dicen cosas.
0: Las pulsaciones están a mil, todos reaccionamos de forma distinta. Creo que hay que separar también el resultado de lo que fue lo futbolístico. Yo estoy inundado de mensajes que arrancan: qué injusticia, qué injusto, fuimos más con Arabia, fuimos más con Cabo Verde, tuvimos jugadas desgraciadas que nos marcaron, que a veces pasan una vez por año y a nosotros nos pasaron tres veces en cuatro días. Fuimos con España un rival durísimo que mereció otra suerte. De repente, con muy poquito, estábamos hoy preparando el partido con Argentina del día 3. Por tanto, yo creo que no es aconsejable profundizar hoy, sino bajar un poco la pelota. Yo creo que Bielsa dejó cosas. Digo, no es como dijo él, pero bueno, naturalmente que a él respetarle esa primera impresión. Desde el punto de vista del resultado, nosotros tomamos ahora realmente un fracaso, porque veníamos a otra cosa, a esta Copa del Mundo, y hay que ser claro, desde el punto de vista del resultado es un fracaso. Desde el punto de vista futbolístico, hicimos muchas más cosas para avanzar que para tener lo que tenemos hoy. Creo que hay cosas para rescatar también del Mundial. Hay jugadores que aparecen haciendo su debut mundialista con una categoría bárbara, con un nivel, con una jerarquía que se demostró. Hay cosas para el futuro, hay un plantel que metió como loco. Yo lo primero que quiero destacar, si algo no se le puede reprochar a los jugadores es actitud, es no haber dejado de correr en ningún momento. En la cancha pusieron todo, todo, a nivel individual y colectivo. Están muy afectados los jugadores naturalmente por esto, son los primeros. Para no centralizar y hablar solamente de una parte, los jugadores dejaron todo en la cancha. Vimos jugadores con una entrega extraordinaria, con puntaje altísimo, que demostraron jerarquía, que demostraron pundonor, que lo dejaron todo. Disculpe ser repetitivo en esto, pero quiero ser gráfico y dejarlo claro. Y realmente nada le podemos reprochar a ese punto de vista. Ellos corrieron más que el rival, trancaron, mordieron. No se nos dio por circunstancias, reitero, que estaban fuera de lo que es lo previsto.
1: ¿Con ellos hablaste, con los jugadores? ¿Tuviste chance o no?
0: Con muchos.
1: Porque terminó, estaban ahí en el vestuario, lógico, a cualquiera nos pasa, ¿no? Para que te quedas afuera mundial.
0: Con muchos hemos hablado, creo que casi todos, ¿no? Y la verdad que lo primero que quiero hacer es reconocer, porque acá, en este predio, en esta concentración, la conducta de ellos, la contracción al trabajo, la entrega, el sacrificio, lo que ellos pusieron en cada entrenamiento, lo que fuera del partido, que es lo que se ve, pero que hicieron en cada entrenamiento, lo que hicieron en cada entrenamiento en Uruguay, lo que sacrificaron, lo que querían, y hoy muerden la bronca por no haber podido hacer. Creo que ellos merecen una revancha y pronto. Podrá venir con la Copa América, esa reflexión sé que está en ellos, sé que está en el corazón de ellos, hay que estar en la comprensión de ellos, pero ellos merecen mucho más de lo que se logró.
2: Si Araújo prácticamente termina sin disfrutar hacer dos goles en esta Copa del Mundo, también Federico Viñas, su primer mundial, Agustín Canovio dejando todo en la cancha, Ugarte saliendo llorando de dolor por la lesión. Pero hablaban hace un ratito Mario Bardanca, José Carlos Álvarez de Ron y Sof, nuestros compañeros, de la hoguera que se ha hecho en las redes sociales. Y voy a un punto importante hoy en el fútbol y en la vida, la depresión, la salud mental. A vos como dirigente, como presidente de la AUF, ¿cómo haces también ese seguimiento a algunos jugadores? A Muslera lo están matando y muchos no se están acordando de lo que le dio Muslera a Uruguay. Las redes sociales hoy son una hoguera para este tipo de cosas tan masivas. Y la salud mental también hay que tener también un poco de responsabilidad desde nuestro lado.
0: Es el mundo de hoy y que esto sea visible a través del fútbol hace que lo recordemos en cada acción diaria. Pero esto es fútbol, es pasión, es irracionalidad, es puesta de expectativas en algo, en un proyecto colectivo que es la selección uruguaya, que es identitario para todos. Y por tanto todos estamos sometidos al examen y al escrutinio de la gente. Hoy la gente se expresa de una manera en la inmediatez de las redes sociales que antes no existía. Y es algo que al que está expuesto, como estamos expuestos nosotros, como están expuestos los jugadores, nos tiene que hacer trabajar de cierta forma, nos exige. Naturalmente hay gente que tiene una epidermis diferente porque lo tiene ya vivido, hay gente que lo vive de una manera bueno, ya más trabajada, otros no tanto, pero lo importante es lo que hablamos, ¿no? Internamente. Algunas cosas de la hoguera surgieron por relatos que no fueron acordes con la realidad, que se dieron los últimos días previo al partido. Ellos estaban en el sentido muy muy afectados por cosas que se dijeron que no eran verdad. Pero lo importante es que hacia adentro todos tenemos la tranquilidad que hicimos todo para que el resultado que le llegara deportivamente a Uruguay fuera otro. Y nos duele muchísimo no haberlo alcanzado. No nos duele menos que a nadie de los que están en Uruguay hoy sufriendo, porque la gente sufre estas cosas también. Nosotros entendemos a la gente, por eso damos la cara y por eso explicamos realmente lo que se vivió, que se puso todo, que se hizo el máximo esfuerzo, que se trabajó hacia adentro, siempre puertas adentro, para reforzar la unidad y para reforzar el laburo que deposita en la cancha con expresiones de fútbol que queríamos ver. Nosotros queríamos ver Uruguay ofensivo, que protagonizara. Lo vimos en muchos pasajes del Mundial, lo vimos plantándonos frente a una potencia como es España, de una manera que nos gusta ver Uruguay, pero las cosas a veces se dan y otras veces no se dan. Y lo que pueden tener la tranquilidad los pibes, los jugadores, que siguen siendo los jugadores de la selección, que lo van a hacer las próximas fechas FIFA, en la próxima Copa América, en el próximo Mundial, que muchos de ellos, como decís vos, no tenían un minuto en Mundiales, otros tenían muy pocos minutos en selección. Hubo muestras de jerarquía individual brutales, ¿no? El pibe Sanabria de Florida anulando a uno de los mejores punteros del mundo. Es una realidad. Y el pibe tenía muy poquito minuto en la selección. No tenía un minuto en mundiales. lo que decía vos, el tema de Araújo, jugadores que le tocaron ver de afuera y que entrenaron como el que más, apoyando a los compañeros, nos hizo Esquiva. Esas cosas no se logran bajo un ambiente como el que se intentó pintar antes del partido con España.
1: Tengo varias cosas para los compañeros, por si están Mario y José, y tampoco sacarte muchos temas. Porque me gustaría, por ejemplo, preguntarte si están por ahí. Bueno, ahora les preguntamos algunas cosas que nos trasladen, por lo menos alguna pregunta antes. Que porque no sabes lo que suena el teléfono de Ignacio Alonso. Parece, va a ser presidente de la FIFA seguro, de ahí para arriba lo que venga. Es impresionante. Llegaron 253 mensajes en un segundo. Pim, pim, pim, pim. Digo, pará, bajate del ómnibus, parecía el ómnibus, ¿viste?
0: Hay que recibir los palos y aguantarlos.
1: Sí, eso lo pasa, ¿no?
0: No, hay que recibirlo, hay que asumirlo, porque uno tiene la responsabilidad en esto, uno en la cabeza institucional del fútbol uruguayo.
1: Así como me vende, ¿sí?
0: No, y uno lo tiene que eso asumir y enfrentar y gestionar en todas las facetas que tiene esta actividad. Por eso, bienvenidos todos los
1: mensajes. Las buenas y las malas. ¿Lo político influyó en el proceso deportivo? Porque fueron años complejos a nivel institucional, ¿o no?
0: Siempre estuvo blindado. Al contrario, yo creo que todas las batallas políticas que se dieron contaron con un apoyo conceptual del jugador de fútbol uruguayo que es indiscutible, ¿no? Y que fue muy importante para que una cantidad de cosas que se lograron hayan sido realidad, para las que se pelearon hayan sido concretadas. En ese sentido, incluimos también a los jugadores de la selección y les tenemos que dar un agradecimiento.
1: Una más que quiero hacer, después no sé si alguno quiere preguntar en piso alguna, tener que sacarme el auricular. Mirás para abajo, mirás los juveniles, mirás las selecciones, pensás que vamos bien, ahora se vienen sudamericanos también a fin de año. ¿Cómo ves a nivel de formación en el cómo estamos?
0: Bueno, parte de lo que fue esta preparación acá tuvo como protagonistas a los jugadores sub-20, que también hay que hacer un capítulo aparte para agradecerles cómo laburaron, cómo se dieron acá, como sparring. Entrenaron a muerte, han tenido una experiencia extraordinaria también para ellos, y hoy están volviendo a sus equipos con un bagaje que les va a servir para sus equipos y para el sudamericano de enero del 2027. Jugadores que muchos de ellos pueden tener posibilidades en el próximo mundial, ojalá que así sea, ojalá que puedan encontrar ellos también su revancha ahí con muchos de los compañeros que estuvieron aquí entre los 26.
1: No, y aparte los incluían, porque lo veíamos en la cancha, ¿no? A Josema, a Darwin, a Ronald, que estaban permanentemente, entraban a la cancha con ellos, fueron uno más del plantel también.
0: Ay, hubo mucho compañerismo en todo esto. Hay también un proceso de sub-17 que ahora viene el mundial, hay un festival mundial de sub-15 en este año que el Uruguay va a concurrir. Hay todo un trabajo que se está haciendo y que es bueno, pero que tenemos también que ser conscientes de algo que hablamos siempre. Hay una cantidad de proyectos, de selecciones que han florecido en el mundo, que muestran que estamos en un mundo mucho más competitivo. Entonces, si nosotros dejamos de trabajar ahí y dejamos de ver el contexto y pensamos que con nuestra fórmula solamente y a través de ella, como siempre fue, nosotros vamos a seguir destacando, no es así. Vamos a tener que seguir profundizando hacia abajo en las edades, hacia cada jugador como mundo en sí mismo, para llegar a esa élite, lo que tenemos que laburarlo. Mirá lo que decías vos, que hoy estamos en un mundo donde nos frustramos rápidamente, donde nos afecta esta inmediatez de la opinión del otro y la exposición. Y nos sucede a todos como sociedad, pero a los pibes mucho más, porque están más expuestos a una edad muy temprana. Todas esas dimensiones,
1: las obligaciones que se trasladan,
0: siguen ser tomadas en cuenta, son tomadas en cuenta, porque realmente tenemos un proyecto de selecciones hacia abajo que trabaja muy bien. Hoy te digo que la selección tiene tiempos para tomarse, la Asociación Uruguaya de Fútbol tiene tiempo para tomarse, en virtud del calendario deportivo, que aún no le pone urgencias. Y tenemos que analizar nosotros todo el proceso que pasó, saber que hemos cometido errores, saber qué aprendizajes hay que tomar para que esto, a nivel de la estructura deportiva, pueda ser también escrito, pueda ser también repasado, que la parte política también participe de todo esto, compartirlo. Las cosas ahí, las que se pueden comentar, hay que comentarlas, hay que transparentarlas. Y el tiempo, por suerte, hoy juega no en el camino de las urgencias. Y hay un espacio como para tomarse, reflexionar y también acompañar los tiempos institucionales de la AUF, que tiene calendarios propios y que hacia el año que viene, que tiene el inicio de estas clasificatorias, de este torneo nuevo que seguramente exista de cara al Campeonato Mundial del 2030 y que va a estar en el medio de la Copa América, pueda comenzar a preparar esos nuevos desafíos. Digo, por suerte, parte de las reflexiones de los jugadores están puestas en eso, ¿no? En que esto sigue, que son los representantes de una selección gloriosa, que saben la responsabilidad que tienen. A alguien que no le importan las cosas no le duele como le está doliendo a los jugadores hoy.
3: Muy bien, ahí estaba el presidente de la Asociación Uruguaya de Fútbol. Nos vamos a ir a la pausa y al regresar, no se vayan, lo tenemos a Marcelo Bielsa, quien fuera técnico de la Celeste Uruguaya.
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5: Es la hora 18:33.
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0: Estamos retomando la información deportiva. Marcelo Bielsa se despide de Uruguay y se responsabiliza de la eliminación en el Mundial 2026. El seleccionador de Uruguay, Marcelo Bielsa, anunció este martes 30 de junio su despedida de la Celeste y asumió la responsabilidad por la prematura eliminación en la fase de grupos del Mundial 2026, una caída que calificó de imprevista y que genera una frustración muy grande. El técnico argentino aseguró que se siente que ha decepcionado a los aficionados y que es una caída que nadie puede soportar. Bielsa admitió que no puede justificar la posición obtenida y que su gestión de la calidad de los jugadores disponibles no fue suficiente, aunque subrayó que tanto el cuerpo técnico como la plantilla hicieron lo máximo. Consultado sobre las presuntas discrepancias tácticas previas al duelo decisivo contra España, Bielsa negó rotundamente haber modificado su estrategia por presión del plantel. Se jugó de acuerdo con mis ideas, que fueron siempre las mismas, sentenció, indicando que de haber cambiado hablaría mal de los propios futbolistas. Según detalló, accedió a unificar los entrenamientos en un solo grupo, pese que su método de dos grupos reduce los tiempos muertos y aumenta el tiempo de campo, y a reducir y espaciar las charlas técnicas. Pero escuchemos a Marcelo Bielsa y su descargo con respecto a la mala actuación del equipo uruguayo en el Mundial 2026.
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2: Quería hacer unos pequeños y breves comentarios referido al tema de la actuación de Uruguay en el Mundial. Primero, tengo la obligación de calificar la actuación del equipo dirigido por mí. Creo que, como esa es una pregunta inevitable, siento que hemos decepcionado a los aficionados, que es una frustración muy grande, que era totalmente imprevisto que la posición final nuestra fuera la que fue, difícil de imaginar, y que es una caída que para nadie puede admitirla, aceptarla o soportarla, ¿no? Me refiero especialmente al público, que son los destinatarios de lo que nosotros hacemos. Fundamentalmente el fútbol es una cosa que mueve las pasiones, las emociones, y explicar lo que protagonizamos es una formalidad que sea dicha como sea dicha, por más sincera que sea la explicación, no puede ser aceptada. Respecto de mi responsabilidad en lo que ha sucedido, creo que es muy clara, que yo no puedo justificar la posición que obtuvimos. Sintéticamente, la gestión que yo hice de los recursos con que contaba, me refiero a la calidad de los jugadores disponibles, no fue suficiente. Por supuesto que hicimos lo máximo, tanto yo, mis compañeros de trabajo y los jugadores. Claramente no alcanzó. Tengo la convicción que si hubiera optado por caminos diferentes a los que opté, no creo que pasara por esa opción revertir los resultados que obtuvimos. Así que las dos preguntas principales que tienen que ver con mi responsabilidad y con la valoración que hago de la actuación, es lo que acabo de decir. Respecto del apoyo recibido, el apoyo que yo he recibido tiene que ver con la estructura que la AUF puso al servicio de mi tarea, que fue impecable, y la relación con el público, que la agradezco, que la sentí siempre cercana y de apoyo. Me refiero a todo el tiempo previo al comienzo del Mundial, y sinceramente no tengo ninguna situación que por la que pueda reclamar en cuanto a no haber contado con todo lo necesario para que los resultados no fueran los que fueron. Escucho las preguntas.
3: Buenas tardes, Marcelo. Alfonso Irrazábal, de Minuto 1, Carve Deportiva. Con respecto al otro tema que volvió a ser noticia en el Mundial, y hablo del tema del relacionamiento. ¿Cómo fue el relacionamiento con el plantel? Se hablan de algunas reuniones. Se dijo también de que en algún momento parte del plantel le pidió hasta cambiar parte de la estrategia en el partido contra España. ¿Qué nos puede decir usted acerca de todo eso?
2: Bueno, esa es una pregunta que necesariamente tengo que extenderme para contestarla. Respecto de cambiar la estrategia, más que lo que yo pueda decir, que la respuesta es negativa, eso no sucedió. Y de haber sucedido sería algo que no hablaría bien de los jugadores, ¿no? Pero en realidad no sucedió, y el partido con España, la observación del partido con España, claramente indica que jugamos de acuerdo a mis ideas, que siempre fueron las mismas. Así que habría que verificar si se reprodujeron o no mis ideas. Respecto de las reuniones a las que usted hace referencia, sí existieron. Voy a hacer referencia porque reuniones hubo muchas y durante mucho tiempo. Me refiero desde el partido con Estados Unidos hasta el comienzo del Mundial. Los jugadores me plantearon la idea de que yo... Que no entrenaran separados en dos grupos. Los jugadores saben por qué yo prefiero entrenar en dos grupos. En algún momento esa idea fue muy valorada y muy, muy elogiada por ellos mismos. Pero cuando me plantearon la necesidad o el deseo que tenían de entrenar todos juntos, es absurdo que yo insista con una postura que los jugadores no comparten en un momento determinado de la competencia. Que la pretensión mía de entrenar en dos grupos siempre fue, yo la expliqué. Primero que los entrenamientos, cuando se hacen en dos grupos, la duración del entrenamiento es de la mitad del tiempo. si entrena el doble de gente, el entrenamiento dura el doble, y hay jugadores que el que no trabaja espera, y por eso se duplica el tiempo de duración. En las circunstancias de la preparación, donde había temperaturas y humedades, por la temperatura por encima de los 30 grados, no es lo mismo estar 40 minutos en el campo que estar una hora y media. Ese era un motivo. El otro motivo era que cuando entrenan todos juntos, a mí me gusta dividirlo en dos grupos para ver a todos los jugadores, para que todos los jugadores se expresen, y eso facilita mi capacidad de elección. Por eso me interesa, porque si trabajan todos juntos no puedo ver a 30 jugadores a la vez, ¿no? Pero yo entendí que un pedido de esa naturaleza lo tenía que aceptar, porque los jugadores hacían referencia a que querían sentirse cerca y unidos, cerca más que unidos, porque unidos estuvieron siempre, y me pareció que si tenían esa necesidad yo tenía que aceptarla. De hecho, a partir de ahí, ese pedido fue aceptado, y lo acepté de buena gana por el argumento. El argumento que me dieron fue, yo coincidí con eso. También hubo un pedido vinculado a la reducción de las charlas. También yo tengo forma de explicar por qué quería que, por qué siempre opté por hacer determinada cantidad de charlas. Ellos entendieron que preferían que ese tiempo se redujera, y yo también accedí a eso. Muy brevemente, porque para que todas las cosas sean explicadas y para que nada corra el riesgo de ser mal interpretado, después del partido con Estados Unidos, donde yo mantuve charlas con varios grupos de jugadores, charlas de las que participó el representante en el ejecutivo de los jugadores, que es Matías Pérez, ellos hablaron sobre estas dos cosas: la reducción de las charlas y lo de entrenar en todos juntos. Yo asumí un compromiso de considerar esas cosas, de hecho las consideré, pero llegó un momento en que no fue suficiente y me lo plantearon y lo acepté. Las charlas que yo he dado tienen que ver con charlas colectivas sobre el rival a enfrentar, charlas colectivas donde se explica el entrenamiento que vamos a hacer, y eso también lo hice para reducir el tiempo en que estamos en el campo, explicar los entrenamientos antes para estar menos tiempo en el campo, y aparte los jugadores me pidieron eso en el sentido de que los entrenamientos no fueran tan fraccionados. Charlas colectivas, también hay ejercicios que yo prefiero no hacerlo y reducir la duración del tiempo de entrenamiento. Entonces, en vez de hacerlos, los vemos y explico cuál es lo que persigue el ejercicio. Charlas colectivas sobre los partidos anteriores, que esa fue una de las cosas que los jugadores querían reducir, y así fue. que a mí también siempre pensé que corregir errores y resaltar virtudes era conveniente, charlas individuales que yo tengo con los jugadores, y después hubo dos charlas más con la FIFA por el arbitraje y con uno de los héroes de la cordillera, que fue motivacional, producto de la iniciativa del preparador físico del equipo. Entonces, cuando llegó todo eso, yo lo registré y las charlas nunca eran superiores a 10 minutos y eran fraccionadas, 10 minutos de video. Yo todo este tema lo revisé, porque cuando hay un pedido de un grupo, que esto fue previo al Mundial, de esta naturaleza, yo hice muchas consultas y la recomendación que recibí para adaptarme a las mentalidades más jóvenes y actuales es que había que hacer charlas más cortas y en días distintos para no sobreexigir la atención de los jugadores. Lo hice así hasta que me pidieron que preferían que eso se interrumpiera, y así lo hice porque finalmente el destinatario de un mensaje tiene el derecho de decir esto me sirve y esto no me sirve, esto lo prefiero, esto no lo prefiero.
4: Marcelo, buenas tardes, Mateo Franco por acá. Justo estaba hablando de reuniones y demás, son cosas que se filtraron al público. Ayer Sebastián Cáceres, en su llegada al país, mencionó de que él creía que mucha de la información de que se estaba compartiendo de puertas adentro hacia afuera de la selección era manipulada o cambiada para dejarlo mal parado a usted. ¿Qué tiene usted para decir acerca de esto y si está de acuerdo con su jugador?
2: Mire, yo le soy sincero. Para mí, obviamente, este cierre, esta despedida es muy dolorosa por las ilusiones que yo me hice cuando tomé este proyecto, por lo mal que terminó, por el esfuerzo en el que yo arrastré a mucha gente, especialmente a los jugadores. Los jugadores han sido de una capacidad de esfuerzo enorme. Respecto de que yo quede bien o mal, yo quedo bien o mal según mi relación estrictamente con los jugadores. A mí los jugadores no hicieron nada que me haya impedido poder conducirlos, darle todos los argumentos que estaban a mi alcance para que el resultado fuera el que merecían, por lo cual la manipulación, todas esas cosas, mire, yo nunca he hablado desde en los 3 años, jamás hablé con un periodista de ningún tipo, de ninguna nacionalidad, salvo en conferencia de prensa, y tampoco recurrí a ningún dirigente para que intermediara o para que trasladara necesidades mías hacia los jugadores. Solamente hablé con los jugadores y escuché lo que ellos me decían y dije lo que me pareció que correspondía, y en esa relación a mí no me impidió de ningún modo hacer, no tengo ninguna excusa para explicar por qué el equipo obtuvo 2 puntos sobre 9 y no clasificó a la segunda ronda del Mundial. Después, lo que todo esto para mí si yo quedo bien, mal, o trascendido, no trascendido, son cosas que no manejo y que sobre la que no puedo opinar. Opinaría si yo dijera, mire, producto de tal situación, yo vi que disminuía mi posibilidad de lograr aquello que el objetivo que perseguía, y eso no pasó.
5: Marcelo, estamos en vivo para Canal 12. Después de la eliminación nos enteramos que Fernando Muslera había tenido fiebre y que atajó con fiebre el partido con España. Primero quería saber si usted estaba en conocimiento justamente de esa situación y si eso lo hizo evaluar en la previa, en caso de que supiera, poder cambiarlo de antemano.
2: Mire, lo que usted dice, yo le voy a decir lo que fue, lo que pasó. El día, y le voy a comentar con otro ejemplo. El día previo, Muslera tuvo 38.1 de fiebre. Y yo obviamente que estaba informado. Al otro día, el día del partido, no tenía fiebre y estaba con disposición absoluta a participar. No tenía síntomas, no tenía dolor, no tenía merma de la capacidad física, estaba en condiciones absolutas de volver, de poder jugar. Lo mismo pasó con Federico Viña. Pero Federico Viña, que el día anterior tenía fiebre y al otro día no tenía fiebre, le dijo al médico y el médico a mí que le dolía el cuerpo, que no se sentía en plenitud, pero que podía jugar sin problema. Yo, frente a esa situación, opté que, aún pudiendo jugar, no jugara o no comenzara el partido. Viña dijo, puedo jugar, me duele un poco el cuerpo, estoy en condiciones de jugar. Yo consideré que no era conveniente que empezara el partido. El médico me tuvo al tanto de todo, y aparte, mire, le voy a comentar algo que habla de la grandeza de Muslera, que un jugador, a mí nunca me pasó que un jugador pidiera ser sustituido, y el motivo por el cual comunicara el deseo de abandonar el partido fuera errores con el efecto en su ánimo de los errores cometidos. Y Muslera me dijo, cosa que imprudentemente comento, pero es muy bueno decirlo porque habla de él, que él estaba tan golpeado por el error que había cometido, seguramente vinculándolo con situaciones anteriores, que prefería dejar de jugar porque las posibilidades del grupo estaban intactas y él no estaba en la mejor condición para afrontar ese segundo tiempo donde teníamos todo por conseguir. A mí eso me pareció de una grandeza y de una generosidad impropia del mundo del fútbol actual. Por lo cual, si frente a esta situación dijo y actuó como actuó, si hubiera tenido la más mínima duda de que podía atajar, me lo hubiera dicho. No me lo dijo a mí, no tenía fiebre, el día anterior tenía 38 grados y el día del partido estaba sin fiebre y sin secuela.
6: Muy bien, ahí estaba Marcelo Bielsa, el ex director técnico de la selección uruguaya, hablando en rueda de prensa allá en Uruguay, en el Estadio Centenario. Nos vamos, es todo, un abrazo, continúen en sintonía de Onda Cañari.
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8: Es la hora 18:59.
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0: Saludos cordiales, bienvenidos a su informativo Actualidad, tercera emisión. Hoy es jueves 3 de julio de 2000.